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0: 19 horas, 2 minutos.
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0: 19 horas, 31 minutos.
1: El que habita el abrigo del Altísimo morará bajo la sombra del Omnipotente. Diré yo a Jehová, esperanza mía y castillo mío, mi Dios en quien confiaré. Él te librará del lazo del cazador, de la peste destructora. Con sus plumas te cubrirá y debajo de sus alas estarás seguro. Escudo y adarga es su verdad, no temerás el terror nocturno, ni saeta que vuele de día, ni pestilencia que ande en oscuridad, ni mortandad que en medio del día destruya. Caerán a tu lado 1,000 y 10,000 a tu diestra, mas a ti no llegará. Ciertamente con tus ojos mirarás y verás la recompensa de los impíos. Que has puesto a Jehová, que es mi esperanza, al Altísimo por tu habitación. No te sobrevendrá mal ni plaga tocará tu morada, pues a sus ángeles mandará acerca de ti, que te guarden en todos tus caminos. En las manos te llevará para que tu pie no tropiece en piedra. Sobre el león y el áspid pisarás, hollarás al cachorro de león y al dragón. Por cuanto en mí ha puesto su amor, yo también lo libraré. Le pondré en alto por cuanto ha reconocido mi nombre. Me invocará y yo le responderé. Con él estaré yo en la angustia, lo libraré y le glorificaré. O sea, él larga vida y le mostraré mi salvación.
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0: 20 horas, 4 minutos.
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1: De esta forma damos comienzo a una nueva presentación de nuestro espacio y punto de encuentro en la radio para estudiar juntos la Biblia, la Palabra de Dios, de la mano del conferencista internacional Luis Palau. Mi nombre es Jorge Escopazo y quiero darle la más cordial bienvenida al presentarle una nueva serie de mensajes que Luis Palau ha titulado El Hogar Ideal. Así que yo le invito a que nos acompañe durante toda la serie, como siempre con su Biblia a mano, para seguir de cerca la lectura de la Palabra de Dios y aprovechar mejor el tiempo que pasamos juntos.
2: En diversas ciudades a donde celebramos cruzadas evangelísticas, generalmente separamos una noche y la llamamos la noche del hogar o la noche de la familia. Y nos hemos sorprendido agradablemente en cada una de estas campañas por los comentarios de los hermanos cuando celebramos la noche del hogar. Generalmente hablamos acerca del tema que titulamos El Hogar Ideal. Y hoy quiero hablar acerca del hogar ideal según la Biblia lo enseña y la práctica nos ayuda a entender. Aunque no voy a leer el pasaje, le recomiendo a usted que lea Efesios capítulo 5, versículos 21 al 33. Ahora, hablamos del hogar ideal y no perfecto, porque seríamos muy irreales suponer la perfección total. El matrimonio es una institución divina. Dios, ustedes se acuerdan, fue quien ofició en la primera ceremonia matrimonial. Dios creó al hombre, Adán, y luego buscó una compañera para él, pero la Biblia dice que Dios dijo, «No es bueno que el hombre esté solo, le haré una ayuda idónea para él». Y Dios creó a la mujer y allí mismo celebró la primera ceremonia matrimonial. El matrimonio, según la Biblia, es sagrado y divino, porque es un símbolo de Cristo y su Iglesia. El hogar es la unidad básica de la sociedad. Si los hogares son puros, la sociedad es pura. Si los hogares están quebrantados, la sociedad y la nación se quebrantan. El matrimonio es un símbolo de Cristo y la Iglesia, y por lo tanto debemos tratarlo con el mismo respeto con que tratamos a Cristo Jesús. Todos queremos un hogar feliz. Únicamente un loco negaría que se casa para ser infeliz. La Biblia enseña cómo alcanzar un hogar feliz. La Biblia nos da normas y leyes para vivir según el plan divino. Y en este momento quiero decir esto, que al hogar cristiano lo componen no dos, sino tres personas. Y esa tercera persona es Cristo Jesús. Cuando Cristo mora en el corazón del hombre y en el corazón de la mujer, entonces tenemos la base para un hogar feliz. La esposa, en el hogar ideal, el hogar feliz, tiene ciertas responsabilidades, el esposo también y los hijos también. En primer lugar, la esposa. Ella, según la Biblia, es responsable para tener un hogar ideal de amar a su marido. La Biblia dice, amaos los unos a los otros. Y no hay nada que mata tanto el amor en el hogar como el cinismo de la esposa. La esposa debe animar a su marido y debe mostrarle amor. Aunque los hombres a veces aparentan fuerza e independencia, necesitan y anhelan la ternura, la consolación y la comprensión de su esposa. En segundo lugar, la esposa no solo ama a su marido, sino que según la Biblia obedece a su marido en el hogar ideal. Dice la Biblia, las casadas estén sujetas a sus propios maridos como al Señor. Demasiadas veces la esposa habla demasiado, hasta aburrir a su esposo. Luego el marido sale a pasear con sus amigos de la cuadra, y la esposa no puede entender por qué su esposo no quiere quedar en casa. Muchas veces es porque la esposa, en vez de obedecer como a Cristo a su esposo, quiere tomar la delantera y dirigir las cosas en el hogar. Pero hay más. La esposa en el hogar ideal es fiel y es leal a su marido. Debe dejar todo afecto divagante. No debe criticar a su marido ante terceros en grupo de amigas. Y en cuarto lugar, la esposa en el hogar ideal hace que su marido se sienta feliz. Mujer que me escuchas, esposa, esta será tu felicidad también si haces feliz a tu marido. Quizá de vez en cuando puedes prepararle un plato especial. Puedes arreglarte físicamente de una manera que sea atractiva para él. Pero debes prepararte y arreglarte para ser atractiva solo para él. No para la mirada y la vista de otros hombres, no para pasear y atraer la atención o para llamar atención fuera de su marido, sino dentro siempre de un matrimonio cristiano. Pero hay una quinta actividad de la mujer en el hogar ideal, y es que ella es una mujer genuinamente cristiana. Los hijos y aún el mismo esposo a menudo siguen el ejemplo de la esposa, aunque esto parezca increíble. Timoteo, aquel gran ayudante de San Pablo, tenía una abuela y una madre fieles. San Pablo, recordándole a Timoteo que debía ser fiel al Señor, le dijo: la fe de tu madre, de tu abuela Loida y de tu madre Eunice. Y le dice: aviva esa fe. ¿Por qué? Porque una madre, y también por supuesto una abuela cristiana, que es genuinamente cristiana, produce un ejemplo que se reproduce en sus hijos. Bien recuerdo cuando yo era adolescente y desobedecía las reglas de mi hogar, regresaba quizá tarde a mi casa, o gritaba fuera de orden o demandaba cosas que no correspondían. A veces pensaba que mi madre respondería, ya sea con castigo físico o de alguna otra forma violenta. Pero vez tras vez, ella al menos tomó el siguiente camino. Ella iba a su pieza, dejaba la puerta abierta y se arrodillaba para orar al Señor. Esto era peor para mí que cualquier castigo físico. Si ella me hubiera castigado con un látigo, no me hubiera dolido tanto y afectado tanto como ver a mi madre de rodillas orando ante el Señor Jesús. Madre, madre cristiana, mujer que quieres tener un hogar ideal, esto es posible para tu hogar si primeramente Cristo está morando en tu corazón. Y luego, si estás permitiendo que Cristo te controle y te maneje, que seas una mujer piadosa. No piadosa en el sentido de las beatas, como le sabemos llamar. No, pero genuinamente cristiana. Que tus hijos y tu esposo te vean leyendo la Biblia. Que te vean orando. Y que puedan ver en ti ese carácter de Cristo reproduciéndose en ti. Entonces, quizá también podrás decir, como dijo San Pablo en varias ocasiones: sed imitadores de mí, así como yo soy de Cristo. Que Dios te bendiga, hermana en Cristo, mujer, madre, esposa cristiana. Tu hogar será ideal, y tú tienes una gran parte en ello cuando caminas de esta manera con el Señor Jesús.
1: Para escribirle a Luis Palau con sus comentarios o sus preguntas, lo puede hacer a la dirección de correo electrónico consejos@luispalau.net o al correo postal Luis Palau, P.O. Box 380, Miami, Florida 33243, Estados Unidos. Llegamos así al segmento musical en nuestro programa Cruzada con Luis Palau. Hoy nos acompaña el español Marcos Vidal con la canción Mi Luz y mi Salvación.

Así nos acompañó por el segmento musical de nuestro programa Cruzada con Luis Palau, Marcos Vidal, con esta preciosa melodía, Mi Luz y Mi Salvación. De esta forma estamos llegando al final, nos tenemos que despedir, pero no quería hacerlo sin antes recordarle que si usted conoció al Señor Jesucristo como su Salvador personal, y el medio que Dios utilizó fue alguno de los ministerios de la Asociación Luis Palau, yo le invito a que nos escriba a la dirección de correo electrónico testimonios@luispalau.net. testimonios@luispalau.net. Ya sea que usted haya conocido al Señor a través de alguno de los libros de Luis Palau, escuchando alguno de sus programas de radio, viendo alguno de los programas de televisión o asistiendo a alguno de sus festivales, yo le invito a que nos escriba. Para Luis va a ser un gran gozo saber de su decisión y poder estar en contacto con usted. Así que yo le invito a que nos escriba a testimonios@luispalau.net con su testimonio. Mi nombre es Jorge Escopazo. Fue un placer acompañarle en este día. Si el Señor lo permite, nos vamos a estar reencontrando en nuestra próxima presentación. Y recuerde que para estar informado de las últimas novedades de la Asociación Luis Palau, puede visitar nuestro sitio en internet en el www.luispalau.net.

0: Amigos oyentes, muchas gracias por su fina sintonía al programa de este día. Les estaremos esperando muy pronto para el próximo programa Cruzada con Luis Palau. Hasta entonces, recuerden las palabras de nuestro Señor Jesús. Felices los de corazón limpio, pues ellos verán a Dios.
1: 20 horas, 34 minutos.
2: Promesas de Dios para ti. Oye, Israel, Jehová nuestro Dios, Jehová uno es. Y amarás a Jehová tu Dios de todo tu corazón y de toda tu alma y con todas tus fuerzas. Y estas palabras que yo te mando hoy estarán sobre tu corazón y las repetirás a tus hijos y hablarás.

que los guardes del mal. En relación con el mundo en que viven hay dos clases de cristianos y se necesita una tercera clase. Usted debe admitir que el medio ambiente del mundo no es clima ideal para la fe cristiana. La tierra en que usted vive está muy lejos de ser como el cielo. Basta leer los titulares cualquier día de la semana para darse cuenta de que el mundo está todo torcido y retorcido y confuso y lleno de maldad y en urgente necesidad de saneamiento y mejora. El mundo no ha prestado atención a la voz potente de Dios y dándole la espalda sigue por su peligroso sendero con un silbido en sus labios. Se multiplican las tragedias personales y las catástrofes mundiales. Se temen guerras convencionales y nucleares, se aplastan los deseos humanos, hay pobreza y gemidos de pueblo, y por todas partes hay maldad, pecado, malentendidos, odios, desprecios, luchas, críticas constantes y demonios que andan sueltos. ¿Qué posición debe ocupar el creyente en Cristo en tal mundo tergiversado? Esta pregunta es urgente y es válida ciertamente. Urgente porque decae el mundo y peligra la civilización, y válida porque hay cristianos en el mundo. Viven en casas de apartamentos y en zonas rurales, los hay en las industrias y el comercio, trabajan en fábricas y compran y venden y estudian en las universidades. Y labran sus tierras. Les corresponde a los seguidores de Cristo estar en el mundo, vivir en él, aprovechar sus recursos. Esta pregunta quemante se ha contestado tradicionalmente en dos formas distintas. Todavía hoy en día se responde del mismo modo y la respuesta es esta. En relación con el mundo en que viven hay dos clases de cristianos y se necesita una tercera clase. La primera clase de cristianos en el mundo son los anacoretas anónimos, hombres y mujeres redimidos por el poder maravilloso de Jesucristo, pero declaradamente aislados del mundo en que viven. Son cristianos, pero anónimos en lo que al mundo se refiere. Se aferran al Cristo como su única y gran esperanza, como la solución a su problema personal, pero dejan al mundo que siga en su marcha inexorable hacia el cataclismo final. Estos cristianos han abandonado completamente su santa y divina vocación en el mundo y solo esperan el momento glorioso en que serán admitidos en los portales del mundo venidero. Generalmente son gente muy buena, porque han sido verdaderamente afectados por el poder regenerador del Espíritu Santo. No viven como la gente del mundo, sino vidas ejemplares, limpias, morales. Cantan preciosos himnos de alabanza a Dios y asisten a reuniones regularmente donde se trata de convencer a otros pecadores que también ellos deberían unirse a las filas del Salvador Jesucristo. Quizá usted se pregunta qué hay de malo en todo esto. Recuerde que se trata de la relación de los cristianos hacia y con el mundo en que se encuentran. Es precisamente allí donde se halla el gran problema, porque estos creyentes dedicados han resuelto categóricamente abandonar el mundo, han perdido toda esperanza de redimirlo y mejorarlo. Viven en este mundo, pero es solo una sala de espera donde aguardan el llamado de la eternidad. Será allá en la eternidad, donde al fin verán las glorias inefables de Dios y la perfección eterna. Su paso por este mundo es completamente secundario y poco importa lo que esté ocurriendo en su derredor. El mundo está bajo el control de fuerzas diabólicas y no deben los creyentes ensuciarse las manos en él. Se considera toda posibilidad de saneamiento como locura y como cosa segura que todo este mundo será un día quemado en fuego destruidor. Todo esfuerzo de ayuda es tiempo perdido.
Estos cristianos han venido a ser anacoretas en el mundo y anónimos, porque ni siquiera se identifican en el mundo como cristianos. La segunda clase de cristianos en relación con su mundo es justamente lo opuesto a la clase anterior. Podría llamárselos cruzados no identificados. Estos no insisten

en aferrarse a Jesucristo y olvidarse del mundo, sino en aferrarse al mundo y olvidarse de Jesucristo. Estos mantienen ciertas nociones de la importancia del Hijo de Dios, pero lo toman más como ejemplo que salvador, como idealista y activista en vez de moribundo en una cruz. Ven el dolor humano en su derredor y quieren aliviarlo. Observan las lágrimas que fluyen y quieren secarlas. Saben del hambre y la miseria en la tierra y quieren eliminarla. Ven los males de un mundo que se ha vuelto loco y se esfuerzan por volverlo a la sanidad mental, pero sin aferrarse al Cristo y sin siquiera mencionar su soberanía y su obra para nada. El único objetivo de los cruzados no identificados es la cultura y la civilización de los pueblos, el medio ambiente, el bienestar físico y la satisfacción del aquí y ahora. Solo se invocan los preceptos generales de Jesucristo, se trae a colación su magnífico ejemplo, se embellecen sus magistrales enseñanzas. Lamentablemente, esta relación del cristiano con el mundo conduce a un humanismo que eventualmente resulta puramente materialista. Allí tiene usted las dos clases de cristianos en lo que al mundo se refiere. Ambos contribuyen positivamente en el mundo, pero ambos han dejado de lado las enseñanzas bíblicas al respecto. Se necesita una tercera clase. Dios no se agrada de aquellos que viven en su mundo como si fuese solamente una sala de espera, ni tampoco con aquellos que dejan de lado al Señor Jesucristo en su afán de mejorar la sociedad. Dios tiene vital interés en su mundo porque, pese a todo el mal que se ha sembrado en él, este es aún del Dios soberano. Dios no ha descartado su mundo ni lo ha dejado para que los incrédulos lo controlen, utilicen, exploten y monopolicen. Nada de eso. Dios llama al hombre a servirle en su mundo, a poner debajo de los pies de Jesucristo la totalidad de la creación. Jesucristo redime al hombre para que vuelva a ocupar su lugar en el mundo de Dios. Es por eso que designó a los suyos como sal de la tierra y como la luz del mundo. Estas designaciones indican categóricamente que sus discípulos tienen clara e importante responsabilidad en el asunto. ¿Se pone acaso la luz debajo de la mesa, escondida de los que se sientan a ella? Por supuesto que no. La luz se pone sobre la mesa para que todos los que se sientan a ella puedan ver. El cristiano es levadura, pero para que la levadura haga su obra, debe mezclarse con la masa. El Señor Jesucristo habló claramente sobre este tema y lo hizo en una oración personal que dirigió a su Padre en el cielo. Estas son sus palabras con respecto a sus seguidores. No ruego que los quites del mundo, sino que los guardes del mal. En, pero no del mundo. Los creyentes están ciertamente en el mundo, deben encontrarse en el centro de sus actividades, en medio del escenario, activamente participando de la acción, interesándose en la cultura y en las artes, en las industrias y la actividad pública, y en la obra social y en la solución de los problemas contemporáneos. Por eso fue que Jesús específicamente rogó al Padre que no los quitase del mundo. Tienen una tarea y función que llevar a cabo, una función que no sólo queda constituida por el mandato de ir por todo el mundo y predicar el Evangelio, sino también de ser luz en las tinieblas, sal para las heridas humanas e influencia saneadora en todas las esferas de actividad humana. Representan a Cristo y todo el esplendor de su obra redentora y el brillo de sus enseñanzas, y es en el nombre de ese Cristo que atacan el mal y lo reemplazan con el bien. Es en el poder de ese Cristo que se lanzan al mundo en quijótica empresa.
es en la presencia de Cristo que llaman al hombre al arrepentimiento y a creer en su nombre y obedecer sus mandatos. ¡Ay de aquellos que cobardemente se refugian en sus iglesias esperando tan solo el cielo eterno! Mientras ellos esperan en la quietud de su templo, hay un mundo que se va en llamas. Pero también, ¡qué pretensión maquiavélica eso de ir a conquistar el mundo y sanearlo y limpiarlo sin el escudo de la verdad bíblica y sin el poder redentor de Jesucristo! Lo que se necesita en estos tiempos es una tercera clase de cristianos. Cristianos que se aferran al Cristo como su único Salvador, pero que junto con Él se lanzan al mundo corrompido con la esperanza de sembrar buena semilla y desarraigar las malas hierbas. Es en medio de un mundo hostil que deben moverse y actuar. Por eso que Cristo pidió al Padre no sólo que no los quitase del mundo, sino que los guarde del mal. En, pero no del mundo. Usted está en el mundo. Lo importante es saber si es del mundo o de Cristo.

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0: 21 horas, 2 minutos.
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0: 21 horas, 31 minutos.
1: El que habita el abrigo del Altísimo morará bajo la sombra del Omnipotente. Diré yo a Jehová, esperanza mía y castillo mío, mi Dios en quien confiaré. Él te librará del lazo del cazador, de la peste destructora. Con sus plumas te cubrirá y debajo de sus alas estarás seguro. Escudo y adarga es su verdad, no temerás el terror nocturno, ni saeta que vuele de día, ni pestilencia que ande en oscuridad, ni mortandad que en medio del día destruya. Caerán a tu lado 1,000 y 10,000 a tu diestra, mas a ti no llegará. Ciertamente con tus ojos mirarás y verás la recompensa de los impíos. Que has puesto a Jehová, que es mi esperanza, al Altísimo por tu habitación. No te sobrevendrá mal ni plaga tocará tu morada, pues a sus ángeles mandará acerca de ti, que te guarden en todos tus caminos. En las manos te llevará para que tu pie no tropiece en piedra. Sobre el león y el áspid pisarás, hollarás al cachorro de león y al dragón. Por cuanto en mí ha puesto su amor, yo también lo libraré. Le pondré en alto por cuanto ha reconocido mi nombre. Me invocará y yo le responderé. Con él estaré yo en la angustia. Lo libraré y le glorificaré. O sea, saciaré larga vida y le mostraré mi salvación.
2: Promesas de Dios para ti.
3: 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Isaías, capítulo 40, verso 29, 30, 31.
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0: Cuando usted pregunta a la persona promedio, ¿piensa que se va a ir al cielo? Tal vez le responda, yo espero ir al cielo, pero no lo sé. Si una persona no ha nacido de nuevo, si no conoce a Jesús, no puede ir al cielo. Primero, porque no sabe cuán pecadora es, y segundo, porque no sabe cuán santo es el Señor. Esas personas deben saber que solo existe una forma de llegar a Dios.
1: Hola y bienvenidos a El Amor que Vale, con el profesor y pastor Dr. Adrián Rogers, en la voz del pastor Lenín de Llanón. Un profesor universitario, para ilustrar el uso del tiempo, sacó un frasco y puso dentro todas las piedras grandes que pudo y preguntó a sus pupilos, ¿está lleno este frasco? Algunos estudiantes dijeron, sí, el frasco está lleno. El profesor tomó un poco de grava o ripio y rellenó lo más que pudo el frasco removiéndolo y luego preguntó, ¿el frasco ahora está lleno? Uno de los alumnos dijo, sí, ahora sí lo está. No, dijo el maestro. Tomó arena y volvió a meterla en el frasco. Nuevamente preguntó, ¿ahora está lleno? Los alumnos tenían miedo de contestar, pero dijeron, sí, creemos que ahora está lleno. ¿Están seguros? Dijo el maestro. Tomó agua y la puso en el frasco. ¿Ahora está lleno? Nadie respondió. Sí, ahora está lleno, dijo el maestro. La lección de esto es que si yo no habría puesto las piedras grandes primero, nunca las habría podido meter. Si no ponemos en nuestro horario las cosas más importantes primero, luego no tendremos tiempo para ellas. En un abrir y cerrar de ojos, es el tema que hoy nos trae el pastor Adrián Rogers en la voz del pastor Lenín de Llanón.
0: Amigo, bienvenido a El Amor que Vale. En algún lugar leí que el parpadear del ojo es el movimiento más rápido del cuerpo humano. Sabía que la Biblia dice que Jesucristo va a venir tan repentinamente que se describe como en un abrir y cerrar de ojos. En cualquier momento, nuestro Señor puede venir. Le invito a que nos acompañe. El mensaje de profecía bíblica de hoy es en un abrir y cerrar de ojos. Le invito a tomar la palabra de Dios y buscar Primera de Tesalonicenses, capítulo 4, versículo 13. Los creyentes en Tesalónica estaban preocupados porque Jesús vino, enseñó, ascendió y dijo, regresaré de nuevo. Y ellos en aquel tiempo estaban esperándolo en cualquier momento, pero mientras tanto, algunos de los miembros de la iglesia, de sus hermanos y hermanas en Cristo y familiares habían muerto y habían sido sepultados, y ellos estaban preguntándose, ¿se habrán perdido el reino? ¿Dónde estarán cuando Jesús regrese? Porque esperaban a Jesús en el transcurso de sus vidas. Es por ello que el apóstol Pablo escribió a la iglesia de Tesalónica para responder a estas preguntas. Y esto es lo que él dijo. Mírelo en el capítulo 4, empezando en el versículo 13. Tampoco queremos, hermanos, que ignoréis acerca de los que duermen, para que no os entristezcáis como los otros que no tienen esperanza. Tres grandes enemigos: la ignorancia, la tristeza y la desesperanza. Eso es lo que le pasa a la persona que no entiende lo que voy a enseñar en esta oportunidad. Ellos están viviendo en ignorancia, están llenos de tristeza y ellos viven vidas de desesperación. No tienen ninguna esperanza. Y Pablo está escribiendo para responder a esta pregunta. ¿Qué ha pasado con nuestros familiares fallecidos? Ellos no estarán aquí cuando Jesús venga de nuevo. Bien, Pablo está hablando aquí acerca de algo que vamos a llamar el rapto de la iglesia. Y el rapto va a tomar lugar en un abrir y cerrar de ojos. El otro día oí en la radio, y fue importante porque estaba pensando acerca de este mensaje, oí esto, no sé quién elaboraba esa estadística, mas alguien dijo que la persona promedio pestañea 20,000 veces por día. Por lo tanto, en 20,000 episodios diarios, Jesús puede venir en un abrir y cerrar de ojos. Vamos a hacer algunas preguntas y entonces las contestaremos y vamos a preguntar ¿qué? ¿Quiénes? ¿Cuándo? ¿Por qué? ¿Y dónde? Primero pensemos un poco acerca del qué. ¿Qué es el sagrado misterio de la resurrección y el rapto? Por favor, miremos de nuevo el versículo 16 de este mismo capítulo 4. Porque el Señor mismo, con voz de mando, con voz de arcángel y con trompeta de Dios, descenderá del cielo. Eso nos dice de inmediato que el personaje central es el Señor Jesucristo. Jesús va a descender de su trono en gloria, de la diestra del Padre y de las alturas de los cielos. Y cuando regrese a esta tierra, la Biblia dice que aquí Él vendrá con voz de mando. Lo ve, porque el Señor mismo con voz de mando. Ahora esto es muy interesante. Versículo 16, porque habrá una voz de mando que levantará a los muertos. Al dar su orden, ellos van a resucitar del mar y de la tierra. Aquellos que han muerto y han sido sepultados resucitarán, y los océanos entregarán a los muertos que están en ellos, y las lomas ondeadas de arena del desierto entregarán a los muertos que están en ellas, y los campos de batalla entregarán a los muertos que están enterrados allí, y los cementerios parecerán campos arados cuando Jesús dé el mando y los muertos resuciten. ¡Qué día tan glorioso será ese! Y luego los santos vivientes van a ser transformados al instante en un abrir y cerrar de ojos. Mire por favor el versículo 17 de este capítulo. Luego nosotros los que vivimos, los que hemos quedado, seremos arrebatados juntamente con ellos. Eso nos dice que el apóstol Pablo estaba esperando estar vivo cuando Jesucristo regresara, porque él se incluyó a sí mismo. Ahora esta palabra arrebatados significa el rapto. La palabra rapto viene del latín rapto, en griego herpazo. Las dos palabras significan lo mismo. Significan ser llevados. Vamos a ser arrebatados, llevados, cambiados, transformados, arrebatados para encontrarnos con el Señor en el aire. Algunas personas dicen que la palabra rapto no se encuentra en la Biblia. Cierto, es verdad. La palabra rapto no se encuentra en la Biblia. La palabra Trinidad no se encuentra en la Biblia. La palabra misiones no se encuentra en la Biblia. Pero le garantizo que la Trinidad, las misiones y el rapto se enseñan en la Biblia. Pablo llama a esto un misterio, y he aquí es donde tomamos el título del sermón. Primera de Corintios 15, anótelo a su margen, versículos 51 y 52. He aquí os digo un misterio: no todos dormiremos, pero todos seremos transformados en un momento. La palabra momento es la palabra de donde tomamos la palabra átomo, porque ellos llamaban átomo a lo más indivisible que conocían. Ellos no tenían ningún conocimiento de física nuclear, mas ellos estaban diciendo: esto es lo más indivisible que nuestro idioma puede descubrir. En un momento, en un átomo, en un abrir y cerrar de ojos va a pasar. Los muertos en Cristo van a resucitar primero, y luego los que quedamos vamos a ser arrebatados, vamos a ser llevados a la fuerza, vamos a ser llevados a un nuevo lugar, y va a pasar rápidamente, en un momento, en un abrir y cerrar de ojos, tan rápidamente como usted pueda pestañear, ocurrirá. Vamos a salir de aquí, subiremos y nos iremos a la gloria. Pastor, eso suena tan fantástico, parece de otro mundo, parece tan supersticioso. ¿Cuál es la certeza de que esto sucederá? Bien, aquí está mi certeza. Por favor, miremos los versículos 14 y 15. Pablo comprendió que había algunos que tendrían algunas preguntas, así que les dijo, y vayamos al versículo 14. Porque si creemos que Jesús murió y resucitó, ¿cree usted eso? Si usted cree que Jesús murió y resucitó, amigo, usted no tiene ningún problema con lo sobrenatural. Ahora, si usted tiene problemas con el rapto, ¿por qué no va a tener también problemas con la resurrección? Porque si creemos que Jesús murió y resucitó, así también traerá Dios con Jesús a los que durmieron en él. Pero ¿cómo tenemos esa certeza? Primero, por la obra salvadora de nuestro Señor. Jesús murió y resucitó. El mismo evangelio es sobrenatural y Dios no ha terminado. Si Dios resucitó a Jesús de entre los muertos, entonces Él también va a resucitarnos. Verá, todo va conectado. Jesucristo Este mismo Jesús que vino a la primera vez literalmente y resucitó, regresará también literalmente por segunda vez. El mismo Jesús que nació de una virgen, el mismo Jesús que caminó sobre las aguas, el mismo Jesús que alimentó a los 5,000. Jesús viene de nuevo y la segunda venida de Jesucristo es necesaria para que se cumpla el propósito de Dios. La encarnación sin la coronación sería como la altura sin la profundidad, el oeste sin el este, y nuestra salvación sin nuestra glorificación. No es en lo absoluto salvación. Su resurrección es el juramento de nuestra resurrección. Ahora esa es la primera prueba de que todo esto pasó y Jesús ya salió de aquella tumba. No solo la obra salvadora de nuestro Señor, sino también la palabra segura de nuestro Señor. Mire el versículo 15. Por lo cual os decimos esto en palabras del Señor. Ahora, eso hace la diferencia. Tenemos todo tipo de adivinos, pronosticadores, astrólogos de la nueva era. Tenemos todo tipo de profetas autodeclarados, médiums, videntes y personas que preguntan ¿qué va a suceder en el futuro? Pero ellos no saben. Ninguno de ellos sabe. El diablo no sabe. De hecho, el diablo es un tonto, realmente lo es. Es decir, es un tonto si ha pensado que sus planes pueden tener éxito. Él no sabe el futuro, solo Dios sabe el futuro. Y es por ello que el apóstol Pablo dice, por lo cual os decimos esto en palabra del Señor. Un tercio de la Biblia habla de la segunda venida de Jesucristo. La primera y la última promesa, tanto el Antiguo Testamento como el Nuevo Testamento, tratan de la segunda venida de Jesucristo. Bien, la obra salvadora y la palabra segura de nuestro Señor nos dicen que esto es verdad. Esto es el qué. Pasemos al segundo punto, el quiénes. ¿Quiénes tomarán parte? Bueno, existe una multitud seleccionada del Salvador y los santos. Mire los versículos 16 y 17. Porque el Señor mismo con voz de mando, con voz de arcángel y con trompeta de Dios descenderá del cielo. Ahora escúcheme bien. Y los muertos en Cristo resucitarán primero. Luego nosotros, los que vivimos, los que hayamos quedado, seremos arrebatados. Ahora, esta es una multitud selecta, el Salvador y sus santos. No piense que hay una resurrección general. No, hay una primera y segunda resurrección. Serán solo los muertos en Cristo quienes resucitarán en el rapto. Anote al margen Apocalipsis capítulo 20, versículos 5 y 6. Pero los otros muertos no volvieron a vivir hasta que se cumplieron 1,000 años. Esta es la primera resurrección. Bienaventurado y santo el que tiene parte en la primera resurrección. La segunda muerte no tiene potestad sobre ellos, sino que serán sacerdotes de Dios y de Cristo y reinarán con él 1,000 años. Estos versículos están muy claros. Son los muertos en Cristo los que van a resucitar, aquellos de la primera resurrección. Hay solo dos maneras de morir. O usted muere en Cristo, o usted muere sin Cristo. Los muertos en Cristo son los que van a resucitar. Si usted nace dos veces, usted solo morirá una vez. Si usted solo nace una vez, morirá dos veces. Y si usted muere dos veces, llegará el tiempo cuando deseará nunca haber nacido. Ahora el tercer punto. ¿Cuándo? Hablamos del qué, hablamos del quiénes, hablemos del cuándo. ¿Cuándo? En un momento súbito que está cerca y es seguro. Digo que será un momento súbito en un abrir y cerrar de ojos. Usted no sabe ni yo lo sé. Sé que está cerca. Usted dirá, pastor, ¿cómo puede decir que está cerca? Puede ser dentro de 50 años. Aún está cerca. Puede ser en 1,000 años. Aún está cerca. Lo que estoy tratando de decir es que nosotros siempre estamos cerca, al borde de la eternidad. La Biblia dice que el tiempo está cerca. La segunda venida de Jesús siempre está cerca. Pablo estaba esperando a Cristo en el transcurso de su vida. ¿Se equivocó? No, él estaba en lo correcto. Permítame darle algunos pasajes. Mateo 24, versículo 36. Jesús dijo, pero del día y la hora nadie sabe, ni aun los ángeles de los cielos, sino solo mi Padre. Si alguien le da una fecha para la segunda venida de Jesucristo, es un mentiroso, no lo sabe. Usted no puede fijar una fecha. Si yo fuera Dios y alguien por casualidad da con la fecha correcta, la cambiaría. Porque el Hijo del Hombre vendrá a la hora que no pensáis. Primera de Corintios 15, versículos 51 y 52. He aquí os digo un misterio, no todos dormiremos, es decir, no todos vamos a morir. Esa es una metáfora, un eufemismo para un creyente que ha muerto. La Biblia no lo llama muerte, lo llama dormir. No todos dormiremos, pero todos seremos transformados en un momento, en un abrir y cerrar de ojos a la trompeta final. Ahora, recuerde que usted pestañea 20,000 veces por día. Por lo tanto, hoy usted tiene 20,000 episodios en los que puede venir Jesús. Alguien dirá, pastor, ¿y qué de las señales de los tiempos? ¿No demuestran las señales que Jesús está por venir? No, mi estimado amigo. No tenemos que tener señales. No piense que hay algo que estamos esperando. Bien, ¿no nos dicen las señales que podemos estar más cerca de la segunda venida de Jesús? Sí. Bueno, entonces, ¿hay una contradicción? No. Lo que estoy diciendo es esto, que hay señales, pero estas no nos demuestran que Jesús está por venir hoy o mañana. Usted siempre debe estar listo para la segunda venida de Cristo. Las señales pueden darle ánimo extra especial, pero no solo habrán algunas señales, sino también algunos sonidos. Porque el Señor mismo con voz de mando, con voz de arcángel y con trompeta de Dios descenderá del cielo. Primeramente, la voz de mando es del Señor. Jesús desciende con voz de mando. Y recuerda a Jesús en Juan 11 cuando estaba ante la tumba de Lázaro y ordenó, ¡Lázaro, ven fuera! Y Lázaro salió. Cuando Jesús descienda de las alturas en gloria y esté en las nubes, Él dará un mandato y la iglesia entera saldrá. Los muertos en Cristo resucitarán primero. Por lo tanto, la voz de mando está dirigida principalmente a la iglesia. Y luego existe la voz del arcángel. ¿Quién es el arcángel? Ese es el ángel principal. Él está a cargo de los ejércitos del cielo. ¿Y por qué habla? Así que nuestro Señor vendrá con la voz del arcángel, con voz de mando, con la voz del arcángel y con la trompeta de Dios. Ahora la cuarta pregunta. ¿Por qué? Hemos hablado de quiénes y del cuándo. Y hablamos un poquito del qué y ahora hablemos del por qué. Bien, el por qué es un motivo estratégico de rescate, de reunión y de recepción. Miremos el versículo 17. Luego nosotros los que vivimos, los que hayamos quedado, seremos arrebatados juntamente con ellos en las nubes para recibir al Señor en el aire y así estaremos siempre con el Señor. ¿Lo ve? El rescate, la reunión, la recepción. Verá, en primer lugar es el rescate. La gran tribulación está por empezar. Pero antes de que Dios permita la gran tribulación aquí sobre esta tierra, Él sacará la iglesia. Nosotros creemos que el rapto o arrebato vendrá antes de la gran tribulación. Permítame darle algunos versículos. Primera de Tesalonicenses, capítulo 1, versículos 9 y 10. Porque ellos mismos cuentan de nosotros la manera en que nos recibisteis y cómo os convertisteis de los ídolos a Dios para servir al Dios vivo y verdadero y esperar de los cielos a su Hijo, el cual resucitó de los muertos, a Jesús, quien nos libra de la ira venidera. Amigo, existe una ira por venir, pero Jesús nos ha liberado de esa ira venidera. Primera Tesalonicenses, capítulo 5, versículo 9. Porque no nos ha puesto Dios para ira, sino para alcanzar salvación por medio de nuestro Señor Jesucristo. La iglesia no está destinada para ira. Cuando Dios declare guerra contra este mundo, Él va a llamar a casa a sus ciudadanos antes de declarar la guerra. El por qué. Primero es rescate y luego reunión. Y después será la recepción. Jesús está por llevarnos con Él. Recuerde lo que dice Juan 14. Y si me fuere y os prepararé el lugar, vendré otra vez y os tomaré a mí mismo. El quinto punto es el dónde. ¿Dónde tomará lugar? Va a ser en el aire. Míralo de nuevo. Luego nosotros los que vivimos, los que hayamos quedado, seremos arrebatados juntamente con ellos en las nubes para recibir al Señor en el aire. Esta no es verdaderamente la segunda venida de Jesús. Este es el rapto. Y eso es lo que va a pasar. Somos la novia de Cristo y nosotros vamos a estar en un lugar apartado con nuestro Señor. Me fascina lo que dice el Cantar de los Cantares, capítulo 2, versículo 10. Me recuerda de este tiempo. Mi amado habló y me dijo, levántate, oh amiga mía, hermosa mía, y ven. Bien, eso es lo que va a pasar en un abrir y cerrar de ojos. Repentinamente, quizás antes de que nosotros terminemos este mensaje, escucharemos una voz de mando, escucharemos una voz del arcángel y una trompeta de Dios. Ahora escúcheme. Algunos de ustedes han permitido que sus vidas se llenen de arena, agua y grava. ¿Sabe cuáles son las piedras grandes? La salvación es estar en paz con Dios, listo para el regreso de Jesús. Verá, necesitamos aprender de su venida, necesitamos vivir para su venida, necesitamos anhelar la venida de Jesucristo. Amigo, ¿no le gustaría estar listo cuando el Señor dé la voz de mando? ¿No le gustaría saber que tomará parte de este glorioso rescate, reunión y recepción y no se quedará atrás? Si es así, le invito a hacer esta oración conmigo. Amado Dios, sé que soy un pecador. Sé que tú me amas y deseas salvarme. Jesús, yo creo que tú eres el Hijo de Dios, quien murió en la cruz para pagar por mis pecados. Creo que el Padre te levantó de entre los muertos. Ahora me alejo de mis pecados y por medio de la fe te recibo como mi Salvador y Señor personal. Entra en mi corazón, perdona mis pecados y sálvame, Señor Jesús. En tu nombre oro. Amén.
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¿Cómo está usted? Dicen que el amor es ciego, y para el hombre en esta historia eso fue claro para todos menos él. Él se enamoró locamente de una mujer que le traicionó y se aprovechó de su devoción. Él se sintió atrapado, incapaz de liberarse de su humillante esclavitud, incapaz de encontrar amor verdadero, hasta que su corazón y mente y vida fueron desencadenados.

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1: Yo asistí en el parto de este niño.
2: Así es, doctor. Hace 4 años, el 21 de junio.
1: ¿Cuánto tiempo ha estado hinchado el costado de su cabeza?
3: Sí, un par de días.
1: ¿Y cuándo empezó él a quejarse del dolor en su oído?
3: Desde antes de Navidad, ya casi 2 semanas.
2: Bernie tuvo un caso grave de sarampión primero. Casi en el tiempo que se recuperó, él empezó a quejarse de un dolor de oído.
3: Sí, yo calenté un poco de Vicks en una cuchara y la hice inhalar los vapores.
2: Y calentamos una bolsa de avena en el horno y pusimos eso en su oído. Alivió un poco el dolor por un tiempo.
3: Finalmente pedimos que el doctor Ray Hosper venga esta noche y él nos dijo que lo traigamos al hospital.
2: Habríamos estado aquí muchísimo antes, pero nos atascamos en un montón de nieve y Eduardo tuvo que sacarnos.
1: Voy a tener que operar a su hijo. Su oído está gravemente infectado.
2: No, él es demasiado pequeño para una operación. Es demasiado riesgoso.
1: O es operar, o usted puede preparar su funeral.
0: El hombre en esa historia fue ese niño de 4 años de edad. Era el año 1925 y no existían los antibióticos. Todo lo que el doctor podía hacer era raspar el hueso mastoides infectado y 10 días después enviar al niño a casa para su recuperación. La consecuencia de su enfermedad y operación afectaría el resto de su vida. En la primera de esta historia de 2 partes, Bernie Boone nos contará cómo él perdió algo precioso, pero ganó algo aún más precioso. Esta es su verdadera historia, ahora mismo en Desencadenados.
4: Mis abuelos emigraron de Holanda en 1884 y se establecieron en Iowa como granjeros. Papá era un hombre callado, un granjero que rara vez expresaba sus sentimientos. Él compró su primer carro en 1924 y este salvó mi vida probablemente aquel invierno al trasladarnos al hospital. Mi madre era del tipo dominante, quien tuvo que dejar la escuela en el 4.º grado para ayudar con el trabajo en la granja. Pero ella leía de la Biblia holandesa después de la cena cada día.
2: Yo no creo que ese doctor sepa de verdad.
3: ¿Por qué dices eso?
2: Te lo aseguro. Bernie está mirando las cosas bizco. Yo traté de decirle eso al doctor la última vez que fuimos, pero él no me escuchó. Dijo que no había nada de qué preocuparnos.
3: Solo han pasado unos meses desde la operación, Hattie.
2: Sí, Eduardo. Mira esto. Aquí, Bernie. Coge esto. Ya ves, él falla en coger cuando yo le entrego algo.
3: Tienes razón.
2: Algo pasa con sus ojos.
4: Unos meses después, para mi 5º cumpleaños, yo estaba totalmente ciego. Mis padres me llevaron a la clínica Mayo y a varios otros doctores, pero el diagnóstico era atrofia del nervio óptico y no había cura. Yo tenía ligeras percepciones y podría determinar algunas formas y figuras. Pronto mis otros sentidos hicieron la vida más normal para mí. Nos mudamos a una granja diferente el año siguiente y a otra el año después de ese. Tenía 8 años cuando mi hermano menor empezó la escuela y yo fui con él, pero la maestra no pudo ocuparse de un alumno ciego y me envió a casa. Yo también tenía 8 años cuando prendí fuego a un montón de heno seco junto al camino. Inconsciente del peligro, yo volví a casa caminando.
2: Lávate las manos para cenar, Bernie. ¿Dónde está tu papá?
5: No sé.
2: Yo pensé que fuiste camino abajo para encontrarlo.
5: Lo hice, pero la carreta pasó por delante de mí sin detenerse.
2: ¡Oh, allí estás, Eduardo! ¿Qué te retrasó?
3: Bernie le prendió fuego a un poco de arbusto junto al camino. Si yo no hubiera llegado aquí a tiempo para apagarlo, todo el maizal se habría incendiado y eso habría sido un desastre.
2: Bernie, ¿tú hiciste eso?
5: No, mamá.
3: Yo lo vi hacerlo, Hattie.
2: Si él dice que no lo hizo, él no lo hizo.
4: Yo era el mayor de tres hermanos y una hermana. En la primavera de 1929, varias veces, vino una mujer de la Comisión por los Ciegos insistiendo en que yo fuera a la Escuela Estatal para Ciegos en Binton. Mamá dijo que yo empezaría en el otoño, pero cuando comenzó el semestre yo aún estaba en casa. En el momento que papá y yo llegábamos del campo un día en octubre, la señora Evans estaba esperando.
5: Vamos a matricularte en la Escuela Estatal para Ciegos, Bernie.
2: Yo no puedo dejarlo ir así nomás. Está tan lejos. Yo no lo veré durante meses seguidos. Nosotros podemos cuidar de él aquí en casa.
5: Puede que usted no siempre esté aquí para cuidar de él.
2: Sus hermanos estarán contentos de vigilarlo.
5: En este momento él es menor y necesita a alguien para cuidarlo. Pero cuando sea mayor, él querrá vivir una vida normal y tener un trabajo y un hogar. Una vida propia, sin una educación. Él no tendrá la oportunidad de hacer una vida normal. Algún día, él puede odiarles por no haberle dado la oportunidad.
2: Pero es tan difícil dejarlo ir.
5: Sé que lo es, pero algún día ustedes estarán contentos de que lo hicieron.
2: Solo que no puedo dejarlo ir.
5: Señora Boone, si usted no ha hecho arreglos para enviarlo a la escuela después de las vacaciones en Navidad, entonces nosotros conseguiremos una orden judicial para quitárselo y ponerlo en la escuela.
4: En enero de 1930, mi madre y la señora Evans me llevaron en tren a la Escuela Estatal para Ciegos. Tenía 9 años cuando empecé mi educación formal. Aunque nostálgico, yo aprendí el alfabeto braille, y un mes después yo estaba leyendo oraciones sencillas. Cuando mi familia vino a visitar, yo rogué irme a casa con ellos para ayudarlos a mudarse a una nueva casa. Había aprendido a conseguir lo que quería suplicando y llorando ante mi madre. No obstante, me adapté a la vida en la escuela y rendí bien. A partir de entonces, para la Navidad y vacaciones de verano, yo tomaba el tren a casa solo. Aunque estaba ciego, aprendí a percibir mi entorno por mis sentidos antes que mis ojos.
2: Cuéntanos qué hay de nuevo en la escuela, Bernie.
6: Mi amigo Pablo me ha causado una apreciación por la música. Cantamos a dúo juntos. Cantamos en el huerto el domingo pasado.
3: La escuela parece enfatizar la religión.
6: Sí, vamos a capilla todos los días, menos el sábado.
2: ¡Qué bueno!
6: Yo estoy aprendiendo a tocar la guitarra.
2: ¿Además de las clases de violín y piano?
6: Sí, mi amigo también está enseñando mi guitarra.
3: Esa escuela es buena para ti, hijo.
6: Incluso hemos aprendido a escribir a máquina para comunicarnos con personas que pueden ver.
2: ¿Cuántos de los alumnos son ciegos, Bernie?
6: Casi un tercio. El resto tiene diferentes grados de ceguera. Algunos son normales, supongo.
2: Bueno, si ya han terminado todos, vamos a tener nuestra lectura de la Biblia.
4: Pasaron los años, aunque yo era tímido con las chicas, ellas me fascinaban. Nosotros éramos estrictamente segregados en la escuela, salvo para la fiesta de patinaje ocasional, baile, producción dramática o producción musical. Yo me sentaba en el coro y jalaba el cabello de la chica ciega delante de mí, llamándola Blancanieves, no sabiendo que ella sería importante para mí un día. El salir con alguien consistía en caminar juntos por la Alameda durante el recreo. Yo había salido con una chica durante mi tercer año, pero terminamos. En mi último año yo estaba fuera en la Alameda todos los días en enero, caminando con una chica diferente. Yo era muy alto, tenía 20 años y sin saber qué hacer.
7: Oye, Bernie, tú eres demasiado bueno para caminar conmigo.
6: Oh, claro que no, Marilyn. ¿Por qué dices eso?
7: El viernes yo te vi afuera en Alameda, así que me di prisa, me puse mi abrigo y salí corriendo. Pero para cuando yo llegué allí, tú ya no estabas.
6: Oh, lo siento. Pero yo no tenía idea de que tú estabas saliendo. Además, hacía frío afuera y yo quería abrigarme. Si sales hoy, yo te esperaré.
7: Hoy también hace frío afuera.
6: Yo te esperaré sin importar cuán frío esté.
4: La primera vez que noté a Marilyn fue en el séptimo grado. Ella era muy sociable y podía ver, aunque no lo suficientemente bien para conseguir una licencia de conducir. Después de ese día caminando por la Alameda, nosotros decidimos que estábamos enamorados como nunca lo habían estado dos personas en el mundo. Durante este periodo yo empecé a beber con mi amigo Leo de vez en cuando durante la visita de fin de semana. Mis padres vinieron a mi graduación y les agradó Marilyn, aunque ella nos dejó plantados por una hora. Yo siempre pasé por alto sus transgresiones. Estaba contento de regresar a la granja, pero el próximo año en casa yo la extrañé terriblemente. Así que mi hermano Erwin me llevó 230 kilómetros para verla. Ella fue la primera chica que yo besé, abriendo un mundo totalmente nuevo para mí. Cuando ella graduó el año siguiente, yo estuve allí.
7: Ya tengo un trabajo en Cedar Rapids.
4: ¿Ah, sí?
7: El consejero de orientación vocacional me lo consiguió. Estaré trabajando en la oficina en una fábrica.
6: Yo vendré a verte, Marilyn. El servicio en tren es bueno, así de rápido.
7: Hazme saber y yo te conseguiré un cuarto en un hotel allí.
6: Yo quiero ayudar a papá con la cosecha de maíz, así que vendré en el otoño.
7: Nosotros podemos estar juntos tanto como queramos, Bernie, sin toques de queda, sin ojos fisgones.
6: A principios de noviembre de 1942, yo llegué a Cedar Rapids, donde Marilyn había reservado un cuarto en un hotel. Después del trabajo, ella llegó con una pareja que conocía de su oficina.
8: Pensábamos celebrar la ocasión con un poco de whisky y Coca-Cola. ¿Cómo te suena eso?
6: Yo nunca lo he probado. Probé whisky solo y no me gustó en absoluto.
8: Toma, déjame prepararte una bebida. Trajimos algunos vasos.
7: Toma, Bernie.
6: Ahora está como me gusta. Podría guardar mucho de esta cosa.
8: Toma, prueba uno de mis cigarrillos. Tiene esa punta de marfil para que el papel no se pegue a tus labios. Yo te la encenderé.
6: Ustedes sin duda tienen buen gusto.
8: Ambos tenemos buenos trabajos, de modo que podemos permitirnos las mejores cosas.
6: Yo espero encontrar un buen trabajo.
8: ¿A qué te dedicas?
6: He estado afinando pianos, pero estoy dispuesto a probar cualquier cosa.
8: Con la guerra en plena marcha no deberías tener un problema.
6: Pero nadie me contrató, así que fui a casa un mes después, cuando mi dinero se acabó. A fines de febrero yo regresé a Cedar Rapids y le di a Marilyn un anillo de compromiso. Pronto estuvimos durmiendo juntos. Para abril yo tenía un trabajo lavando platos por $12 a la semana, además de comidas. En junio, Marilyn salió por una semana de vacaciones. Tan pronto como fui a recogerla en la estación de trenes, supe que algo andaba mal. La noche siguiente me enteré que ella había conocido a un soldado en el tren.
7: Yo no te amo, Bernie, y no quiero usar tu anillo. Luis y yo vamos a escribirnos. Él está rumbo a Maui para recoger su carro y va a manejarlo hasta California. En el camino, él va a detenerse en Cedar Rapids para verme.
6: Oh, Marilyn, tú no puedes hacer esto. ¿Qué hay de todos los planes que hicimos? Yo no puedo seguir sin ti. Estos dos últimos años, yo no he pensado en nada más que en nuestro futuro juntos. Sin ti, no hay razón para continuar. Por favor, vuelve a recibir el anillo.
7: Bueno, muy bien, yo lo recibiré. Pero esto no cambia nada. Aún escribiré a Luis y aún lo veré cuando él venga así de rápido.
6: Muy bien. Solo es una cosa pasajera. Yo usé la misma táctica con ella como la había usado con mi madre. Pero este fue el inicio de un patrón. Ella tenía dos vacaciones al año y de vez en cuando ella iba a casa por un fin de semana. Cada vez entablaba relación con un militar diferente y continuaba por una semana o dos. Incluso entre sus viajes las cosas nunca fueron las mismas. Yo aprendí a tomar esto con calma, no comprendiendo que lo peor se hallaba adelante.
0: En un momento, Bernie continuará su historia. Primero escuchemos juntos esta linda pausa musical.

0: Ahora sigamos escuchando la historia real de Bernie Boone aquí en su serie Desencadenados.
1: En septiembre de 1943, un agente de colocación laboral de la Comisión para Ciegos de Iowa me consiguió un trabajo ensamblando piezas de frenos en una fábrica. Yo pensaba que un mejor trabajo haría una diferencia en mi relación con Marilyn, pero el mismo día que yo fui a trabajar, ella dejó una carta en mi máquina de escribir que me había pedido prestada. Yo envié la carta a un amigo que la transcribió en braille para mí.
2: Muy querido Jack, es una noche fresca aquí en Cedar Rapids. Una noche para acariciarse. Ha pasado un mes desde que te conocí. Cuando te vi en el tren, supe que quería llegar a conocerte. Te veías tan simpático con tu uniforme. Recuerdo que dijiste que te gustaba escucharme decir groserías. Realmente me impresionaste cuando dijiste que tocabas la trompeta en una banda de baile. Me gustaría escucharte tocar, pero supongo que eso jamás será posible.
1: Yo jamás hice un escándalo y jamás la confronté, aunque una cólera creciente se revolvía dentro de mí. Intenté cada manera que podía para agradarle. En el otoño de 1944, yo sugerí que Marilyn solicitara un trabajo en la fábrica donde yo trabajaba. ¡Oh, qué error! Ella coqueteaba con todos los hombres en la fábrica, haciendo cualquier cosa para llamar la atención. Yo estuve enfermo en noviembre y me quedé en casa del trabajo por varios días. Alguien me había enviado una grabación del Evangelio de Juan que yo escuché cada día.
0: En el mundo estaba y el mundo por él fue hecho, pero el mundo no le conoció. A los suyos vino y los suyos no le recibieron, mas a todos los que le recibieron, a los que creen en su nombre, les dio potestad de ser hechos hijos de Dios, los cuales no son engendrados de sangre, ni de voluntad de carne, ni de voluntad de varón, sino de Dios. Y aquel Verbo fue hecho carne y habitó entre nosotros, y vimos su gloria, gloria como del unigénito del Padre, lleno de gracia y de verdad. Es necesario que Él crezca, pero que yo mengüe. El que de arriba viene es sobre todos, el que es de la tierra es terrenal, y cosas terrenales habla. El que viene del cielo es sobre todos. Porque el que Dios envió, las palabras de Dios habla, pues Dios no da el Espíritu por medida. El Padre ama al Hijo y todas las cosas ha entregado en su mano. El que cree en el Hijo tiene vida eterna, pero el que rehúsa creer en el Hijo no verá la vida, sino que la ira de Dios está sobre él.
1: Semillas de salvación fueron plantadas, pero aún era invierno en mi corazón. Unos meses más tarde, cuando le pedí a Marilyn que fijara una fecha para nuestra boda, ella se rió burlonamente y dijo, «Tú sabes que nunca nos casaremos». Algo estalló y de repente yo tenía mis manos alrededor de su cuello, tratando de detener esa risa. Luego yo volví en sí y retrocedí. Un mes después, Marilyn me dijo que ella tenía que trabajar horas extras hasta las 9 de la noche. Yo esperé en su apartamento hasta después de la medianoche. El día siguiente nosotros cenamos juntos. Debes haber tenido mucho trabajo anoche.
2: Yo salí a las 9, como te dije.
1: ¿Qué hiciste luego?
2: Yo estaba esperando en el paradero de autobuses cuando un tipo se detuvo y me ofreció un paseo.
1: Vaya paseo que debe haber sido. ¿A qué hora llegaste?
2: A las 2. Raimundo quiso mostrarme algunas cosas en el campo.
1: Así que ahora es Raimundo. Cuéntame más.
2: Cuando tú saliste al campo con Roberto y Les el viernes por la noche, yo no dije nada.
1: Hay una diferencia. Nosotros éramos 3 tipos. En tu caso era un hombre y una mujer. Y da la casualidad que la mujer está comprometida conmigo.
2: Yo solo quiero pasarla bien, Bernie. Nosotros vamos a volver a vernos.
1: ¿Algo más que deberías saber?
2: Realmente no es asunto tuyo, pero él está casado.
1: Tú estás jugando con fuego, Marilyn.
2: Oh, no seas tan dramático. Él es un tipo amable y su esposa no es muy amable con él.
1: Ah, me pregunto cuántas chicas han caído con esa actitud. A medida que la presión aumentaba dentro de mí, yo empecé a escuchar a un evangelista en la radio, atraído por las canciones que habíamos cantado en la iglesia en el campo de vuelta en casa. Noté que el pastor daba una invitación para pasar adelante, lo cual no entendía, pero seguí escuchando. Para mediados de mayo de 1945, yo me sentí tan abatido que fui a mi cuarto, me arrodillé junto a la cama y dije, Dios, esto realmente no está funcionando. Estoy cansado de intentar hacerlo a mi manera. Estoy listo para hacerlo a tu manera. Si tú tienes una chica para mí, muéstrame quién es. Unas semanas después, yo traté de cambiar mi cheque en la recepción del hotel y no había suficiente dinero en la caja, así que el administrador me pidió quedarme a cargo mientras él iba al lado para conseguir algo de efectivo.
2: Disculpa, ¿Bernardo Bones se hospeda aquí?
1: Yo soy.
2: Hola, Bernie, ¿me recuerdas?
1: No puedo decir que sí.
2: Yo soy Agatha Rindón, Blancanieves.
1: ¡Oh, Blancanieves! ¿Qué rayos haces aquí?
2: Visitando a mi gran amiga de la escuela, Patty. Y está aquí conmigo y mi prima.
1: Oye, ¿por qué no me acompañas a tomar una bebida en la cafetería aquí?
2: De acuerdo.

0: quedaban en el aire y se rompían.
1: Y se rompían. No podíamos volver a hacer eso en un millón de años. Marilyn nos acompañó esa tarde en la casa de una amiga, donde Agatha y yo tocamos el piano juntos. La noche siguiente pasamos varias horas hablando por el teléfono mientras la lluvia caía a raudales afuera. Una semana después empezaron mis vacaciones y yo tomé el tren a Council Bluff para ver a Agatha en su casa. Después de pasar el día al aire libre, nos acomodamos en el sofá después de la cena.
0: Nos divertimos mucho hoy, Bernie. Me alegra que vinieras a visitarme.
1: Tú eres una chica muy atractiva, Agatha. ¿Estaría bien si yo te besara?
0: No, no mientras Marilyn esté usando tu anillo. Nosotros siempre hemos sido amigos, Bernie, y seguiremos así mientras ella esté usando tu anillo.
1: Yo pensé que mientras Marilyn y yo no nos estemos llevando bien, y esto es solo una cuestión de tiempo...
0: Eso no hace diferencia. Tú estás comprometido oficialmente y necesitamos respetar eso.
1: Oh, tienes razón. Yo no quiero hacer nada para arruinar nuestra amistad. Enseguida pude ver que Agatha era una chica con integridad. Esa noche yo tomé el tren a casa de mis padres. Yo no les había dicho nada de mis problemas, pero le dije todo finalmente.
2: Tienes que deshacerte de esa chica y cuanto antes mejor. Te arrepentirás si no lo haces.
1: Probablemente tienes razón, papá.
2: ¿Cuánto tiempo ha estado pasando esto?
1: ¿Este asunto con el hombre casado? Casi 3 meses. Pero ella me ha sido infiel por casi 2 años. No fue solo un hombre, fue una serie de hombres.
2: Líbrate de ella. Es algo que debiste haber hecho hace mucho tiempo. ¿Por qué no lo hiciste?
1: Seguí esperando que ella cambiara. Pasé el resto de la semana pescando con parientes. Cuando regresé al trabajo, un amigo me dijo que Marilyn había estado viendo a otro hombre todos los días. Yo la confronté durante el almuerzo. Tengo entendido que realmente disfrutaste de mis vacaciones. Oí hablar que hubo un hombre esperándote todos los días después del trabajo.
3: ¿Y?
1: ¿Entonces no lo niegas?
3: Supongo que quieres que te devuelva tu anillo.
1: ¿Cómo lo supiste? Lo quiero ahora mismo.
3: Aquí tienes. Escucha, Bernie, tengo una proposición para ti.
1: Mejor que sea buena.
3: Volveré a aceptar el anillo si estás de acuerdo en dejarme salir 1 o 2 veces por semana.
1: No me di cuenta que te había pedido que vuelvas a aceptar el anillo. La Segunda Guerra Mundial llegó a su fin el 14 de agosto de 1945 y todos los carros en el pueblo estaban sonando sus bocinas. Agatha y yo pasamos juntos el fin de semana del Día del Trabajo en la granja de mis padres y aprendí que ella era todo lo que Marilyn no era. Los dos fuimos a dar un paseo alrededor de la granja.
0: El sol se siente maravilloso, Bernie.
1: Sin duda. No he caminado por estos campos durante años.
0: Tú no te perderás, ¿verdad?
1: No, yo seguiré los cercos o hilera de maíz.
0: ¡Ay, linda brisa!
1: Sí. Me ayuda a saber en qué dirección vamos cuando estamos afuera en el campo. Con cuidado, hay un lugar abajo adelante.
0: Ay, esto es divertido.
1: Tú siempre eres divertida, Agatha.
0: Oh.
1: Yo recuerdo todas las veces que estuvimos juntos en la escuela y cuánto nos reíamos. Fui un tonto al estar distraído por Marilyn durante tantos años.
0: Yo nunca estuve cómoda a su alrededor. Ella siempre me pareció fingida.
1: Mientras que tú eres honesta y genuina.
0: Ay, tengo que admitir que realmente es una gran emoción el estar contigo, Bernie. Fue tan divertido hoy caminar alrededor de la granja contigo.
1: Sí, y se siente tan bien tenerte entre mis brazos.
0: Bernie, querido, yo te amo muchísimo y algún día espero demostrarte cuánto, pero eso tendríamos que esperar hasta que estemos casados. Creo que nuestro matrimonio significará tanto más para nosotros si esperamos hasta entonces. Y yo espero que entiendas.
1: Yo entiendo, Agatha, y te respeto. A fines de septiembre le di un anillo a Agatha. La única nube oscura en el horizonte era Marilyn. Ella estaba saliendo con un nuevo tipo, pero ellos seguían pasando por mi casa, queriendo hacer las cosas juntos, lo cual afligía a Agatha. Para Navidad los rumores que corrían alrededor de la planta enfriaron mi ánimo. Para enero los rumores fueron confirmados.
3: El salir embarazada es lo último que yo quería.
1: ¿Sabes cuándo se espera que nazca el bebé?
3: Casi a mediados de febrero.
1: ¿Sabes quién es el padre? Tú sabes que yo no puedo ser. Eso deja a Jaime o Raimundo, que yo sepa.
3: Yo no conocí a Jaime hasta el 18 de junio, así que no puede ser suyo.
1: Eso deja a Raimundo, pero él está casado.
3: Yo no lo he visto desde principios de junio. Él simplemente dejó de llamar.
1: Tal vez él se enteró de Jaime.

0: De todos modos, tú tienes un problema. La compañía no quiere la responsabilidad, así que estás sin trabajo y tu dinero no durará por mucho tiempo.
1: Ay, no. La dueña está finalizando mi contrato de arriendo. Nadie quiere tener algo que ver conmigo ahora.
0: Yo no sé por qué estoy haciendo esto, pero yo te ayudaré, Marilyn.
2: Mientras oramos y mientras suplicamos, mientras se da cuenta de la profunda necesidad de su alma, mientras el padre le llama a casa, no quiere venir, mi hermano. ¿Por qué ahora no? ¿Por qué ahora no? ¿Por qué no venir a Jesús ahora?
0: Exacto. ¿Por qué no? Yo había estado haciendo cosas a mi manera y miré qué caos había hecho. Me arrodillé junto a mi cama en arrepentimiento y oré. Jesús, yo quiero que tú tomes el control de mi vida. Yo estoy harto y cansado de vivir así y te necesito para guiarme. Por favor, toma mi vida y haz algo provechoso de ella. Después de mi oración, yo estaba tranquilo por dentro y una dulce paz me inundó.
3: En nuestro próximo programa, escucharemos la sorprendente conclusión de la historia de Bernie. Amigo oyente, si usted también afronta una crisis en su vida y no sabe a dónde ir o qué hacer, acuda a Jesús. Él es el amigo que permanece más cerca que un hermano y se halla listo para perdonar sus pecados y ayudarle a vivir una vida llena de paz y gozo. La Biblia dice, porque no envió Dios a su Hijo al mundo para condenar al mundo, sino para que el mundo sea salvo por él. Invítele a entrar en su corazón y vida ahora mismo. 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Música original, David Paiva. 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

0: 23 horas, 33 minutos.
1: El que habita el abrigo del Altísimo morará bajo la sombra del Omnipotente. Diré yo a Jehová, esperanza mía y castillo mío, mi Dios en quien confiaré. Él te librará del lazo del cazador, de la peste destructora. Con sus plumas te cubrirá y debajo de sus alas estarás seguro. Escudo y adarga es su verdad, no temerás el terror nocturno, ni saeta que vuele de día, ni pestilencia que ande en oscuridad, ni mortandad que en medio del día destruya. Caerán a tu lado 1,000 y 10,000 a tu diestra, mas a ti no llegará. Ciertamente con tus ojos mirarás y verás la recompensa de los impíos. Que has puesto a Jehová, que es mi esperanza, al Altísimo por tu habitación. No te sobrevendrá mal ni plaga tocará tu morada, pues a sus ángeles mandará acerca de ti, que te guarden en todos tus caminos. En las manos te llevará para que tu pie no tropiece en piedra. Sobre el león y el áspid pisarás, hollarás al cachorro de león y al dragón. Por cuanto en mí ha puesto su amor, yo también lo libraré. Le pondré en alto por cuanto ha reconocido mi nombre. Me invocará y yo le responderé. Con él estaré yo en la angustia. Lo libraré y le glorificaré. O sea, se hará larga vida y le mostraré mi salvación.

0: chicos, les saluda Teleniños. Hoy tenemos una emocionante historia para contarles. Pónganse cómodos, presten atención y disfrútenlo.
1: Hace muchos, muchos años, los vikingos invadieron Inglaterra. Como eran piratas salvajes, desparramaron miedo y terror. Saqueaban, mataban y quemaban casas e iglesias. Al principio, el rey Alfredo todavía lograba algunas victorias sobre ellos, pero después fue vencido y perseguido por sus enemigos. Tuvo que abandonar su palacio y huir. Se disfrazó de vagabundo y se escondió en un bosque. ¡Un rey desconocido! A muy pocas personas se dio a conocer. Uno de ellos era el pastor Ulfric. Ulfric jamás hubiera traicionado a su rey. Lo recibió en su choza, pero su esposa no sabía quién era el huésped. Lo que le llamaba la atención era que el desconocido la mayor parte del tiempo estaba sentado pensativo en la mesa, pero no reconocía al rey. Un día perdió la paciencia y dijo rezongando:
2: ¡Ahora basta! Todo el tiempo está sentado sin hacer nada. Por lo menos cuida la torta para que no se queme en el horno, mientras yo voy al pozo para traer agua. ¡Ish!
1: Sin decir nada, el rey Alfredo se acercó al horno. Pero sus pensamientos otra vez estaban ocupados con el enemigo. Quizás podía encontrar todavía una manera de vencerlo. Una bofetada lo volvió de manera brusca de sus sueños. La mujer volvió y vio que la torta estaba negra y el olor a quemado espantoso.
2: ¡Aragán, desaparece!
1: En ese momento entró su esposo en la cocina.
3: Mujer, ¿así hablas con tu rey? ¿No lo reconoces?
1: ¿Qué sucedió después? Imagínate el final. Pero a mí el rey desconocido me hace acordar a Jesús. ¿No le fue peor todavía? Cuando estaba en el pesebre hace más de 2000 años, muy pocos lo reconocieron. Y cuando llegó a la edad adulta, tampoco quisieron reconocerlo como el Hijo de Dios. Despreciado y expulsado, murió en la cruz. Y hoy, también hoy es un rey desconocido para muchos. ¿Y tú, le das permiso de ser rey en tu vida?
0: Esto fue Teleniños. Si tenés preguntas o querés hablar con nosotros, llámanos al 021-441-412 o escribinos a lipen@reader.net.py. Hasta la próxima, chicos, y que papá Dios les super bendiga.

0: El paso del Mar Rojo. Salieron pues los israelitas de Egipto, conducidos por Moisés, después de haber estado en tierra extranjera durante 430 años. Y Moisés dijo a su pueblo:
1: Acordaos siempre del día en que salisteis de Egipto, de la casa de la servidumbre, pues ha sido la poderosa mano de Yahvé la que os ha sacado. Durante 7 días comeréis pan ázimo, y el día séptimo será la fiesta de Yahvé. Cumpliréis esto los días que se fijen cada año.
0: Hizo Yahvé que su pueblo diera un rodeo por el camino del desierto hasta el Mar Rojo. Iba Yahvé delante de ellos, de día en forma de columna de humo para guiarlos en su camino y de noche en forma de columna de fuego. Pero el faraón, arrepentido de haber dejado marchar a los israelitas, salió en su persecución con un ejército formado por más de 600 carros. Habiendo llegado a la orilla del Mar Rojo, Moisés extendió su mano sobre las aguas y éstas se separaron para dejar pasar a los israelitas. Los hijos de Israel entraron en medio del mar andando hasta alcanzar la otra orilla. El ejército egipcio se lanzó en su persecución, pero entonces Moisés levantó su vara y las aguas se cerraron, sepultando a los soldados y oficiales del faraón sin que ninguno de ellos quedara con vida. Aquel día, Yahvé libró a Israel de los egipcios y el pueblo temió a Dios y creyó en él y en Moisés, su siervo. Los israelitas, gozosos, entonaron un cántico en acción de gracias al Señor.

0: ¡Ay, ay! Me volvió a lastimar el dedo. Mi dedo está sangrando otra vez.
1: ¿Alguien ha herido tus sentimientos o tu orgullo? Lastimarse duele. Y cuando te lastiman, también duele. Hola, soy el tío Charlie. Escuchas Tesoros para Niños. En la Biblia, Colosenses capítulo 3, versículos 12 y 13, dice: Vestíos, pues, como escogidos de Dios, santos y amados, de entrañable misericordia, de benignidad, de humildad, de mansedumbre, de paciencia, soportándoos unos a otros y perdonándoos unos a otros, si alguno tuviere queja contra otro. De la manera que Cristo os perdonó, así también hacedlo vosotros. La historia deja que se cure.
2: ¡Mami, mi dedo está sangrando otra vez!,
1: gritó Jason mientras corría a la cocina. Su mamá suspiró y le dio una servilleta. Él la envolvió alrededor de su dedo y observó fascinado mientras la mancha roja crecía. Jason, tú tienes que dejar quieta esa cortada, lo regañó su mamá. Yo quisiera. Justo entonces, la puerta de la cocina se cerró de golpe, y ella vio a Stacy, quien entró pisando fuerte en el cuarto y tiró sus libros en la mesa. ¡Mira, Stacy! Jason colocó su dedo enfrente de la cara de su hermana mayor.
2: ¡Mi dedo está sangrando otra vez!
3: ¡Tú no recibirás ninguna compasión de mí!, refunfuñó Stacy.
4: Deja de hurgarlo, o llevará mucho tiempo para que se sane y dejará una cicatriz.
1: La cara de Jason se frunció, y parecía que estaba listo para llorar.
4: «Tampoco empieces a llorar», añadió Stacy.
1: Ella le echó una mirada a su hermanito y después se volvió a su mamá.
4: «Ya no soporto más a Jody. La semana pasada me ignoró y esta semana quiere que sea su amiga»,
1: se quejó Stacy. «Ella piensa que puede ser de ambas formas y no me gusta para nada». Su mamá frunció el ceño. «Bueno, ella se disculpó por no invitarte a la pijamada, ¿verdad?», preguntó su mamá.
4: Si recuerdo bien, Jody quería que tú fueras, pero pensó que íbamos a casa de la abuela.
1: Tú le habías dicho eso antes.
4: Stacy se encogió de hombros. Yo le quise decir al próximo fin de semana. Si ella de verdad quería que fuera, parece que ella me hubiese preguntado.
1: Pero, ¿ella me preguntó?
4: Oh, no, yo creo que ella no quería que fuera.
1: Eso no es justo. Su mamá la miró directamente a los ojos. Stacy, tú necesitas dejar de hurgar la llaga. O vas a dejar una cicatriz que puede herir tu amistad para siempre.
4: Pero yo no sé qué. Tú,
1: tartamudeó Stacy. Ella hizo una pausa y miró sus pies.
4: Ella suspiró. Mamá, yo sí sé qué es lo que quieres decir.
1: Ella finalmente admitió.
4: He estado actuando igual que Jason.
2: ¿Te cortaste el dedo, Stacy?,
1: preguntó Jason.
2: ¿Te duele?
1: Stacy sonrió.
4: No, no el dedo, sino mis sentimientos fueron heridos, contestó ella.
1: Jason desenrolló la servilleta de su dedo.
2: «Mira, mami, dejó de sangrar». «Stacy, ¿tus sentimientos heridos dejaron de sangrar?».
1: Sonriéndole a su hermano, Stacy asintió con la cabeza.
5: ¿Alguien ha herido tus sentimientos o tu orgullo? ¿Estás tú hurgando en la herida, negándote a perdonar y a olvidar? ¿Continúas recordándote a ti mismo y a otros lo que sucedió y cómo tú piensas que deberías haber sido tratado? Dios le dice a sus hijos que perdonen. Deja de pensar acerca de tu herida y deja que se cure. Efesios 4:32 dice: Perdonaos unos a otros como Dios también os perdonó a vosotros. La clave dice: permite que los sentimientos que hieren se curen. Escuchaste Tesoros para Niños. Soy el tío Charlie y espero que nos escuches otra vez. Nosotros amamos a los niños porque Dios ama a los niños.

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5: Mucha gente en Odisea se pregunta cómo Julio y Lucía continúan siendo amigos. En especial porque Julio siempre mete a Lucía en algún tipo de problema. Y hoy no será la excepción.
6: ¡Julio!
3: Hola, Lucía. ¿En qué andas?
6: Ay, he estado buscándote por todo el club del castillo. En eso ando. Dijiste que tomarías algo y nos iríamos.
3: Decidí subir acá y ver lo que había en este cuarto. ¿Y cómo es que se llama?
6: El Salón de la Biblia.
3: Sí. Vaya, qué amable el señor Castillo al poner estas exhibiciones. Por eso todos los niños vienen al Club del Castillo. Hay tantos cuartos y tantas
6: Pero no
3: cosas.
6: Se supone que debemos de estar aquí, Julio. Se supone que tenemos que estar en la iglesia trabajando en el día de la limpieza. Ay. Tus padres nos lo pidieron.
3: Ay, no te preocupes. Llegaremos tarde o temprano.
6: Pero yo les dije a mis padres que estaría ahí.
3: ¿Qué te detiene? Quiero ver esta habitación. Deja de molestarme, Lucía.
6: ¡Ay, pero Julio!
4: Hola, Julio. Hola, Lucía. Me preguntaba si había alguien aquí.
6: Hola, señor Castillo. Ya nos íbamos.
3: No es cierto. Estábamos observando la habitación. Nunca había estado aquí antes. Sé que todas las exhibiciones muestran algo de la Biblia, pero no entiendo algunas de ellas.
4: ¿Cuál?
3: Esta armadura de por acá.
4: ¿No sabes lo que ilustra?
3: Espere, no me diga. Déjeme adivinar. Aprendimos sobre esto en la iglesia el domingo. Porque el rey David usó una armadura cuando fue a la batalla.
4: No exactamente. Observa.
3: ¡Oh! Todo tiene una escritura. La coraza de la justicia. El escudo de la fe. ¿Qué es todo esto?
4: Por lo tanto, pónganse toda la armadura de Dios para que cuando llegue el día malo puedan resistir.
6: Ah, entiendo.
3: No es cierto.
4: ¿Ves? Tenemos el cinturón de la verdad, la coraza de la justicia, el escudo de la fe y el casco de la salvación. Todo está en Efesios capítulo 6, versículos 13 al 15.
3: Vaya, ¿qué es esto otro?
6: ¡Ay, Julio!
4: ¿A qué se te parece?
3: Un espejo, pero no puedo verme. Es todo oscuro.
4: Es un espejo muy especial. No te dejará verte a ti mismo a menos de que digas un versículo bíblico primero.
3: ¡Oh! Juan 3:16. Porque de tal manera amó Dios al mundo que ha dado a su Hijo unigénito, para que todo aquel que en él cree no se pierda, mas tenga vida eterna. ¡Ey! ¡Puedo verme!
7: Ahora vemos de manera indirecta y velada como un espejo, pero entonces veremos cara a cara.
3: ¡Qué bonito, señor Castillo! ¿Hace algo más?
4: Claro. Mira, Romanos capítulo 8, versículo 28.
7: Ahora bien, sabemos que Dios dispone todas las cosas para el bien de quienes lo aman, los que han sido llamados de acuerdo con su propósito. Romanos capítulo 8, versículo 28.
3: ¡Vaya! ¿Cómo hace eso?
4: No puedo decirte, es un secreto.
3: ¡Caramba, es genial!
4: Y por allá está nuestro muro de Jericó. Y algún día, esta área por acá se convertirá en el Arca de Noé.
3: ¿Algún día?
4: Sí, es que toma un buen tiempo conseguir los animales.
3: ¿Y qué es este gran pez?
4: Es el de Jonás.
3: ¿El de Jonás?
6: ¿Se refiere a Jonás y la ballena?
4: Bueno, la Biblia no dice exactamente si era o no una ballena, solo que era un gran pez. ¿Conoces la historia?
6: Sí, la he escuchado.
3: Bueno, creo que la escuché en la escuela dominical alguna vez, pero no la recuerdo completamente.
6: Ay, bueno, Julio, ya, ¿puedo contártela mientras salimos de aquí?
3: ¡Silencio, Lucía! Ay. Prefiero que me la cuente el señor Castillo. Cuénteme la historia, por favor, señor Castillo.
4: Parece que Lucía tiene urgencia por irse.
3: Ella puede irse si quiere. Yo quiero escuchar sobre Jonás.
4: ¿Lucía?
6: Ay, sí, quiero escuchar la historia, señor Castillo, pero tengo... Ay, digo, es que yo tengo que...
3: Siéntate ya, silencio, Lucía. No tomará mucho tiempo.
6: Ay, está bien, pero no me voy a sentir muy bien al final.
3: Ay, no te quejes tanto. Deja que el señor Castillo cuente la historia.
4: Bueno, no quiero contártela. Creo que funciona mejor cuando cierras los ojos y te concentras muy fuerte. Hay mucho más en la historia si usas tu imaginación. Es una de las cosas maravillosas de nuestra imaginación. Si la usas bien, es casi como si estuvieras ahí.
3: Muy bien, aquí va.
4: Bien. Nuestra historia se encuentra en un libro del Antiguo Testamento, apropiadamente llamado Jonás. Jonás no era un hombre común, ¿no? Él era un profeta, un hombre llamado por Dios para hacer cosas especiales. En este caso, Dios le dijo a Jonás que fuera a la distante ciudad de Nínive. Era un largo viaje por Israel en camello.
6: ¿En camello? Pero creí que era sobre un barco en una tormenta marina.
4: Eso es porque tú conoces la historia. Verás, Jonás no estaba ni cerca de donde Dios le ordenó estar. Él decidió que no quería ir a Nínive y se subió en un barco que iba en la dirección opuesta. Imagínate.
6: Eso no es difícil, ¿verdad, Julio?
4: Todo iba viento en popa y Jonás pensó que podría alejarse de Dios. Pero entonces vino una tormenta.
6: ¡Julio! ¡Julio!
3: ¡Lucía! ¡Agárrate!
6: ¡Estamos en el barco! ¡Ayuda!
3: ¡Vaya! ¿No te parece genial?
1: ¡Ustedes, niños! ¿Por qué están sobre cubierta? ¿Se volvieron locos? ¡Rápido! ¡Vengan conmigo!
8: ¡No me importa que perdamos el dinero! ¡El dinero no vale nada si morimos en esta tormenta!
9: ¿Entonces qué hacemos? ¡Nos estamos hundiendo!
8: ¡Debemos tomar la carga del barco y...!
1: ¡Capitán! ¡Capitán!
8: ¿Qué?
1: Encontré a estos dos polizones en cubierta.
6: ¿Polizones? ¡Nosotros no somos polizones!
1: ¡Silencio, niña!
8: ¿Polizones? ¿Qué me importan los polizones? ¡Una tormenta está destruyendo mi barco y tú me traes polizones! Escúchenme bien, hombres. Tenemos que lanzar la carga al mar para aligerar la nave y orar a nuestros dioses para que nos salven de esta tormenta.
6: Estoy orando.
8: ¡Todos al cargamento del barco y ayuden a deshacerse de las cajas! Niños, ustedes también. Si van a viajar en mi barco sin pagar, tienen que trabajar.
4: Así que todos ayudaron a lanzar el cargamento sobre la borda y entonces encontraron a un hombre durmiendo.
8: ¡Ey, tú! ¡Despierta!
9: ¿Qué sucede?
8: ¿Qué sucede? ¿Quién eres? ¿Cuál es tu nombre?
9: Jonás.
8: Dime, Jonás, ¿cómo puedes dormir en una tormenta? ¡Levántate y ora a tu Dios para que nos libre de la muerte!
4: Así que lanzaron caja tras caja sobre la borda para aligerar el barco. Y oraron a todos los dioses que pudieron recordar, excepto al único y verdadero Dios, porque no lo conocían. ¿Aún? Pero todas sus oraciones no funcionaron y la tormenta arreció de nuevo.
1: Capitán, hemos lanzado todo por la borda. Todavía nos hundimos. ¿Qué vamos a hacer?
8: Es algún tipo de maldición. ¡Uno de los dioses está enojado con uno de nosotros!
9: ¡Oh, tal vez un dios esté enojado por estos dos polizones! ¡Ay, los niños son de mala suerte para un barco! ¡Lancémoslos por la borda!
3: ¿Qué? ¡Espere! ¡No puede lanzarnos por la borda!
9: ¿No podemos? ¿Y por qué no?
3: ¿Por qué? ¿Por qué? ¿Por qué? ¡Tú diles, Lucía!
6: ¿Por qué? Porque no sería agradable, por eso.
3: Bien hecho, Lucía.
9: Vamos, agárrenlos.
1: Esperen, lanzarlos por la borda sería asesinato. Morirían en la tormenta.
9: Todos vamos a morir.
8: Esperen, soy el capitán de este barco y yo decidiré si alguien es lanzado por la borda o no.
1: Capitán, no sería sabio lanzar a estos pequeños por la borda.
8: ¿Por qué?
1: ¿Qué pasa si nos equivocamos? Sus dioses se enojarán y nos matarán. Hay una manera segura de encontrar al culpable de todo esto.
8: ¿Cuál es esa manera, buen marinero?
1: ¡Echar suertes!
3: ¿Hacer qué?
4: Echar suertes. Verán, ellos escribían los nombres de todos en pequeñas tabletas, las ponían en un vaso y las lanzaban sobre una mesa o el suelo. La primera tableta en salir sería la de la persona culpable.
3: ¿Y el ganador es...?
6: ¡Silencio, Julio!
8: ¡Jonás!
3: ¡Siempre lo supe!
6: ¡Ay, Julio, ya!
8: Muy bien, Jonás. Dinos, ¿quién eres? ¿Y por qué nos está pasando esto?
9: Soy hebreo y temo al Señor Dios de Israel, quien hizo este mar y todas las tierras. Esta tormenta es obra del Dios de los judíos. ¡Estamos perdidos!
8: ¿Por qué está él haciendo esto? ¿Qué hemos hecho para ofenderle?
9: Estoy huyendo de él porque me pidió que hiciera algo que no quiero hacer.
8: ¿Qué? ¿Huir de un dios? ¡No puedes huir de un dios! ¿Cómo pudiste hacernos esto?
1: ¡La tormenta está empeorando!
10: Vamos a morir por la torpeza de este hombre.
8: Jonás, ¿qué debemos hacer para que esta tormenta se acabe?
9: ¡Tírenme al mar! ¡Todo esto es mi culpa! ¡Tírenme por la borda y sobrevivirán!
10: ¡Hagámoslo! Y rápido, antes de que nos hundamos.
8: ¡Oh! Tiene que haber otra manera. Lanzarlo al mar sería matarlo. No seré responsable de la muerte de este hombre, así como no hubiese sido responsable de la muerte de los polizones.
10: ¿Entonces qué hacemos?
8: Hacer todo lo que podamos hacer para regresar a tierra firme y dejarlo ir. Tal vez así este dios esté satisfecho. ¡Todos a los remos!
4: El capitán tuvo buenas intenciones. Ellos remaron y remaron hasta casi desmayarse del cansancio. Pero la tormenta era terrible y no podían regresar a tierra. Finalmente...
8: Muy bien, Jonás. Lo haremos a tu manera. Te lanzaremos por la borda. Tal vez así tu Dios tenga misericordia de tu alma. ¡Vamos! ¡Abre la puerta!
3: ¡Vamos, Lucía!
6: ¡No! ¡No quiero ver!
3: ¡Ay, no seas cobarde! ¡Vamos! ¡Tenemos que ver la ballena!
6: ¡No es una ballena! ¡Es un gran pez!
3: No me importa cómo lo llames. Es tonto venir hasta acá y no verlo.
6: ¡Ay! ¡No sé por qué dejo que me convenzas de hacer estas cosas!
3: ¡Vamos! ¡Están en cubierta!
8: ¡Agarren sus pies! ¡Ustedes, agarren los brazos! ¿Listos? ¡Una!
9: ¡Oh!
8: ¡Dos!
9: ¡Pensándolo bien!
8: ¡Tres! Odio haber tenido que hacer esto. ¡Cierren la puerta! Ahora, sobre estos dos polizones, ¿quiénes son?
11: Pensé que usted los conocía.
8: Los vi en cubierta cuando lanzamos a Jonás.
10: Se fueron. Debieron haber sido arrastrados por las olas.
5: Averiguaremos qué sucede con Julio y Lucía cuando regresemos a la aventura en Odisea de hoy, después de esto.
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13: Mi sermón se titula Jesucristo, su enseñanza única y radical. Esta es la primera de tres partes que se inicia con el siguiente principio. Toda la moralidad debe depender de Dios, por eso las enseñanzas de Cristo son radicales. Si la moral queda fragmentada, queda dividida, si no tiene principios fijos en qué apoyarse, entonces dará origen a tantas reglas como necesidades, gustos y pasiones que quieren satisfacer las personas sin altas convicciones. Cuando se trata de enseñar sobre las enseñanzas de otra persona, de otro maestro, es esencial que analicemos un poco su método de enseñanza y luego sus enseñanzas. Eso es precisamente lo que pretendo hacer al presentar este sermón sobre las enseñanzas radicales del maestro de los maestros. Aunque podré compartir algo sobre enseñanzas específicas, mi meta es que usted comprenda que las enseñanzas de Cristo son las mejores que han existido y que existirán, y que son esenciales para la salvación y para vivir una vida fructífera y realizada. En primer lugar, enfoquemos en los motivos de Cristo para compartir enseñanzas radicales. Su motivo fue traer el único camino de salvación para los pecadores, y a todos los salvados quería enseñarles cómo vivir amando a Dios por sobre todas las cosas, cómo vivir conforme a los principios y valores del reino de Dios, que no solo resultará en una vida feliz, sino también en una vida que cumple su rol de amar a su familia y todos los seres humanos y su papel de servir a la sociedad. Jesucristo aceptó que existían otros ideales sociales, pero su intento era que todos conozcan el camino a la salvación y puedan vivir conforme a los valores del reino. Jesús sabía que era esencial que Dios reine en la mente y que reine en las vidas de las personas para que cumplan la razón de su creación, propósito que no podemos cumplir natural y automáticamente debido a la presencia del pecado en nuestras vidas. Jesucristo no fue un reformador de las ideas de la sociedad. Él fue el creador de las ideas. Él es el que revela sus ideas creadas. Por eso su sistema de pensamiento suena tan radical, y es radical. Él no estaba interesado en una revolución ni en la reorganización de la sociedad, sino que el hombre esté en la correcta relación con Dios, pues ese sería el mayor impacto en su vida y el mayor impacto en la sociedad. Ese era su mayor interés. Él no estaba preocupado por la existencia de divisiones entre hombres, mujeres, judíos, gentiles, amos o esclavos, sino en que cada uno de ellos obtenga la mentalidad del reino, que cada uno comience a vivir basado en los principios del reino, porque eso le convertiría en un hijo de Dios, amante de todas las personas y que amaría no conforme a los deseos o pasiones humanas, sino de acuerdo al ejemplo y los principios divinos, y todo cambiaría. Aunque Jesucristo fue amigo de los pecadores, tampoco se puede decir que fue enemigo de los ricos. Su enseñanza radical enseñaba tanto a pobres y ricos, pero su enseñanza radical era que pobres y ricos adopten los valores del reino que les llevaría a cambiar de actitud y vivir sabiamente, sean pobres o ricos. Cada uno de ellos tendría que aprender a vivir conforme a la ética cristiana y eso demandaría que el rico no sea explotador y dominado por su materialismo, sino un servidor de Dios y de la sociedad para el bien común, sin descuidar su desarrollo y progreso personal. El pobre, al aprender los principios del reino, debía aprender a vivir con integridad, responsablemente, abandonar todo lo que impedía su progreso, incluyendo sus vicios, sus malos valores, y desarrollar planes basados en la mentalidad del reino. Eso llevaría al pobre al progreso, al rico a la justicia. La más grande distinción que Cristo realizó fue aquella que existe entre los que creen y los que no creen, los que anhelan amar a Dios y vivir para Él, y quienes prefieren rechazarlo. La segunda observación con respecto a las enseñanzas radicales de Cristo es que no fueron lecciones sistemáticas, pero todas están unidas bajo los mismos valores. Jesús iba revelando poco a poco verdades. No tenía un curso sistemático desde el principio hasta el final. Jesús iba revelando verdades, así como iba apareciendo la oportunidad. En medio de sus dichos, sus parábolas, sus breves exposiciones o un largo sermón, entregaba verdades profundas y llenas de inspiración. Él no hablaba como un amateur o un maestro frío y sistemático, sino como el gran maestro, que no necesariamente tiene un proceso preparado, sino como alguien que es el autor de la vida, el autor y creador de todo, y todo lo conoce. Además, debemos recordar que cada escritor de los evangelios mostró su perspectiva y organizó los hechos, las enseñanzas, obras, experiencias y mandamientos de acuerdo a cómo pensaron que era bueno para la revelación que entregarían y dirigidos por el Espíritu Santo, que quería revelar lo que reveló. La gente decía de Jesús que él no enseñaba como los demás, sino como alguien que verdaderamente tenía autoridad. La tercera observación es que su fundamento venía del cielo. Estas no eran buenas intenciones de un hombre sabio. No fueron pensamientos creados después de años de estudio y la adquisición de experiencia y sabiduría, o leyendo de otros. Las enseñanzas de Cristo son revelaciones divinas. Él no solo fue un maestro, sino un revelador de verdades que de otra manera no podríamos descubrir. Su rechazo a enredarse con el ambiente social e intelectual de su época no fue por un simple desprecio, sino porque, al enseñar nuevas verdades, atacaba viejas mentiras. Revelaba verdades de arriba. Simón el Celote, uno de sus discípulos, había sido miembro de un partido radical que trabajó para derrocar al gobernador romano de Israel a través de la violencia. Barrabás ganó popularidad al realizar protestas y rebelarse por la condición de los oprimidos. Muchos estaban motivados por su rebelión contra la opresión, pero Jesús no estaba en este mundo para causar problemas, sino para entregar soluciones. Las soluciones causaba problemas a los que no la querían. No era que a Jesús no le interesaran los asuntos sociales de su época, sino que tenía la solución divina, traía la solución de arriba para que los pobres no sigan siendo pobres resentidos y participen sabiamente en la sociedad, y para que los ricos no sean explotadores y participen sabiamente de la sociedad, pero no por un cambio de sus leyes o un cambio solo de actitudes, sino por un cambio del corazón. El mensaje de Cristo es un mensaje de arriba. Él lo dijo: yo no hablo nada que se me ocurra. Todo lo que hablo es la voluntad del Padre que me envió. Un maestro sabio, un gran consejero, no es impresionado por las realidades o los asuntos en que ayuda, ni siquiera por las emociones de otro o las que él mismo experimenta. Un consejero de arriba establece principios y verdades que confrontan lo malo, apoyan lo bueno de acuerdo a las leyes divinas, y venga de donde venga. Las enseñanzas de Jesucristo partían de la verdad absoluta, porque los mandamientos de Dios son leyes de Dios, son leyes que ha establecido Dios, que no pueden ser cambiadas ni negadas sin consecuencias. Él es el creador de la ley de gravedad, de la ley del equilibrio, mejor dicho, de todas las leyes. Y los seres humanos solo las descubrimos y tenemos que operar basados en ellas. Si las leyes del universo dependieran de la opinión humana, sería terrible. Entonces podrían ser cambiadas, pero no se puede. Si no existe verdad absoluta, significaría también que todas las leyes naturales estarían supeditadas a la voluntad humana en vez de la verdad de Dios que ha sido establecida. No vivimos en un mundo sin ley, vivimos en un mundo donde su autor y creador y director estableció lo que al hombre más le conviene, lo que debe hacer, y además, que si lo obedece, tendrá buenas consecuencias, y si desobedece, terribles. La moral toda debe depender de Dios, por eso las enseñanzas de Cristo son radicales. Si la moral ha quedado fragmentada, si queda dividida, si la moral no tiene principios fijos en qué apoyarse, entonces la moralidad se convierte en tantas reglas como gustos tienen las personas, tantas reglas como pasiones quieren los individuos. Entonces hay que tener hombres, mujeres, homosexuales. Se puede tener sexo entre hombres, entre mujeres, entre varios hombres, varias mujeres. Eso es el pensamiento del hombre y puede crear leyes para permitir aquello. El pensamiento divino es un hombre, una mujer, una relación matrimonial para toda la vida. La verdad no requiere de algo o alguien que la sostenga. Se mantiene sola, inmovible, inconfundible. La verdad es, simplemente por el hecho de serlo, sin ninguna variante, sin ningún condimento de la voluntad humana. Las enseñanzas de Cristo no estaban basadas en una ética situacional. Dios no está más allá de la razón, como creen los filósofos humanistas. Nosotros no tenemos la facultad de actuar de acuerdo al deber del momento o a la situación que enfrentemos. El fin no justifica los medios. No actuamos por el resultado que vamos a tener. Cristo no actuó pensando en lo que podían darle o quitarles los hombres, o en si sería aceptado o rechazado por ellos, sino en torno a lo que la voluntad divina, la ley divina, los principios divinos incambiables establecían independientemente de los resultados, y eso obviamente no le gusta a la sociedad. A la sociedad le gusta que los presidentes, los líderes, hagan lo que ellos quieren y creen leyes para ellos, como el presidente Clinton en los Estados Unidos, el presidente más popular, independientemente que haya tenido relaciones sexuales con una chica en la Casa Blanca. Eso no interesa, con tal que esa moralidad él también la legisle para que otros puedan tenerla. No importa. Un día entrevistaron al presidente Bush y le preguntaron: «Señor Bush, ¿usted tomaría las mismas determinaciones si tuviera que volver a vivir lo que vivió?». El presidente Bush le dijo: «Por supuesto que sí». Entonces el periodista le dijo: «Pero señor Bush, ¿cómo se le ocurre volver a tomar las mismas decisiones si usted ha sido el presidente más impopular que ha existido en los Estados Unidos?». Y él le contestó: «Es que mis determinaciones se toman basadas en principios. No me levanto cada mañana a leer el periódico para observar las encuestas de popularidad y ver en qué lugar estoy en la popularidad en la mente de la gente. Yo tomo decisiones basadas en principios. Pueden estar equivocadas, pero son mis principios». Jesucristo enseñó lo mismo. Sus decisiones frente al mundo no eran para agradar al mundo. No eran leyes para permitir cosas que el mundo quería. Por eso su enseñanza es radical. Él sabía que la voluntad del Padre era que muriera por los pecados del hombre, y murió. Pedro quiso oponerse a su viaje a la cruz. Jesús podía hacerlo, pero no lo hizo, porque era una ley establecida, era radical hacerlo. Las enseñanzas de Jesucristo son radicales porque no nacen de las ideas, pasiones, gustos, sentimientos de los hombres, sino en la sabiduría de Dios. La cuarta observación con respecto a las enseñanzas radicales de Cristo es que ellas eran parte de su vida. Jesús no era un experto maestro de lecciones frías o de teologías y conceptos aprendidos de otros. Él era un revelador de la verdad. Él es la verdad. Él vivía la verdad. Él traspasaba la verdad. Él amaba la verdad. Él era la verdad. Él es la verdad. Él será la verdad. Es por eso que podía decir, y conoceréis la verdad, y la verdad os hará libres. Eso es enseñanza radical. Yo soy la verdad, y cuando me conozcan y vivan las verdades que yo enseño, serán libres para vivir una vida fructífera y realizada, tal como fue por Dios diseñada. Sean ricos, pobres, judíos, gentiles, hombres, mujeres, sean adúlteros, homosexuales, sean ladrones, sean políticos con falta de integridad, mediante la verdad van a ser transformados. Jesucristo, su vida, es la más grande contribución. Jesucristo, su muerte, es la más grande contribución. Jesucristo, su resurrección, es la más grande contribución, el más grande fundamento de la ética y la moralidad de todos los pueblos. Es cierto que Jesucristo conversó y compartió con pecadores, con borrachos y prostitutas, pero no compartió la ética pecaminosa que ellos tenían. Él condenaba el adulterio de la mujer sorprendida, pero no dude ni por un minuto que también condenaba el adulterio del hombre sorprendido por los religiosos con la mujer y que nunca se lo llevaron a él. Es cierto que Cristo condenó la actitud de los ricos hacia el dinero, condenó el materialismo, el deseo de hacer tesoros en la tierra, la prioridad en la búsqueda de más dinero, y le dijo con claridad que no podían seguir a Dios y a Mamón. Pero eso no significa que no condena también los vicios, las dependencias, las drogas, la maldad, la falta de principios de los pobres que no quieren salir adelante porque no quieren abandonar ese sistema de comodidad. No significa que no condene la actitud de quienes quieren aprovecharse de sus empleadores o que permanecen pobres y enfermos por sus dependencias y vidas pecaminosas o por su irresponsabilidad personal. Jesucristo tiene una enseñanza radical. Hablemos ahora de Cristo y la ley del Antiguo Testamento. Las enseñanzas radicales de Cristo están íntimamente relacionadas con la ley mosaica. Cuando digo que las enseñanzas de Cristo venían de arriba, digo la verdad, porque confirmó que el Antiguo Testamento es enseñanza divina. Cristo nunca lo negó. Cristo no lo rechazó. Cristo no lo abolió. Él enseñó que Él era el cumplimiento de la ley. No existe ninguna evidencia que Jesús haya roto algún mandamiento. Al contrario, existe mucha evidencia, y la he compartido con ustedes, que Cristo respetó la ley, los profetas, y aún citó porciones directamente relacionadas con sus experiencias, sus predicciones, sus enseñanzas proféticas. Jesús enseñó el verdadero significado de los mandamientos divinos. ¿Quién sino Él podía conocer el espíritu y el real significado de cada ordenanza que fue escrita con el dedo de Dios en los 10 mandamientos? Jesucristo no llegó para atacar a los religiosos, sino para enseñarles que la religión es el camino inventado por los hombres que intentan buscar a Dios basados en su mala comprensión de la revelación de la verdad. Jesús explicó a los religiosos, a aquellos que lo condenaban, que Él no rompió la ley después de sanar a una mujer enferma. Más bien dijo que su acción cumplía la ley, porque ninguno de ellos creía que era trabajo y por lo tanto un rompimiento del día de reposo, si le daba de beber a su animal. Entonces, ¿por qué sería inapropiado sanar a una persona? Jesús también le dio más intensidad a la ley, mostrando no solo la letra, sino también el espíritu que existía tras cada ordenanza. Si usted lee Mateo 5, versículos 21 al 48, encontrará una repetición de la frase o el concepto siguiente. Jesús decía: oísteis que fue dicho a los antiguos, pero yo os digo. Una de las enseñanzas que es cuestionada por algunos es lo concerniente a la lealtad de sus seguidores. El mandamiento más importante del Antiguo Testamento es: amarás a Jehová tu Dios con todo tu corazón, con toda tu alma y con todas tus fuerzas. Jesucristo de ninguna manera contradijo esa verdad. Más bien la demostró con su vida, al someterse a la voluntad divina en todos sus actos. Una de sus más grandes encrucijadas la vivió en el Getsemaní, cuando su humanidad luchaba y oraba a su padre que no quisiera morir, pero su más grande acto de lealtad es su sometimiento permanente a la voluntad de Dios. Jesús dijo: mi comida es que se haga la voluntad del que me envió. En Juan 5:30 dice: no puedo hacer nada por mí mismo. Según oigo, así juzgo, y mi juicio es justo, porque no busco mi voluntad, sino la voluntad del que me envió, la del Padre. Todo depende de Dios, nada depende del hombre. Los hombres decidimos por lo que nos interesa y Dios determina basado en verdades y principios. Si entregamos el control y el destino de nuestra vida a nuestra voluntad, todos caeremos en la tiranía de nuestras pasiones y gustos. Por ello, nadie debe tener preponderancia en nuestra vida, nadie, ni siquiera nosotros mismos. No debemos nosotros ser los señores de nuestras vidas, porque eso es lo que hacen los que siguen su mundo pasional. El adúltero que sigue sus pasiones, adúltero porque eso es lo que quiere, eso es lo que siente, eso es lo que le gusta. Eso es lo que le mandan sus pasiones. Nadie, ni siquiera nosotros, debemos ser señores de nuestra vida, y mucho menos las ideas, presiones u opiniones de otros, porque toda persona puede ser un tirano si pudiera. Por supuesto que Cristo tenía que ser visto como un radical, si definimos radical como alguien que tiene raíces bien fuertes, muy profundas. Se refiere a tener un punto de vista profundo, sustancial, especialmente cuando se aplica alguna convicción, a alguna práctica, algún análisis o propuesta. No estoy definiendo radical como un fanático extremista. He probado que Jesús no lo fue, pero sí fue radical en sus convicciones, en sus mandamientos, en sus demandas, en su propia vida. Cuando los hermanos y la madre de Jesús lo buscaban y le dieron noticias a él diciéndole que le buscaban, Jesús respondió en forma radical. Mientras él aún hablaba, dice la Biblia, mientras él aún hablaba a la gente, aquí su madre y sus hermanos estaban fuera y le querían hablar, y él dijo a uno, y uno le dijo, y aquí tu madre y tus hermanos están fuera, te quieren hablar. Respondiendo él al que le decía esto, le dijo, ¿quién es mi madre y quiénes son mis hermanos? Y extendiendo su mano hacia los discípulos, dijo, he aquí mi madre y mis hermanos, porque todo aquel que hace la voluntad de mi Padre que está en los cielos, ese es mi hermano, mi hermana y mi madre. Eso es radical, queridos, eso es radical. Es radical decir, yo amo a mi familia. Pero en realidad, lo más importante es amar a Dios. Y cuando yo amo a Dios, amo a todos. Y los que están más cerca de mí son los que hacen la voluntad de mi Padre que está en los cielos. Por eso él pudo demandar, señores, ustedes si quieren seguirme, entonces van a tener que amar a Dios por sobre su familia. Él vivía esa verdad, esos principios debían ser traspasados a sus discípulos en enseñanzas radicales. Fuego he venido a echar a la tierra y ¿qué quiero si ya se ha encendido? Dice, ¿pensáis que he venido para dar paz en la tierra? Os digo no, sino disensión, porque de aquí en adelante 5 en una familia estarán divididos, 3 contra 2, 2 contra 3, estará dividido el hijo contra el padre, la madre contra la hija contra la madre, la suegra contra la nuera y la nuera contra su suegra. Ahora observe la confrontación a los discípulos cuando la gente le seguía para buscar beneficios, no para tener compromiso. Grandes multitudes iban con él, y volviéndose les dijo, si alguno viene a mí y no aborrece a su padre, madre, mujer, hijos, hermanos, hermanas, y aún también su propia vida, no puede ser mi discípulo. ¿Es esa enseñanza radical? Por supuesto que lo es. ¿Es fanática, destructiva, peligrosa, perniciosa? Por supuesto que no. Jesús también dijo, este que fue dicho, amarás a tu prójimo, aborrecerás a tu enemigo, pero yo os digo, amad a vuestros enemigos, bendecid a los que os maldicen. ¿Cómo va a pedir que odiemos a nuestros familiares y amemos a nuestros enemigos? No es verdad. Él dice que si amamos a Dios, vamos a amar a todos, a nuestros familiares, a nuestros enemigos, pero a nuestros enemigos los vamos a amar como es correcto amar, no de cualquier manera, no permitiendo que nos hagan daño. Por supuesto que las enseñanzas de Cristo son radicales. Jesucristo fue el maestro de los principios y de las verdades divinas infalibles e inmutables que conoce a los humanos y su naturaleza pecaminosa porque Él nos creó. Él es Dios, no un filósofo ético que intenta conocer con buena intención lo que es mejor para la mente, para el espíritu y un cuerpo humano que ni Él mismo entiende. Jesucristo nos creó y conoce todo nuestro ser. Él sabe lo que necesitamos y los principios que nos permitirán vivir conforme a su diseño maravilloso. Seguir las enseñanzas radicales de Cristo es la mejor elección de quienes desean alcanzar la vida eterna y en este mundo también lograr su realización. ¿Está dispuesto a seguirlas?
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1: Los milagros de Cristo no ocurrieron sin planificación. Sus enseñanzas no las dio al azar. Su resurrección, su ascensión, todo fue planificado soberanamente y se cumplió exactamente como fue ordenado. La muerte de Cristo no fue un accidente, sino un plan soberano, divino, y debido a que era imprescindible para la salvación del pecador, ocurrió de la forma y en el momento que Dios soberanamente diseñó. Debido a que Cristo murió por nosotros y ahora somos sus hijos, tenemos el deber de vivir vidas como Dios demanda y que resulta siempre en vidas fructíferas. La vida de Cristo fue radical. Sus enseñanzas fueron radicales porque Él busca discípulos, no admiradores. Porque Él busca discípulos, no guardaespaldas. Él busca discípulos, no solo creyentes. Él sabe que todo discípulo que vive en forma radical los mandamientos divinos disfrutará de una vida fructífera y realizada. Este tipo de vida sometida a la voluntad divina es la que Dios bendice y nadie puede disfrutar del éxito diseñado por Dios y de una vida de realización si no permanece en la palabra y las enseñanzas de Cristo, quien es el autor y consumador de nuestra salvación.
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2: Aleluya, gloria a Dios. ¿Quién vive, iglesia? Y a su nombre. Aleluya, gloria a Dios. Hermanos y hermanas, cantemos una alabanza y alabanza. Si yo pudiera inyectarte el evangelio. Amigo, amigo, es para ti esta alabanza. Escúchalo, amigo.

0: una de la madrugada. 2 minutos.
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0: 30 minutos.
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2: 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Isaías, capítulo 40, verso 29, 30, 31.
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3: Ciento cuatro punto

0: 2 de la madrugada, 2 minutos.
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0: 2 de la madrugada. 34 minutos.
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2: 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Salmos capítulo 34 versículo 1.
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Proverbios, capítulo 5. Hijo mío, pon atención a mi sabiduría y presta oído a mi buen juicio, para que al hablar mantengas la discreción y retengas el conocimiento. De los labios de la adúltera fluye miel, su lengua es más suave que el aceite, pero al fin resulta más amarga que la hiel y más cortante que una espada de dos filos. Sus pies descienden hasta la muerte, sus pasos van derecho al sepulcro. No toma ella en cuenta el camino de la vida, sus sendas son torcidas y ella no lo reconoce. Pues bien, hijo mío, préstame atención y no te apartes de mis palabras. Aléjate de la adúltera, no te acerques a la puerta de su casa, para que no entregues a otros tu vigor, ni tus años a gente cruel, para que no sacies con tu fuerza a gente extraña.

extraña, ni vayan a dar en casa ajena tus esfuerzos, porque al final acabarás por llorar, cuando todo tu ser se haya consumido, y dirás, ¿cómo pude aborrecer la corrección? ¿Cómo pudo mi corazón despreciar la disciplina? No atendí a la voz de mis maestros, ni presté oído a mis instructores. Ahora estoy al borde de la ruina, en medio de toda la comunidad. Bebe el agua de tu propio pozo, el agua que fluye de tu propio manantial. Habrán de derramarse tus fuentes por las calles y tus corrientes de aguas por las plazas públicas. Son tuyas, solamente tuyas, y no para que las compartas con extraños. Bendita sea tu fuente, goza con la esposa de tu juventud. Es una gacela amorosa, es una cervatilla encantadora. Que sus pechos te satisfagan siempre, que su amor te cautive todo el tiempo. ¿Por qué, hijo mío, dejarte cautivar por una adúltera? ¿Por qué abrazarte al pecho de la mujer ajena? Nuestros caminos están a la vista del Señor. Él examina todas nuestras sendas. Al malvado lo atrapan sus malas obras. Las cuerdas de su pecado lo aprisionan. Morirá por su falta de disciplina. Perecerá por su gran insensatez.

Proverbios, capítulo 6. Hijo mío, si has salido fiador de tu vecino, si has hecho tratos para responder por otro, si verbalmente te has comprometido, enredándote con tus propias palabras, entonces has caído en manos de tu prójimo. Si quieres librarte, hijo mío, este es el camino. Ve corriendo y humíllate ante él. Procura deshacer tu compromiso. No permitas que se duerman tus ojos. No dejes que tus párpados se cierren. Líbrate como se libra del cazador la gacela, como se libra de la trampa el ave. Anda perezoso, fíjate en la hormiga, fíjate en lo que hace y adquiere sabiduría. No tiene quien la mande, ni quien la vigile ni gobierne. Con todo, en el verano almacena provisiones y durante la cosecha recoge alimentos. Perezoso, ¿cuánto tiempo más seguirás acostado? ¿Cuándo despertarás de tu sueño? Un corto sueño, una breve siesta, un pequeño descanso, cruzado de brazos, y te asaltará la pobreza como un bandido y la escasez como un hombre armado. El bribón y sinvergüenza, el vagabundo de boca corrupta, hace guiños con los ojos y señas con los pies y con los dedos. El malvado trama el mal en su mente y siempre anda provocando disensiones. Por eso le sobrevendrá la ruina. De repente será destruido y no podrá evitarlo. Hay 6 cosas que el Señor aborrece y 7 que le son detestables: los ojos que se enaltecen, la lengua que miente, las manos que derraman sangre inocente, el corazón que hace planes perversos, los pies que corren a hacer lo malo, el falso testigo que esparce mentiras y el que siembra discordia entre hermanos. Hijo mío, obedece el mandamiento de tu padre y no abandones la enseñanza de tu madre. Grábatelos en el corazón, cuélgatelos al cuello. Cuando camines, te servirán de guía. Cuando duermas, vigilarán tu sueño. Cuando despiertes, hablarán contigo. El mandamiento es una lámpara, la enseñanza es una luz, y la disciplina es el camino a la vida. Te protegerán de la mujer malvada, de la mujer ajena y de su lengua seductora. No abrigues en tu corazón deseos por su belleza, ni te dejes cautivar por sus ojos, pues la ramera va tras un pedazo de pan, pero la adúltera va tras el hombre que vale. ¿Puede alguien echarse brasas en el pecho sin quemarse la ropa? ¿Puede alguien caminar sobre las brasas sin quemarse los pies? Pues tampoco quien se acuesta con la mujer ajena puede tocarla y quedar impune. No se desprecia al ladrón que roba para mitigar su hambre, pero si lo atrapan, deberá devolver 7 tantos lo robado, aun cuando eso le cueste todas sus posesiones. Pero al que comete adulterio le faltan sesos. El que así actúa se destruye a sí mismo. No sacará más que golpes y vergüenzas, y no podrá borrar su oprobio, porque los celos desatan la furia del esposo, y éste no perdonará en el día de la venganza. No aceptará nada en desagravio, ni se contentará con muchos regalos.

Proverbios, capítulo 7. Hijo mío, pon en práctica mis palabras y atesora mis mandamientos. Cumple con mis mandatos y vivirás. Cuida mis enseñanzas como a la niña de tus ojos. Llévalos atados en los dedos. Anótalos en la tablilla de tu corazón. Di a la sabiduría, tú eres mi hermana, y a la inteligencia, eres de mi sangre. Ellas te librarán de la mujer ajena, de la adúltera y de sus palabras seductoras. Desde la ventana de mi casa, miré a través de la celosía. Me puse a ver a los inexpertos, y entre los jóvenes observé a uno de ellos falto de juicio. Cruzó la calle, llegó a la esquina y se encaminó hacia la casa de esa mujer. Caía la tarde, llegaba el día a su fin, avanzaban las sombras de la noche. De pronto la mujer salió a su encuentro, con toda la apariencia de una prostituta y con solapadas intenciones. Como es escandalosa y descarada, nunca hallan sus pies reposo en su casa, unas veces por las calles, otras veces por las plazas. Siempre está al acecho en cada esquina. Se prendió de su cuello, lo besó y con todo descaro le dijo: tengo en mi casa sacrificios de comunión, pues hoy he cumplido mis votos. Por eso he venido a tu encuentro. Te buscaba y ya te he encontrado. Sobre la cama he tendido multicolores linos egipcios. He perfumado mi lecho con aroma de mirra, aloe y canela. Ven, bebamos hasta el fondo la copa del amor. Disfrutemos del amor hasta el amanecer. Mi esposo no está en casa, pues ha emprendido un largo viaje. Se ha llevado consigo la bolsa del dinero y no regresará hasta el día de luna llena. Con palabras persuasivas lo convenció, con lisonjas de sus labios lo sedujo, y él enseguida fue tras ella, como el buey que va camino al matadero, como el ciervo que cae en la trampa hasta que una flecha le abre las entrañas, como el ave que se lanza contra la red sin saber que en ello le va la vida. Así que, hijo mío, escúchame, presta atención a mis palabras, no desvíes tu corazón hacia sus sendas, ni te extravíes por sus caminos, pues muchos han muerto por su causa, sus víctimas han sido innumerables, su casa lleva derecho al sepulcro, conduce al reino de la muerte.

Proverbios, capítulo 8. ¿Acaso no está llamando la sabiduría? ¿No está elevando su voz la inteligencia? Toma su puesto en las alturas, a la vera del camino y en las encrucijadas, junto a las puertas que dan a la ciudad, a la entrada misma, grita a voz en cuello. A ustedes los hombres los estoy llamando. Dirijo mi voz a toda la humanidad. Ustedes los inexpertos, adquieran prudencia. Ustedes los necios, obtengan discernimiento. Escúchenme, que diré cosas importantes. Mis labios hablarán con justicia. Mi boca expresará la verdad, pues mis labios detestan la mentira. Las palabras de mi boca son todas justas. No hay en ellas maldad ni doblez. Son claras para los entendidos e irreprochables para los sabios. Opten por mi instrucción, no por la plata, por el conocimiento, no por el oro refinado. Vale más la sabiduría que las piedras preciosas, y ni lo más deseable se le compara. Yo, la sabiduría, convivo con la prudencia, y poseo conocimiento y discreción. Quien teme al Señor aborrece lo malo. Yo aborrezco el orgullo y la arrogancia, la mala conducta y el lenguaje perverso. Míos son el consejo y el buen juicio. Míos son el entendimiento y el poder. Por mí reinan los reyes y promulgan leyes justas los gobernantes. Por mí gobiernan los príncipes y todos los nobles que rigen la tierra. A los que me aman, les correspondo. A los que me buscan, me doy a conocer. Conmigo están las riquezas y la honra, la prosperidad y los bienes duraderos. Mi fruto es mejor que el oro fino. Mi cosecha sobrepasa a la plata refinada. Voy por el camino de la rectitud, por los senderos de la justicia, enriqueciendo a los que me aman y acrecentando sus tesoros. El Señor me dio la vida como primicia de sus obras, mucho antes de sus obras de antaño. Fui establecida desde la eternidad, desde antes que existiera el mundo. No existían los grandes mares cuando yo nací. No había entonces manantiales de abundantes aguas. Nací antes que fueran formadas las colinas, antes que se cimentaran las montañas, antes que Él creara la tierra y sus paisajes, y el polvo primordial con que hizo el mundo. Cuando Dios cimentó la bóveda celeste y trazó el horizonte sobre las aguas, allí estaba yo presente. Cuando estableció las nubes en los cielos y reforzó las fuentes del mar profundo, cuando señaló los límites del mar para que las aguas obedecieran su mandato, cuando plantó los fundamentos de la tierra, allí estaba yo afirmando su obra. Día tras día me llenaba yo de alegría, siempre disfrutaba de estar en su presencia, me regocijaba en el mundo que él creó, en el género humano me deleitaba. Y ahora, hijos míos, escúchenme, dichosos los que van por mis caminos, atiendan a mi instrucción y sean sabios, no la descuiden, dichosos los que me escuchan y a mis puertas están atentos cada día, esperando a la entrada de mi casa. En verdad, quien me encuentra halla la vida y recibe el favor del Señor. Quien me rechaza se perjudica a sí mismo. Quien me aborrece ama la muerte.

0: Toda la escritura es inspirada por Dios y útil para enseñar, para redarguir, para corregir, para instruir en justicia, a fin de que el hombre de Dios sea perfecto, enteramente preparado para toda buena obra.
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No andéis como los que andan en la vanidad de su mente. 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
1: Hace años era popular una canción que decía que lo que en este mundo se necesita es amor, dulce amor. Esto es lo único, según el compositor, de lo cual el mundo tiene muy poco. Por otra parte, la gran mayoría de la letra de las más conocidas melodías pareciera indicar que hay una gran abundancia de amor. Frases como «Te amaré hasta el fin del mundo», «Ámame con toda tu alma» y toda clase de palabras en todo lenguaje, dándole variación al mismo tema, forma la base no solo de la música popular, sino de la cinematografía, de las novelas, de la poesía y, en efecto, de la relación entre hombres y mujeres. También en toda enseñanza moral o predicación religiosa, en muchas declaraciones sociales y patrióticas, y aún hasta en presentaciones políticas a nivel nacional e internacional, el tema del amor ocupa un lugar prominente. Sin embargo, la discordia en las familias continúa. La animosidad, la separación y el divorcio entre quienes juraron amarse para siempre aumenta en vez de disminuir. El amor del que tanto se habla no parece ser tan fuerte como para evitar falsas acusaciones, enemistades, venganza, asaltos, robos, asesinatos. Cosas que suceden a diario, tanto entre familiares, entre conocidos, como entre desconocidos. En la ambición política y el deseo de poner en mal al candidato opuesto, definitivamente no es el amor la motivación para lo que se dice y lo que se hace para tratar de obtener votos. Mirando a la situación mundial, nos damos cuenta que por más que se diga que el ser humano debe amar y respetar a su prójimo, los conflictos entre naciones y grupos con diferentes ideologías permanecen candentes. Es únicamente la presión que la comunidad internacional ejerce sobre ellos lo que impide que se desate una guerra total. La situación que prevalece en el Medio Oriente, por ejemplo, claramente indica que no hay sentir de aprecio o estima, y mucho menos amor, entre judíos y árabes. Quizás el compositor de la canción estaba en lo correcto. Amor es algo de lo cual hay muy poco en el mundo. Pero bien, la cosa es que necesitamos definir de qué estamos hablando. El amor de las canciones, del cine, de las novelas y las poesías consiste en la atracción que se tiene hacia otra persona del sexo opuesto y el deseo de ser correspondido. En esta clase de amor es el interés y la satisfacción personal lo que predomina. Es cuando ese deseo es correspondido que la persona alcanza satisfacción y se siente feliz. Pero el amor que se necesita para que muchos de los problemas que observamos en el mundo se resuelvan es un amor en el que el interés personal no es lo predominante. Ese amor ideal, del cual todos hablan pero pocos practican, requiere que pongamos el interés, el énfasis, en el beneficio de aquellos a quienes decimos amar, sin importarnos nuestro propio bienestar. De ese amor es que habla la Biblia cuando dice: el amor es sufrido, es benigno, no es jactancioso, no se envanece, no hace nada indebido, no busca lo suyo, no se irrita, no guarda rencor. Todo lo sufre, todo lo cree, todo lo espera, todo lo soporta. La pregunta y el problema es, ¿cuántos de nosotros podemos amar así?

Dios, por medio de la primera carta del apóstol Pedro, capítulo 1, dice, «Amaos a unos a otros entrañablemente de corazón puro». Algo similar exclamó el Señor Jesucristo cuando le dijo a sus discípulos, «Este es mi mandamiento, que os améis unos a otros como yo os he amado». Instrucción que encontró eco en el apóstol Juan cuando escribió en su primera carta, «Amados, amémonos unos a otros». Todo esto suena muy bien cuando tanto predicadores como políticos lo usan en sus predicaciones y discursos, pero una cosa es decirlo y otra practicarlo. Algo importantísimo que muchos ignoran y olvidan es el contexto en el que la Biblia hace la exhortación a la práctica del amor mutuo. El apóstol Pedro, por ejemplo, da a entender que no existe en el hombre la capacidad innata o natural como para amar entrañablemente como él mismo exhorta. Sin embargo, él mismo nos informa que aquellos a quienes él les escribe han sido dotados de esa capacidad. ¿Cómo así?, preguntas tú. Escucha a la totalidad, o sea, el contexto o circunstancias que rodean la exhortación al amor entrañable que hace el apóstol. Dice así, «Habiendo purificado vuestras almas por la obediencia a la verdad, mediante el Espíritu, para el amor fraternal no fingido, amaos unos a otros entrañablemente de corazón puro». La exhortación del apóstol a amarse no se demanda sino hasta que las personas han purificado sus almas. La implicación es que no se puede cumplir con tal exhortación hasta que esa purificación se haya llevado a cabo. Esta es una purificación del alma, algo interno, algo espiritual, algo que se realiza por el poder del Espíritu de Dios operando en la persona cuando, en obediencia, respondes al llamamiento divino para que esa purificación se efectúe en ti. Dice el libro a los Hebreos que Jesucristo sustenta todas las cosas con la palabra de su poder y que ha efectuado la purificación de nuestros pecados mediante sí mismo. El pecado del hombre le ha corrompido internamente y le ha hecho incapaz de amar genuinamente a los demás. Pero Dios ha provisto el sacrificio de Cristo en la cruz como el pago de los pecados del hombre para que cuando respondas en obediencia al llamado a creer en Él, el Espíritu Santo haga la obra de purificación en ti y así darte como resultado la capacidad para amar como Dios quiere que lo hagas. Juan escribe, «Este es su mandamiento, que creamos en el nombre de su Hijo Jesucristo y que nos amemos unos a otros». Primero es necesario creer, y habiéndose realizado la purificación de mi alma, Dios me capacita y me exhorta a amar a mis hermanos. El aspecto sobrenatural provisto por Dios para poder amar es reenforzado por las palabras que Pedro continúa escribiendo. Dice así, «Siendo renacidos no de simiente corruptible, sino de incorruptible, por la palabra de Dios que vive y permanece para siempre. Porque toda carne es como hierba, y toda la gloria del hombre como flor de la hierba. La hierba se seca y la flor se cae, mas la palabra del Señor permanece para siempre. Y esta es la palabra que por el Evangelio os ha sido anunciada». La purificación del alma involucra también la regeneración de la persona. Una nueva creación, un nuevo nacimiento ocurre por el poder incorruptible de la palabra de Dios. La entrada de un bebé al mundo como recién nacido es el resultado de la simiente humana que ha dado lugar a que una mujer conciba y dé a luz. Pero el resultado es humano, en gran parte material, y está sujeto a la destrucción. Pero cuando un nacimiento espiritual se realiza, es la palabra de Dios con su poder de creación lo que lo produce, y es algo incorruptible en el sentido de ser eterno e imperecedero. Mientras que el hombre físicamente es como la hierba que perece, el ser que nace de nuevo por el poder divino se beneficia con las características eternas del mismo Dios que lo hace renacer. Es esa calidad de vida espiritual y sobrenatural la que también permite que el creyente esté divinamente capacitado para amar entrañablemente a otros. Todo esto, la purificación del alma, la regeneración con todos sus beneficios eternos, así como la capacidad divina para amar a los demás, viene envuelto, por decirlo así, en el mensaje del Evangelio al cual
tú necesitas responder. Por ti mismo no puedes ni purificarte ante Dios, ni permanecer eternamente, ni tampoco amar en forma verdadera como Dios manda. Pero en Cristo, creyendo en Él, aceptándole por fe como Salvador y Señor, reconociendo que su muerte en la cruz es lo único que te hace aceptable a Dios, en Él, en Cristo, recibes perdón de pecados, seguridad de vida eterna y la ayuda del Espíritu de Dios para vivir en armonía y con amor verdadero hacia los demás. Aparte de eso, no puede haber cambios en el mundo. Deja que Cristo te cambie a ti primero.

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1: En el primer libro de Reyes, Radio, vemos cómo Salomón, en el pináculo de su sabiduría y poder, permitió que su corazón se alejara de Dios.
2: Y lo más terrible de esto es que Salomón esclavizó una parte de su propio pueblo como algo esencial para completar la construcción de sus proyectos de obras públicas.
1: Bienvenidos una vez más a Renovando tu Mente con el Dr. R.C. Sproul. Hoy continuamos con esta amplia serie de 57 programas de enseñanza bíblica que hemos titulado Del Polvo a la Gloria. En el primer libro de Reyes, vemos que el reino de Israel y la casa de David alcanzaron su mayor apogeo durante el reinado de Salomón. Después de asegurar su trono, Salomón aseguró su lugar en la historia como el hombre más sabio que jamás haya existido. Pero lamentablemente, toda esta sabiduría y poder no bastaron para satisfacer el vacío que había en su corazón. Pasemos al salón de clases una vez más para escuchar al Dr. R.C. Sproul en la voz de Pepe Mendoza mientras enseña sobre el ascenso y la caída del rey Salomón.
2: Nosotros hemos visto que fue durante el gobierno del rey David que Israel entró en su edad de oro. Ahora, se ha dicho de la historia de Israel que bajo David tuvo lugar el apogeo de esa edad de oro y que bajo su hijo Salomón ese oro empezó a oxidarse un poco y luego de la muerte de Salomón el reino se empezó a oxidar. Pero pasemos algún tiempo hoy considerando la relación entre David y los hijos de Salomón cuando el reino de los judíos se fraccionó en dos y el reino unido se desintegró en lo que se denominó el reino dividido. Al final de la vida de David, cuando estaba muy enfermo, al parecer, su hijo mayor, que estaba vivo, de nombre Adonías, supuso que recibiría el trono y que él reemplazaría a su padre en la sucesión dinástica. Y así él mismo se declaró rey mientras David aún estaba vivo. Y esta historia se encuentra en el primer capítulo del libro de Reyes, del primer libro. Permítanme leer un breve pasaje al respecto. El versículo 1 del capítulo 1, el rey David ya era viejo, entrado en días, y lo cubrían de ropas, pero no entraba en calor. Y luego leemos la historia de Abisag, la sunamita que lo atendía y calentaba. Después en el versículo 5 leemos, entre tanto Adonías, hijo de Haggit, se ensalzaba diciendo, yo seré rey. Y preparó para sí carros y hombres de a caballo y 50 hombres que corrieran delante de él. Su padre nunca lo había contrariado preguntándole, ¿por qué has hecho esto? Era también hombre de muy hermoso parecer y había nacido después de Absalón. Y había consultado con Joab, hijo de Sarvia, y con el sacerdote Abiatar, que respaldaban a Adonías. Pero el sacerdote Sadoc, Benaía, hijo de Joyada, el profeta Natán, Simei, rey, y los valientes que tenía David, no estaban con Adonías. ¿Ves ahora lo que está pasando aquí? Es posible afirmar que el hijo mayor de David, que estaba vivo, el hermano menor de Absalón, el que previamente se había rebelado contra su padre y trató de tomar la corona, y después que Absalón murió, ahora su hermano parece estar siguiendo sus pasos. Lo que Adonías hace es reclamar el reino para sí mismo y conseguir que ciertas personas sean sus aliados, entre ellos Joab. quien es el general de mayor confianza de David, y él convence a algunos otros para esta conspiración, pero aquellos que son notablemente eliminados y no contados en este golpe están personas como Abiatar el sacerdote y Natán el profeta, y muchos otros que habían sido muy leales a David. Es decir, esto es algo trágico, pero es el tipo de cosas que se ven en los golpes de Estado a lo largo de la historia, donde hay intentos de tomar el poder para uno mismo. Entonces tenemos una lucha de poder de la mayor magnitud que enfrenta David en los últimos días de su vida. Pero él ya había hecho un juramento a su esposa Betsabé que su hijo Salomón recibiría el trono. Y así David se entera sobre esta conspiración de Adonías, y en la última parte del capítulo 1 del primer libro de Reyes, versículo 32, leemos estas palabras. Entonces el rey David dijo: llamadme al sacerdote Sadoc, al profeta Natán y a Benaía, hijo de Joyada. Ellos entraron a la presencia del rey, y el rey les dijo: tomad con vosotros a los siervos de vuestro señor, haced montar a mi hijo Salomón en mi propia mula y bajadle a Gijón, que allí el sacerdote Sadoc y el profeta Natán lo unjan como rey sobre Israel, y tocad trompeta y decid: ¡viva el rey Salomón! Así que al final de su vida, David toma estas medidas para asegurar la sucesión dinástica de su trono, que está de acuerdo con sus deseos. Así que después de que Salomón es anunciado como el sucesor de David, David llama a Salomón a su presencia. En el capítulo 2, verso 1, leemos esto. Y acercándose los días de la muerte de David, dio órdenes a su hijo Salomón diciendo: yo voy por el camino de todos en la tierra. Sé pues fuerte y sé hombre. Guarda los mandamientos del Señor tu Dios, andando en sus caminos, guardando sus estatutos, sus mandamientos, sus ordenanzas y sus testimonios, conforme a lo que está escrito en la ley de Moisés, para que prosperes en todo lo que hagas y donde quiera que vayas, para que el Señor cumpla la promesa que me hizo, diciendo: si tus hijos guardan su camino, andando delante de mí con fidelidad, con todo su corazón y con toda su alma, no te faltará hombre sobre el trono de Israel. Esto es prácticamente lo último que hizo David antes de morir. Una vez vi un programa de entrevistas en la televisión en que la persona entrevistada era Burt Reynolds. Y el conductor del programa hablaba sobre la transición, el pasar de la juventud a la adultez, y preguntó a Burt Reynolds: ¿cómo sabes cuando te has convertido en un hombre? Y Burt Reynolds respondió a esa pregunta en la televisión nacional diciendo: tú sabes que eres un hombre cuando tu papá dice que tú eres un hombre. Nunca he olvidado eso, porque mostró un supuesto tácito que tiene raíces profundas en los hombres. Y lo que está pasando aquí al final de la vida de David es que le dice a su hijo Salomón: sé un hombre. Y en el traspaso a Salomón, cuando le entrega el trono, él centra su atención en la solemne responsabilidad que conlleva el reinado, que debe ser obediente a la ley del rey, que debe seguir todos los mandamientos de Dios, todos los estatutos de Moisés, entre otras cosas. Así es como el reino pasa de las manos de David a las manos de Salomón. La rebelión es pulverizada, los enemigos de Salomón son eliminados, y Salomón ahora tiene el camino despejado para ser el rey indiscutible sobre la nación. Ahora, para tener una idea de Salomón, tenemos que ir al tercer capítulo del primer libro de Reyes, donde leemos en el versículo 1, Salomón se emparentó con Faraón, rey de Egipto, pues tomó la hija de Faraón y la trajo a la ciudad de David mientras acababa de edificar su casa, la casa del Señor y la muralla alrededor de Jerusalén. Solo que el pueblo sacrificaba en los lugares altos, porque en aquellos días aún no se había edificado casa al nombre del Señor. Salomón amaba al Señor, andando en los estatutos de su padre David, aunque sacrificaba y quemaba incienso en los lugares altos. Lo que tenemos en esta declaración introductoria del capítulo 3 es una especie de presagio siniestro de lo que el futuro tiene reservado para Salomón. Es evidente en nuestra cultura comprender que el nombre de Salomón esté vinculado proverbialmente con la sabiduría. Si vemos a alguien hoy que es particularmente sagaz, podemos decir acerca de esa persona tiene la sabiduría de Salomón. Nadie en toda la Sagrada Escritura se destaca con poseer tal don de sabiduría como este personaje Salomón. Su nombre se asocia íntimamente con una gran parte del Antiguo Testamento llamada la literatura sapiensal. Tradicionalmente se considera a Salomón como el autor del Cantar de los Cantares, el autor de muchos, si no de la mayor parte de los proverbios contenidos en ese libro, y también el autor de una porción de los salmos que perduran hasta nuestros días. De modo que él era famoso por su extraordinaria manifestación de sabiduría que veremos un poco más profundamente en un par de minutos. Pero fue Aristóteles quien dijo que en el cerebro del más sabio de los hombres siempre se encuentra el rincón del necio. Ten presente que cuando leemos de estos héroes y heroínas del Antiguo Testamento, la Biblia no teme hacer los retratos de sus héroes y heroínas con todos sus defectos. Por eso, a menudo, estas personas que emergen como gigantes de liderazgo y de la fe tienen características que nos recuerdan a una tragedia de Shakespeare, donde hay algún tipo de defecto mortal o imperfección que los lleva a la ruina, tarde o temprano. Y este es el caso de la persona de Salomón. Al inicio de su reinado, él manifiesta una sabiduría extraordinaria y una profunda devoción a las cosas de Dios. Y como dije, David llevó a Israel a su edad de oro, extendió sus fronteras desde Dan hasta Berseba, y en realidad lo que hizo David en lo administrativo fue superado por Salomón, pues Salomón fortaleció los tesoros, se embarcó en ambiciosos programas de construcción y proyectos de obras públicas, e incluso fortaleció el poder militar del reino que heredó de su padre por una temporada. Pero lo que empezó con un espíritu de humilde dependencia de Dios empezó a desmoronarse y desintegrarse conforme pasaban los años. Pero una vez más consideremos por un momento esta extraordinaria dimensión de la sabiduría de Salomón. Leemos en el capítulo 3, verso 5, en Gabaón el Señor se apareció a Salomón de noche en sueños y Dios le dijo, pide lo que quieras que yo te dé. Entonces Salomón dijo, tú has usado de gran misericordia con tu siervo David mi padre, según él anduvo delante de ti con fidelidad, justicia y rectitud de corazón hacia ti. Y has guardado para él esta gran misericordia en que le has dado un hijo que se siente en su trono como sucede hoy. Y ahora, Señor Dios mío, has hecho a tu siervo rey en lugar de mi padre David, aunque soy un muchacho y no sé cómo salir ni entrar. Tu siervo está en medio de tu pueblo al cual escogiste, un pueblo inmenso que no se puede enumerar ni contar por su multitud. Da pues a tu siervo un corazón con entendimiento para juzgar a tu pueblo y para discernir entre el bien y el mal. Pues ¿quién será capaz de juzgar a este pueblo tuyo tan grande? Este pasaje huele a un espíritu de humildad, de un joven que ahora recibe esta gran carga de gobernar a una nación que había sido organizada con grandeza por su propio padre. Ocupar el lugar de David era algo poco envidiable, por decirlo menos. Es un hombre joven, al parecer ya casado, y su matrimonio fue un matrimonio de diplomacia internacional. Se casó con la hija de Faraón, por lo tanto cimentó las relaciones políticas entre el gran imperio de Egipto y la nación de Israel. Pero ¿recuerdas que vimos ese toque siniestro anteriormente en el capítulo? Volvamos a donde dice que Salomón la trajo, que es la hija de Faraón, a la ciudad de David, hasta que terminó la construcción de su propia casa, la casa del Señor, y el muro alrededor de Jerusalén. Entre tanto, es decir, hasta que se construya el templo, no hay un santuario central para que la gente adore, por lo que participan en la creación de sus propios sitios sagrados en los lugares altos. Y leemos mucho en el Antiguo Testamento sobre los lugares altos, porque los lugares altos se convirtieron en sinónimo de santuarios paganos y altares paganos. Y el pueblo de Israel ya anda corriendo, haciendo sacrificios en estos lugares altos, y Salomón participa en esto también. Y leemos al final de esta sección que Salomón amaba al Señor andando en los estatutos de su padre David, aunque sacrificaba y quemaba incienso en los lugares altos. Esto será su perdición. Y hay algo más que se insinúa aquí que será su perdición, que su primer matrimonio es con una mujer pagana de una cultura pagana, lo que ya es en sí un acto de desobediencia, puesto se le había ordenado al pueblo judío no casarse con los paganos alrededor de ellos, pero Salomón hace eso. Pero él es aún joven, es idealista, está abrumado con la enorme responsabilidad que tiene ante él, y Dios le dice, pide lo que quieras que yo te dé. Y él no pide dinero, no pide fama, no pide poder, no busca de Dios esos regalos o bendiciones que tan a menudo son la pasión que consume a otros jóvenes que buscan la fama y la fortuna. Salomón lo que más desea es un corazón entendido. Él quiere la sabiduría para poder ser un buen rey. Él quiere sabiduría para poder resolver los conflictos y las diferencias que se producen dentro de la nación. Que pueda ser un juez como Samuel. Que pueda ser piadoso como su padre. Esto es lo que él le pide a Dios. Ahora leemos la respuesta de Dios a esto. Dice el versículo 10 del capítulo 3. Y fue del agrado a los ojos del Señor que Salomón pidiera esto. Y Dios le dijo, porque has pedido esto y no has pedido para ti larga vida, ni has pedido para ti riquezas, ni has pedido la vida de tus enemigos, sino que has pedido para ti inteligencia, para administrar justicia, he aquí he hecho conforme a tus palabras. He aquí te he dado un corazón sabio y entendido. De modo que no ha habido ninguno como tú antes de ti, ni se levantará ninguno como tú después de ti. También te he dado lo que no has pedido, tanto riquezas como gloria. De modo que no habrá entre los reyes ninguno como tú en todos tus días. Y si andas en mis caminos, guardando mis estatutos y mis mandamientos, como tu padre David anduvo, entonces prolongaré tus días. Salomón se despertó. Esto es extraordinario. Su petición fue humilde y Dios dijo, porque tu petición fue esto, que es tan humilde, estoy muy contento y voy a acceder a dicha petición, pero no solo voy a darte eso, sino que voy a darte todas las cosas que no pediste. Voy a darte poder y fama y gloria y riquezas. ¿Recuerdas la historia sobre las minas del rey Salomón que revelan la fabulosa riqueza que se acumuló durante el reinado de este rey? Su reino llegó a ser tan opulento que la reina de Saba vino de lejos para contemplar la gloria del reino que pertenecía a Salomón. Incluso Jesús hace referencia a este episodio en el Nuevo Testamento. Bueno, la primera gran tarea de Salomón era cumplir el sueño de su padre y la voluntad del Señor en la construcción de la casa que sería la casa de Dios. Es bajo el reinado de Salomón que el templo del Antiguo Testamento se construye, y se construye a través de un tratado que Salomón hace con el rey de Tiro, cuyo nombre es Hiram, el cual proporcionó todos los materiales de construcción necesarios, y este programa masivo se completa. Y al momento de la culminación del templo, una vez más vemos a Salomón en su rigurosa dedicación por las cosas de Dios cuando dedica el templo. El templo que su padre quería construir, pero Dios dijo, no, esto se dejará en la próxima generación. Y en la dedicación del templo, Salomón sigue manifestando una vida de devoción y obediencia. Pero luego, en el capítulo 11 del primer libro de Reyes, empezamos a ver el triste declive de la integridad del hombre. El capítulo 11 inicia con estas palabras: pero el rey Salomón, además de la hija de Faraón, amó a muchas mujeres extranjeras, moabitas, amonitas, edomitas, sidonias e hititas, de las naciones acerca de las cuales el Señor había dicho a los hijos de Israel, no os uniréis a ellas, ni ellas se unirán a vosotros, porque ciertamente desviarán vuestro corazón tras sus dioses. Pero Salomón se apegó a ellas con amor, y tuvo 700 mujeres que eran princesas y 300 concubinas, y sus mujeres desviaron su corazón. Pues sucedió que cuando Salomón era ya viejo, sus mujeres desviaron su corazón tras otros dioses, y su corazón no estuvo dedicado por entero al Señor su Dios, como había estado el corazón de David, su padre. Ciertamente vemos la depravación en la que se hundió en el versículo 5, porque Salomón siguió a Astoret, diosa de los sidonios, y a Milcom, ídolo abominable de los amonitas. Salomón hizo lo malo a los ojos del Señor, y no siguió plenamente al Señor como le había seguido David su padre. Y luego construyó un lugar alto, edificó un altar a un dios pagano, e hizo esto para complacer a sus esposas extranjeras. Entonces leemos en el verso 9, y el Señor se enojó con Salomón porque su corazón se había apartado del Señor. Luego, y el Señor dijo a Salomón, ¿por qué has hecho esto? Y no has guardado mi pacto y mis estatutos que te he ordenado, ciertamente arrancaré el reino de ti y lo daré a tu siervo. Lord Acton dijo, el poder corrompe y el poder absoluto corrompe absolutamente. Esto no es exactamente cierto, ya que solo Dios tiene poder absoluto y no hay corrupción en él, pero humanamente parece ser cierto con mucha frecuencia. Junto a este incidente hay otro que no he mencionado. La Biblia pone gran énfasis en el pecado de Salomón al excederse con las peticiones de sus mujeres extranjeras de construir altares y santuarios a deidades paganas, y esta fue su perdición. Pero también en su afán de hacer el reino grande para embarcarse en un proyecto de construcción masiva, Salomón instituyó el corvé, un término usado para referirse al trabajo de esclavo. Y lo más terrible de esto es que Salomón esclavizó una parte de su propio pueblo como algo esencial para completar la construcción de sus proyectos de obras públicas. Y eso, incluso más que la apostasía religiosa, provocó la división del reino, como veremos en el próximo segmento.
1: El nombre de Salomón está indisolublemente vinculado a una profunda sabiduría y sagacidad. Pero hoy hemos visto cómo Salomón peca contra Dios casándose con mujeres paganas, las cuales apartan su corazón de la devoción a Dios y lo convierten en un idólatra. Puede que no estemos tentados a adorar otros dioses, pero hoy en día todos somos propensos a adorar el dinero, el poder, la fama, el sexo y más. ¿Qué empuja tu corazón hacia la idolatría? Los gloriosos y grandes reinos de David y Salomón se desvanecieron rápidamente durante los reinados de los reyes que le sucedieron, al punto que Israel terminó dividiéndose. En el siguiente capítulo de esta edificante serie, R.C. Sproul enseña sobre la historia del reino dividido. Gracias una vez más por la sintonía en el día de hoy. 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

0: 4 de la madrugada, un minuto.
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0: El Señor dijo: tengan cuidado en su manera de andar y en el uso del tiempo, porque el tiempo es su vida y su vida es su tiempo. Es fácil desperdiciar el tiempo, pero Jesucristo nos insiste que debemos tener cuidado en cómo usamos el tiempo.
1: El tiempo es nuestra vida, y la vida gira alrededor de nuestro tiempo. Al pensar acerca del tiempo que tenemos en este mundo, a todos nos gusta creer que tendremos una larga vida, pero no siempre eso sucede. Bienvenido a En Contacto con el Dr. Charles Stanley, quien hoy nos anima a detenernos y pensar cómo estamos manejando las demandas del tiempo.
0: ¿De qué manera usaríamos nuestro tiempo si supiéramos que nos quedan 6 meses de vida? Bueno, quizás no sepamos la fecha exacta en la que moriremos, pero sí estamos seguros de que un día se acabará nuestro tiempo en esta vida. La pregunta que debemos hacernos entonces es: ¿qué hacemos con la vida que hoy tenemos? ¿De qué manera aprovechamos el tiempo que se nos ha dado en este mundo? ¿Acaso podemos decir que invertimos cada minuto que el Señor nos da? ¿O será que más bien lo desperdiciamos en aquello que no aprovecha? Hoy deseo que hablemos acerca de este tema, de cómo manejar las demandas del tiempo. Pablo nos da una advertencia muy importante en Efesios 5, versículos 15 al 17. Mirad, pues, con diligencia cómo andéis, no como necios, sino como sabios, aprovechando bien el tiempo, porque los días son malos. Por tanto, no seáis insensatos, sino entendidos de cuál sea la voluntad del Señor. Nos dice que debemos aprovechar bien el tiempo. ¿Por qué? Porque el tiempo es nuestra vida, y la vida gira alrededor de nuestro tiempo. Y es una realidad que al pensar acerca del tiempo que tenemos en este mundo, a todos nos gusta creer que tendremos una larga vida, pero no siempre eso sucede. No estoy aquí para decirles que tengo una solución sencilla a este problema del tiempo, pues no existe tal solución. Pero sí deseo compartirles algo que hará la diferencia en la manera en la que manejan las demandas del tiempo en su vida. Y este asunto es muy importante, pues afecta la vida de cada ser humano. Leamos una vez más Efesios 5, versículos 15 y 16. Mirad, pues, con diligencia cómo andéis, no como necios, sino como sabios, aprovechando bien el tiempo, porque los días son malos. Lo que tenemos que recordar es lo siguiente: no importa la forma en que elegimos manejar nuestro tiempo, lo que estamos haciendo es gastar o invertir nuestra vida. Desde nuestro punto de vista, miramos esta presión y tenemos que luchar contra los horarios, el reloj y todo esto. Pero ¿cómo lo mira Dios desde su punto de vista? Bueno, Él ve que todas las presiones de tiempo que usted y yo experimentamos provienen de 2 áreas. Las primeras son presiones de tiempo que nos ponemos nosotros mismos. Las segundas son presiones que otra persona coloca sobre nosotros. Algunas veces no podemos hacer nada al respecto. Tenemos que vivir de acuerdo con la exigencia de tiempo de algunas otras personas, porque eso es lo que nuestra vocación nos exige. Pero quiero que piensen en 3 o 4 cosas muy, muy importantes. Y la primera es esta: Dios nos ha dado el tiempo suficiente para hacer su voluntad. Siempre nos ha dado tiempo suficiente para hacer su voluntad. Es decir, Dios nunca requiere de nosotros más de lo que Él sabe que podemos hacer. Por lo tanto, a veces ponemos requisitos sobre nosotros mismos y terminamos el día diciendo: me faltó algo por hacer, hay algo que no terminé. Y la verdad es que vivimos 12, 16 o 18 horas, el número de horas que estuvimos levantados, Vivimos todo ese tiempo. Tomamos decisiones para invertir nuestro tiempo de alguna manera. Por lo tanto, hicimos algo. Puede que no hayamos logrado lo que elegimos hacer. Puede que no hayamos logrado lo que nos propusimos alcanzar ese día. Sin embargo, escuche bien. Dios nos ha dado el tiempo suficiente para que hagamos su voluntad. Es decir, Él hace eso todos los días. Cada día, cuando usted y yo nos levantamos, Dios ya ha proporcionado suficiente tiempo para que nosotros cumplamos su voluntad en ese día. No he dicho que seremos capaces de lograr todo lo que queremos hacer en la forma en que queremos hacerlo o las cosas que otras personas siempre esperan de nosotros, pero Dios ha provisto para nosotros lo necesario para que hagamos su voluntad cada día. Mire, si usted no planifica sus días y su vida, alguien más va a planificarlos por usted. Y es más que probable que esa otra persona no le preguntará a Dios cómo usted debe vivir hoy. Entonces, ¿qué termina ocurriendo? Pasan los días, las semanas y los años, miramos hacia atrás y pensamos, ¡oh Dios! ¿Qué ha estado pasando en mi vida? ¿A dónde se ha ido el tiempo? ¿Qué ha pasado? Y el problema es que dejamos a Dios fuera de todo eso. El segundo problema que tenemos es el manejo de nuestro tiempo. Pero si el tiempo al final es la vida, entonces ¿de qué estamos hablando? Dios ha dicho que hay algunas cosas que deberían ser parte de nuestra vida y algunas otras que no deberían ser parte de ella. Debemos elegir eliminar algunos pensamientos, algunas acciones y algunos hábitos. Pero ¿cuál es nuestro problema? Probablemente vienen dos cosas a la mente. Una de ellas es la elección de las prioridades y la segunda es la disciplina. Dios nos ha asignado a todos nosotros un tiempo determinado, de toda la eternidad, un espacio de tiempo que vivimos aquí, y ese espacio de tiempo que es la vida, está compuesto por una serie continua de toma de decisiones. Y es en la toma de decisiones que elegimos nuestras prioridades. Alguien puede decir, bueno, yo no tengo tiempo. Eso no es así. Piense en esto. No nos gusta admitirlo, pero tenemos que analizarlo. La mayoría de nosotros casi siempre hacemos lo que elegimos hacer. Y lo que quisiera preguntarle ahora es esto. ¿Está tomando decisiones inteligentes acerca de su vida? ¿Cuál es la prioridad en su vida? El problema es que los creyentes son casi tan indisciplinados como el resto del mundo. Queremos reaccionar ante la vida y decimos, no me hagan pensar en lo que voy a hacer, sentarme y planificarlo. Yo haré lo que tenga que hacer con naturalidad. Esa es la forma en que el pagano piensa, no la forma en que los creyentes deben pensar. Mire, el Señor dijo, tenga cuidado de su manera de andar. Tenga cuidado de cómo gasta su tiempo. Hay una razón por la que dijo que debemos tener cuidado, porque sabe que es muy fácil que se desperdicie. Es fácil de usar de manera imprudente, es muy fácil que la vida pase rápidamente a nuestro lado. El Señor dijo que tengamos cuidado, ya que solo tenemos un viaje y todo va a terminar uno de estos días. Por eso dice que debemos tener cuidado de cómo vivimos. Disciplina y prioridades. Estas dos cosas deben estar siempre presentes en nuestra mente. ¿Recuerdan lo que dijimos hace un momento? Dijimos que Dios ha proporcionado todo el tiempo que necesitamos para hacer su voluntad. En otras palabras, Dios ha provisto tiempo en nuestras vidas cada día para sí mismo. Esa es la agenda de Dios. En los planes de Dios para su vida y la mía, cada día hay tiempo para Él. Ahora, detengámonos a observar algo. Piense por un momento en la vida del Señor Jesucristo. Él vivió cerca de 33 años. 30 años de ese tiempo lo vivió como carpintero, es decir, en un taller de carpintería fabricando muebles. Alguien podría decir, espere un minuto, 33 años. Estamos hablando del Mesías. Él debería estar predicando por todos lados desde que tuviera por lo menos 12 años. Él debería estar transitando, visitando Jerusalén, subiendo hasta Betania, yendo a Jericó. En otras palabras, realmente debería estar en movimiento y cubriendo terreno porque solo tiene hasta los 33. Sin embargo, él permaneció en una ciudad por 30 años, Nazaret. Luego comenzó su ministerio. Usted podría pensar, espere un minuto, solo le quedan 3 años. Eso no es mucho tiempo. Mire, si eso sucediera a la mayoría de nosotros, nos hubiéramos sentado con un mapa de la zona y hubiéramos trazado una estrategia. Hubiéramos tenido todo planeado. Pero aquí está la clave de todo y creo que por encima de todo, esto es lo que Dios quiere que escuche atentamente en el día de hoy. Usted y yo no vamos a ser capaces de detener el reloj, cambiar el tiempo, alterar el calendario. Puede romper las manecillas del reloj, pero no se detendrá nada. Dios entiende eso. Jesús, teniendo solo 3 años por delante, con la mayor tarea que cualquier hombre haya tenido, actúa en una forma muy interesante. Predicó uno de los grandes sermones a una sola mujer en el pozo. Zaqueo, un publicano y pecador, espera subido en un árbol a que Jesús pase para poder ver mejor. Jesús para, le pide que baje y además toma tiempo para ir a su casa y cenar con él. Bartimeo, un mendigo ciego que estaba sentado al lado del camino, pudo tener un encuentro con Jesús. A pesar de que el Señor estaba ocupado mientras enseñaba a sus discípulos, al oír la voz de Bartimeo que le llamaba, se detuvo y atendió a su necesidad. Y este es un aspecto que deseo destacar del ministerio de Cristo. A pesar de saber que solo contaba con 3 años para fortalecer e instruir a sus discípulos, en todo momento dedicó tiempo para ayudar a las demás personas y para hacer aquello que estaba de acuerdo a la voluntad de su Padre Celestial. Ningún otro hombre vivió bajo la presión con la que tuvo que vivir Cristo. Es cierto que no vivió en una época tan agitada como la nuestra, pero recuerden que solo tenía 3 años para instruir a sus discípulos y que su reino comenzara en la tierra. ¿De qué manera pudo Jesús hacer eso? ¿Cómo pudo desarrollar su ministerio en tan corto tiempo? Su secreto radicaba en que dependía completamente de su Padre Celestial. Es por eso que constantemente debemos acudir a Él en oración. Mire, sin temor a equivocarme, puedo asegurarles que esa es la clave para ser buenos administradores del tiempo que Dios nos ha dado. Esa es la única manera en la que podremos tomar buenas decisiones y trazar prioridades correctas en nuestra vida. Esa es la clave para alcanzar y completar esas obras que tendrán un impacto eterno. Y tenemos la seguridad de que Dios nos da el tiempo que necesitamos para que podamos estar a solas con Él en oración cada día. Esto es lo que debe tener prioridad en nuestro itinerario, pues es lo que el Señor desea para la vida de cada uno de sus hijos. La pregunta que debemos hacernos no es si ya hemos alcanzado todo lo que nos habíamos propuesto. Más bien debemos preguntarnos si hemos hecho aquello que el Señor deseaba que hiciéramos. No podemos permitir que las muchas responsabilidades que tenemos en esta vida nos impidan tener un tiempo diario a solas con Dios. Esa debe ser la prioridad de cada cristiano. Permítanme decirles algo. Lo más sabio e inteligente que usted puede hacer desde que es niño es hacer del tiempo diario a solas con el Padre Celestial una prioridad en su vida. Es por eso que dice que tenga cuidado con el tiempo. El diablo va a luchar con usted todos los días, ¿sabe por qué? Porque sabe que la efectividad de su vida no está determinada por sus capacidades, talentos o experiencia, sino por el tiempo. No es que tengamos que pasar horas cada día, sino que sepamos dónde está nuestra prioridad. Cuando pasamos tiempo con Dios, de alguna manera todo lo que hacemos tiene un mayor impacto. Marca una diferencia eterna. Ninguno de nosotros puede decir que no tiene tiempo para pasar 15, 20, 30 minutos cada mañana en oración o leyendo la Biblia. Quizás usted diga, no tengo tiempo para hacer eso todos los días, deje que le muestre todo lo que tengo que hacer. Pero lo que tiene que preguntarse es, ¿estoy cumpliendo mi agenda o la agenda de Dios? ¿Estoy haciendo mi voluntad o estoy llevando a cabo su plan? La razón por la que tenemos tan poca paz y tanta presión es porque nuestras prioridades no coinciden con sus prioridades. Y quiero preguntarle si alguna vez se sentó como un hijo de Dios y se planteó las prioridades que como creyente debería tener su vida. Son esas prioridades de tal forma que no tiene que tomar decisiones nunca más sobre ellas. Amable oyente, va a llegar el día en que vamos a tener que dar cuentas. Vamos a tener que responder no solo por los dones, talentos, habilidades, posesiones, como querramos llamarlos, sino que también vamos a tener que dar cuenta por el tiempo irreversible e irreemplazable, ya sea que se haya invertido sabiamente o gastado neciamente. Vamos a tener que dar cuenta. Y la vida es un proceso de toma de decisiones, una después de la otra. Elecciones de las prioridades prudentes, ya que somos seguidores de Cristo. Ahora bien, suponga que tiene 70 años para vivir. Eso significa que tiene aproximadamente 25.550 días. Tiene aproximadamente 613.200 horas, 36.792.000 minutos. Parece un montón de tiempo. Aproximadamente 4.000 millones de segundos de vida. Deténgase a pensar en eso. 4.000 millones de segundos de vida. ¿Sabe lo que marca la diferencia en la eternidad cuando todos los relojes dejen de funcionar? Sin tic-tac, sin contadores de tiempo, sin relojes de sol, todo habrá terminado en la eternidad. De esos 70 años que tiene que vivir, de esos millones de segundos, quiero que piensen en algo. ¿Dónde pasará la eternidad? Está determinado solo por un breve momento en esos millones de segundos, ese instante cuando dice sí al Señor Jesucristo. Eso me toma alrededor de un segundo, ¿verdad? Ahora bien, pueden haber sido años y años de aprendizaje y de escuchar y ser desafiado para llegar a ese punto, pero un fugaz momento en la vida de esos millones de segundos determinaron dónde va a pasar la eternidad. En todos esos años solo hay una decisión que determina dónde pasa la eternidad. Y esa decisión es la siguiente. ¿Qué voy a hacer con Jesucristo, el Hijo de Dios? Y solo hay dos opciones, aceptarlo o rechazarlo. Puede que solo nos tome unos minutos tomar esa decisión de recibir a Jesucristo como nuestro Salvador personal, pero es en ese corto espacio de tiempo que se decide nuestro destino eterno. Es gracias a esa decisión que algunos de nosotros ya hemos tomado que tenemos la certeza de que pasaremos la eternidad junto a nuestro Padre Celestial. Y es por eso que el apóstol Pablo nos dice que debemos aprovechar bien el tiempo. Puede que algunos de los que hoy me escuchan piensen que este no es el momento oportuno para tomar esta decisión por Cristo. Quizás creen que es una decisión que deben tomar en el futuro. Permítame decirles algo. Nadie sabe el tiempo exacto que tiene en esta vida. El tiempo sigue corriendo. Y cada segundo que pasa es uno menos que tenemos para rendir nuestra vida ante el Señor. Y lo importante no es saber cuánto tiempo nos queda de vida, sino reconocer qué es lo que hacemos con el tiempo que se nos ha dado. Es por eso que hoy les invito a que reciban a Jesucristo como su Salvador personal. Si usted ya ha hecho esa decisión en el pasado, le invito a que examine su vida. ¿Acaso dedica el tiempo necesario para servir al Señor? ¿O será que está tan ocupado con su propio itinerario que cree no tener tiempo para hacer la voluntad de Dios? Oremos. Padre Celestial, te suplico que tu Espíritu Santo lleve este mensaje al corazón de todos los que lo han escuchado. Guíanos para que podamos poner a un lado las excusas que hoy tenemos para no dedicarte tiempo. Permite que podamos darle prioridad a lo que deseas hacer en nuestra vida y no a nuestros propios planes. También te suplico que seas con aquellos que no han recibido a Jesucristo como su Salvador personal. Permite que hoy puedan tomar esa decisión que determinará su destino eterno. Ayúdales a reconocer que esta puede ser la última oportunidad que tengan de dar este paso de fe. Te pido por aquellos creyentes que desperdician el tiempo que les das. Ten compasión de cada uno de nosotros y ayúdanos a poner en práctica el consejo que nos das por medio de Pablo para que podamos aprovechar el tiempo que nos has dado en este mundo. En el nombre de tu Hijo Jesucristo oramos. Amén.
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0: Nunca seremos capaces de llegar a ser las personas que Dios quiere que seamos hasta que nos ocupemos de las cosas que están escondidas en nuestro corazón. Ya sea ir a la iglesia o enseñar una clase en la escuela dominical, o cantar en el coro, o aún predicar sermones. No importa lo que estemos haciendo. Podemos creer que haciendo estas cosas estamos cubriendo una gran cantidad de cosas pequeñas que guardamos en nuestro corazón, pero esto no funciona. Mire, Dios está mucho más interesado en mi tiempo y comunión con Él que en todos los sermones que predico. Él puede estar sin mis sermones, pero Él realmente desea mi amor, mi alabanza y adoración sinceras. Podemos engañar a los demás, pero a Dios no podemos engañarlo. Podemos continuar haciendo programas, involucrarnos en muchas cosas para que todo parezca absolutamente fantástico, pero si en nuestro corazón se esconde rebelión y desobediencia hacia Dios, rencor y enojo hacia otra persona. Si guardamos hostilidad y amargura en nuestro espíritu, no podemos alabar sinceramente. Y escuche bien, Dios no va a bendecir lo que hacemos a menos que nuestros corazones estén bien. Por eso, revise su corazón hoy mismo.
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5: 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De la madrugada, 33 minutos.
6: 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Oye, Israel, Jehová nuestro Dios, Jehová uno es. Y amarás a Jehová tu Dios de todo tu corazón y de toda tu alma y con todas tus fuerzas. Y estas palabras que yo te mando hoy estarán sobre tu corazón y las repetirás a tus hijos y hablarás de ellas estando en tu casa y andando por el camino y al acostarte y cuando te levantes. Deuteronomio capítulo 6, versículo 4, 5 y 6. 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

0: 5 de la madrugada, 3 minutos.
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Qué bendición, mis hermanos, el poder saludarles en esta preciosa hora de la mañana, agradecidos con el Señor por otro nuevo día de vida que Dios nos está permitiendo. Gracias al Señor por que Dios ha sido grande, Dios ha sido maravilloso en cada uno de nuestros momentos y cada uno de los días que Dios nos permite, hermanos, el poder estar siempre sobre esta tierra y tener esa bendición del Señor. Estamos agradecidos con nuestro Dios porque esta mañana Él nos permite el poder iniciar un nuevo día, una nueva semana. Hoy ya estamos al día 10 de agosto del año 2026. Y gracias a nuestro Dios porque Él siempre ha sido bueno, ha sido maravilloso. Y su presencia ha estado en nuestro corazón hasta el día de hoy. Así que le damos la bienvenida a nuestra programación de esta preciosa hora de la mañana, mis hermanos, en este día lunes de bendición, día lunes de llenos de la gracia de nuestro Señor Jesucristo. Y podemos ver, mis hermanos, el poder de Dios en nuestra vida, el poder de Dios. Y sabemos que Él siempre está con nosotros para poder, hermano, fortalecer nuestro diario caminar.

Quiero invitarle que esta mañana juntos podamos acercarnos al Señor y poder, hermano y hermana, darle gracias al Señor por la bendición que nos da de poder estar esta mañana con vida. Usted quizá ya se está preparando para poder asistir a su trabajo. Gracias al Señor. Bendito Dios, te damos gracias por la bendición, Señor, que hoy traes a nuestra vida. Gracias, Señor Jesús, por este momento que tú nos permites el poder, Padre Santo, tener nuestros movimientos, tener, Señor, un nuevo día de vida, Señor. Gracias. Gracias porque tú siempre obras en todo tiempo y en todo momento, mi Señor. Hoy, Dios de la gloria, quiero pedirte, Padre Santo, que seas tú el que puedas derramar de tu presencia en nuestra vida. Que seas tú el que puedas derramar, Señor, de tu Espíritu Santo en nuestros corazones. Y que este día, Padre Santo, pueda siempre obrar de una manera muy especial en nuestra vida. Y que todo lo que hagamos, Señor, sea para la honra y gloria de tu nombre. Gracias, Señor, porque en ti encontramos esa bendición de la vida. En ti encontramos, Señor, esa bendición del diario caminar, Señor. Gracias porque solamente tú eres el que puedas fortalecer nuestros corazones, puedes fortalecer nuestra vida, Señor. Y el poder de tu Espíritu Santo, Señor, se manifiesta en nosotros. Y podemos, Señor, levantar nuestras manos en gratitud, Señor, dándote la honra y la gloria, porque has sido grande y has sido maravilloso en nosotros. Gracias, Señor, porque hemos pasado un fin de semana donde hemos podido, Padre, hablar de tu palabra, hemos podido cantar en comunión con nuestros hermanos. Hemos podido, Señor, servirte de una manera muy especial. Ahora, Padre, te damos gracias por empezar otra nueva semana de vida, otra semana de oportunidades, otra semana, Señor, de trabajo. Pero te pedimos sobre todo que seas tú el que puedas obrar y bendecir en nuestra vida, Señor. Gracias te damos, Padre. Gracias te damos, Espíritu Santo de Dios, porque solamente tú, Señor de la gloria, puedes llenar nuestros corazones de bendición, Señor. Solamente tú puedes obrar en nuestra vida, Padre, de una manera muy especial. Y sabes tú, Señor, llenar nuestros corazones, Padre, con el poder de tu Espíritu Santo. Ahora, mi Señor, quiero pedirte que seas tú, mi Dios, el que puedas obrar, que seas tú el que puedas dirigir nuestra vida y que seas tú el que puedas llenar nuestros corazones. Que la grandeza de tu Espíritu Santo se derrame en nuestra vida, Señor. Que seas tú el que puedas obrar de una manera muy especial y que el poder de tu Espíritu Santo, Señor, llene nuestros corazones. Gracias te damos, Padre, por este día tan especial que tú nos estás permitiendo, por este día maravilloso que tú nos estás dando. Señor, bendice la vida de mis hermanos oyentes. Bendice, Señor, el salir para su trabajo. Bendice, Señor, el lugar de su trabajo. Bendice, Señor, el regresar de su trabajo, Señor. Bendice a mis hermanos en el mercado, en los diferentes negocios, en las calles, avenidas, en las comunidades, Señor, que la bendición tuya sea derramada, Señor, en la vida de tu pueblo. Bendice también, Señor, a mis hermanos, Padre, en su hogar, a mis hermanas en su hogar, Señor de la gloria. Oramos, Señor, por la vida de los niños, de los adolescentes, de los jóvenes, Señor, que asistirán a su centro de estudio el día de hoy. Que la bendición tuya, Señor, se derrame en sus vidas, Padre Santo. Te damos gracias en esta preciosa hora de la mañana. Y pedimos, Señor, que seas tú el que puedas obrar de una manera muy especial.
Que seas tú el que puedas obrar de una manera muy especial, Señor. Y que seas tú, Padre, el que pueda glorificarse, Señor. Y que nosotros podamos rendirte toda alabanza y toda adoración, Padre bendito. Señor, en esta preciosa hora de la mañana ponemos en tus manos la vida de mi esposa, la vida de mis hijas, Señor. Oh Dios de la gloria, que seas tú el que puedas bendecirlas, que puedas siempre fortalecerlas, Padre Santo. Oramos también, Señor, por la vida de cada hermano y hermana oyente de la radio. Que tu Espíritu Santo nos pueda bendecir y fortalecer de una manera muy especial. Por mis hermanos locutores y locutoras de Radio Felicidad, Señor. Oramos, Padre Santo, para que la bendición tuya, Señor, esté en ellos cada día, Padre. Quita todo obstáculo que el enemigo quiera poner en su camino, Señor. Y que mis hermanos sean fortalecidos en el poder de tu Espíritu Santo. Bendice también, Señor, la vida, Padre, de cada uno de mis hermanos oyentes. Oramos, Señor, por la salud de cada uno de ellos, Señor. Que tu mano de poder se extienda en ellos, Padre, y que todo siempre sea para la honra y gloria de tu nombre. Bendice, Señor, la vida de hermana Josefa Bin. Oramos por su salud, Señor, por fortaleza en la vida de mi hermana, Señor. Oramos también, Padre de la gloria, por sus hijos, por la familia, Señor, de hermano Elder, de hermano Edwin, Señor, de hermana Karin y de todos sus hijos, por la vida de hermano Maynor, hermana Dominga, Señor. Oramos, Padre Santo, en esta mañana, por la vida de hermano Ubaldo Morales, por la vida de su hijo José, Señor. Oramos también por, Padre, bendición sobre mis hermanos en esta mañana. Oramos también, Señor, por la vida de hermana Estela García, Señor. Que toda bendición de lo alto pueda derramarse en la vida de mi hermana, en su salud, Señor, y en su familia. Por la vida, Señor, de la gloria de cada uno de nuestros hermanos. Por la vida de hermana María Cristina Yascal, Señor. Por la vida de mis hermanas, hermana Estela, hermana Yoli, hermana Leti, hermana Elcita. Por la vida de hermana Anita Cholón, Señor. Que tú puedas bendecir la vida de mi hermana, Señor. Oramos, Padre Santo, para que la bendición tuya se derrame, Señor, en la vida de hermano Jesús Juárez, Padre Santo. Que tú restablezcas la salud de mi hermano, por la salud de hermana Irena, Señor. Oramos en esta preciosa hora, Padre, que tú seas el que sigas haciendo la obra, Señor, en la vida de mi hermano Jesús Juárez, Padre. Bendito Dios, que seas tú el que puedas bendecir, Señor, los corazones. Que el poder de tu Espíritu Santo, Señor, bendiga, Señor, la vida de cada uno de mis hermanos. Y sobre todo, Padre, que tengamos siempre ese deseo de la búsqueda de tu presencia, Señor. Oramos, Padre, de la gloria, para que seas tú el que puedas obrar de una manera muy especial. En tus manos ponemos la familia, Señor Sánchez Sajbín, Señor. Que seas tú el que puedas bendecir la vida de mis hermanos, Padre. Oramos por cada uno, Señor, de los que son, Padre, integrantes de esta familia. Que tú puedas bendecirles, Señor, de una manera muy especial. Señor, bendice a cada uno de mis hermanos, a donde quiera que se encuentren. A hermano Domingo, a hermana Natividad, a hermano Víctor, a su familia, Señor, a hermana Lucía y su familia. Hermana Rosa, hermana Argentina, Señor, oramos por ellos, Padre Santo, por la vida, Señor, de hermana Catalina, hermano Martín Mateo, de hermana Wendy, Señor, de hermana Erlinda, Padre Santo, es su querida madrecita, Señor, por hermana Rosa, Señor, en San Pedro, la Cocona. Oramos también, Dios de la gloria, por la vida, Señor, de la familia Bolón, Señor. Que seas tú el que puedas bendecir y fortalecer a mis hermanos. Por la vida de hermana Mirna, Señor de la gloria. Que seas tú el que puedas bendecir su vida, su familia. Dios bendito. Le damos gracias, Señor, porque solamente tú sabes obrar de una manera muy especial.
Señor Jesús, oramos por la vida de hermana Elvira, por la vida de hermano René, por la vida de Brian, de hermana Delmi, de Silvia y de toda la familia, Señor, allá en Tamagás, bendito Dios. Oramos también, Señor, por la vida de hermana Emilia, hermano Marcos y toda la familia allá en Secalajá, Señor, y a todos nuestros hermanos en aquel lugar. Por la vida, Señor, de hermano Jeremías, hermano Francisco, por la vida de hermano Pedro, Señor, por la vida de hermana Carlota. Oramos allá en Blue Creek, Señor, que puedas bendecir la vida de mis hermanos. Oh, bendito Dios, por la vida de hermano Eusebio Cervantes, hermana Luisa, Señor, oramos por cada uno de mis hermanos en esta preciosa hora. Que la bendición tuya pueda, Señor, venir y caer siempre en la vida de nuestros hermanos. A todos mis hermanos allá en Adelita, Señor, que bendiga la vida de cada uno de mis hermanos allá en Adelita, Padre. Por la vida de mis hermanos, Señor de la gloria. Oh, bendito Dios, que seas tú el que puedas bendecirles y fortalecerles en todo tiempo, Señor. Oh, maravilloso Dios de la gloria. Que seas tú, Señor, glorificado, Padre, en esta preciosa hora de la mañana, Señor. Y que el poder de tu Espíritu Santo obre en la vida, Señor, de tu pueblo. En el nombre de Cristo Jesús te damos gracias. Y te pedimos, Señor, la bendición sobre cada programación, Señor, de esta semana, Señor, a través de la radio. Que seas tú, Dios de la gloria, el que puedas bendecir la vida de cada oyente a través de las diferentes programaciones. Bendice la vida de hermana Edith Monroy, Señor, como directora de la radio. Bendito Dios, que seas tú, Padre, el que la dirijas. Y que tú respaldes, Señor, su ministerio, Padre bendito. Gracias te damos, Señor. Gracias te damos, bendito Dios. Porque solo en ti ponemos nuestra confianza. En ti ponemos, Señor, nuestra mirada. Padre, oramos por la vida de hermano Carlos Sepp. Bendito Dios, que seas tú el que puedas poner tu mano, Señor, de poder en la vida de mi hermano. Que seas tú, Señor, el que sigas obrando, Padre de la gloria, en la vida de mi hermano Carlos Sepp, Señor. Oramos por toda su familia. Señor, que toda bendición de lo alto se derrame en toda su familia. Que la fortaleza de tu Espíritu Santo, Señor, pueda obrar, Señor, en ellos. Y sobre todo, Padre, en la vida de nuestro hermano Carlos, Señor. Gracias te damos, bendito Dios. Eres grande, eres maravilloso, Padre. Y hoy, Señor, rendimos toda alabanza y adoración a tu nombre. Que seas tú el que puedas obrar de una manera muy especial, Señor. Oh, bendito Dios, que seas tú el que puedas llenar, bendito Dios, la vida de cada uno de tus hijos. Hoy iniciamos en el nombre de tu Hijo maravilloso, Cristo Jesús. Amén, Señor.

0: 5 de la madrugada, 33 minutos.
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2: 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Isaías, capítulo 40, verso 29, 30, 31.
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tiro de gracia. Lo bajaron de la cruz, lo metieron en la tumba. Y le dijo el diablo a la tumba: no me lo vayas a dejar salir.

Qué maravilloso el acompañarle en esta preciosa hora de la mañana, mi hermano y mi hermana, llevándole siempre la bendición de nuestro Señor Jesucristo a través de la frecuencia 104.5 de felicidad.

0: Radar Estéreo, y cada uno de nosotros pues recibiendo esa maravillosa gracia de nuestro Dios Todopoderoso, y poder también recibir, hermano y hermana, la bendición de su Espíritu Santo. Esta mañana quiero compartir el versículo para el día de hoy, hermano y hermana, para que juntos iniciemos este día lunes 10 de agosto, siempre en el consejo de la palabra de Dios. El día lunes, día de inicio de semana, día de inicio de nuevas labores, nuevas oportunidades. Y la palabra de Dios nos dice en la segunda carta a Timoteo, capítulo 1, versículo 7, porque no nos ha dado Dios espíritu de cobardía, sino de poder, de amor y de dominio propio. ¡Qué bendición escuchar este versículo de la palabra del Señor para empezar esta semana y empezarla en victoria, comenzar esta semana con la fortaleza de Dios, mis hermanos! Porque no nos ha dado Dios espíritu de cobardía, sino de poder, de amor y de dominio propio. Sabe, hermano, al comenzar esta nueva semana, recuerde que Dios no nos ha llamado a vivir con temor, sino que Dios nos ha llamado a poder caminar con valentía, con amor y dominio propio. No permitamos que las preocupaciones por lo que vendrá roben nuestra paz, ni los desafíos que tengamos desvíen nuestros pasos de la verdad. Debemos hacer frente a cada día confiando en que Dios va delante de cada uno de nosotros. Dios va abriendo caminos y dándonos fuerza a través del poder de su Espíritu Santo. Esta semana no camine usted solo. No caminemos solos. Dios está con nosotros y Dios nos sostendrá, nos fortalecerá, hermano, y nos dará la sabiduría para vencer cada batalla y que sigamos avanzando hacia todo lo que Él ha preparado para nosotros. La palabra de Dios nos dice en el Evangelio de Juan, capítulo 16, versículo 33, estas cosas os he hablado para que en mí tengáis paz. En el mundo tendréis aflicción, pero confiad, yo he vencido al mundo. Y recuerde nuestro versículo de este día lunes, la segunda carta a Timoteo, capítulo 1, versículo 7. Porque no nos ha dado Dios espíritu de cobardía, sino de poder, de amor y de dominio propio.
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0: Así que ánimo, mis hermanos, en esta preciosa mañana, que el Espíritu Santo de Dios pueda fortalecer nuestras vidas, que el Espíritu Santo de Dios pueda fortalecer nuestros corazones, y que todo lo que nosotros podamos hacer sea para la honra y gloria de nuestro Señor Jesucristo. ¡Qué maravilloso es nuestro Dios! Cuando Él obra en nuestra vida, cuando Él obra en nuestros corazones, ¡qué maravilloso es el Señor! Queremos saludar a nuestros hermanos en esta mañana, a hermano Ubaldo Morales, allá en barrio Ixchobel. Dios le bendiga a mi hermano Ubaldo, fiel oyente de Radio Felicidad, ya en sintonía de la radio, ahí preparando ya los alimentos. ¡Qué maravilloso, mi hermano! Saludos para usted en esta mañana, para José, que Dios pueda guardar su salir el día de hoy a su trabajo y que Dios siempre pueda bendecirle de una manera muy especial. También queremos enviar saludos especiales a hermano Carlos Sepp, allá en barrio La Florida, San Luis Petén. También nuestro hermano en plena sintonía de Radio Felicidad. Dios le bendiga, mi hermano. Saludos especiales para usted. Y sabemos y confiamos en el Señor que Él está haciendo la obra en su salud, mi hermano. También queremos enviar saludos especiales a nuestros hermanos en Finca La Bendición. Allá se encuentran nuestros hermanos, hermano José, hermana Sandra. Allá se encuentra nuestra hermanita Élida y todos sus hermanos y hermanas. Hermano Catalino, Dios le bendiga, hermano Catalino. Saludos especiales para usted, saludos especiales para toda su familia, para hermano Minor, para todos sus hijos, hermano Wilmer. Saludos especiales para ustedes, mis hermanos. También hermana Marina, saludos, hermana, Dios le bendiga, muy buenos días. Seguramente pues ahí ya trabajando nuestros hermanos, cuidando de toda la bendición que Dios les ha dado en aquel lugar. Así que enviamos saludos especiales a toda la familia Sandoval. Dios les bendiga, mis hermanos. Que el Señor pueda siempre fortalecerles, ayudarles de una manera muy especial y que el poder de Dios pueda estar con ustedes, hermanos y hermanas, y que Dios pueda fortalecerle. Así que enviamos saludos especiales a hermano Catalino, a hermana Marina, bendiciones del Señor, y a toda la familia, a hermana Élida, a hermano José, a hermana Sandra, a todos sus hijos y a todas sus hijas. Saludos especiales, mis hermanos, que la bendición de Dios pueda estar con ustedes. Y cantamos al Señor con todo nuestro corazón, porque Dios es grande, Dios es maravilloso y el poder de Dios siempre está con nosotros. ¿Cuántos creemos que el poder de Dios está con nosotros? ¿Verdad que sí? Gracias al Señor, porque Dios siempre ha obrado de una manera muy, pero muy especial. Su amigo y hermano en Cristo, Pastor Edwin Ávila, quien le acompaña en esta preciosa hora de la mañana del día lunes.

0: Les seguimos acompañando en esta preciosa hora de la mañana, mis hermanos, saludándole a cada uno de ustedes a esta hora tan especial que Dios nos permite el poder estar con ustedes. Y qué maravilloso que juntos aprendamos de la palabra del Señor. Saludos especiales a toda la familia Checoc en sintonía de Radio Felicidad en Barrio La Libertad. Saludamos a hermana Irma, a hermano Dixon, a hermano Jefferson, a hermana María, a hermano Domingo Che. Bendiciones del Señor, mis hermanos. Que la gracia de nuestro Señor Jesucristo pueda estar siempre en nuestra vida.
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0: Ánimo, ánimo, sirviéndole al Señor con todo nuestro corazón y que esta semana sea una semana de bendición espiritual en nuestro diario caminar. Seguimos cantándole al Señor en esta mañana, mis hermanos, a través de Radio Felicidad.
2: 6:01 a.m.
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Vamos a agradecer la comunicación de cada uno de nuestros hermanos. Dios bendiga la vida de hermano Jorge. Saludos especiales, hermano Jorge, el fiel oyente de Radio Felicidad. Se ha dicho, le he dicho a hermano Jorge. Dios os obtenga, hermano. También queremos enviar saludos a su esposa y a toda su familia. Dios le bendiga a mi hermano Jorge. Le animamos siempre a seguir adelante. Quizá en este mundo pues tenemos muchas aflicciones, pero confiemos en el Señor, porque Él ha prometido estar con nosotros. La palabra de Dios dice en el Evangelio de Juan, capítulo 16, versículo 33. Estas cosas os he hablado para que en mí tengáis paz. En el mundo tendréis aflicción, pero confiad, yo he vencido al mundo. Hermoso versículo de la palabra del Señor que nos anima, hermano y hermana, a seguir siempre confiando en el poder maravilloso del Señor. Y recordemos nuestro versículo del día de hoy, lunes 10 de agosto, la segunda carta a Timoteo, capítulo 1, versículo 7, porque no nos ha dado Dios espíritu de cobardía, sino de poder, de amor y de dominio propio. Recuerde que empezando esta semana, hermano, recuerde que Dios no nos ha llamado a vivir con temor. Dios no nos ha llamado, hermano, a vivir con miedo en nuestros corazones. Nos ha llamado a vivir en el camino de la victoria en Cristo Jesús. Y cuando estamos en Cristo, hermano, somos más que vencedores. Gracias al Señor por ese poder maravilloso de su Espíritu Santo que ha dejado con nosotros, para tener esa valentía, ese amor y ese dominio propio, para seguir siempre, hermano, adelante. Qué maravilloso, mis hermanos, el poder ver la gloria de Dios en nuestra vida. La palabra de Dios, hermano, siempre nos anima a poder ver su grande poder.

Seguimos cantándole al Señor con todo nuestro corazón en esta preciosa hora de la mañana, y qué privilegio de parte del Señor el poderles acompañar y poder estar siempre al servicio en la obra del Señor, mis hermanos. La palabra de Dios, recuerde que nos dice en la segunda carta a Timoteo capítulo 1 versículo 7, porque no nos ha dado Dios espíritu de cobardía, sino de poder, de amor y de dominio propio. Vamos a alabar al Rey. Liratili Dios, hermano, Liju. Segunda de Timoteo, capítulo 1, versículo número 7. Macua Lishuquac Liscamatani Chac Riquili Dios. Cacuanquil Bascamatani Riquín, Lidios no costenca, Chisrabaleli Cas, Kitsin Utaan, Nakeo Keli Chavil Nalev. Oh, qué maravilloso es el poder de Dios, mis hermanos, que Dios nos ha llenado de un espíritu de valor, de poder, de amor y de dominio propio. Por eso la palabra de Dios nos anima, mis hermanos. Niratili Dios, hermanos, Macua Lishuquac Liscamatani Chacriquili Dios, Cacuanquil Bascamatani Riquín, Lidios no costenca. Chisrabalem likas kitsin ut aan nake ok keli chavil nalem. Qué maravilloso, hermano, el poder ver que Dios nos ha llenado de ese poder especial en nuestras vidas para ser más que vencedores. Estamos al Señor esta hermosa alabanza, hermanos, y le rendimos toda alabanza y adoración a nuestro Creador.

0: 6 de la mañana, 30 minutos.
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0: Así es, mis hermanos, así es, qué bendición el poder llevar siempre el anuncio de la poderosa palabra del Señor y juntamente con la Asociación de Ministros Evangélicos de Poptún, este 22 de agosto se estará realizando el desfile y un hermoso culto aquí en el Parque del Porvenir en agradecimiento al Señor.
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0: por su palabra escrita en nuestras manos, mis hermanos, y dándole a conocer a todo Poptún que está la palabra de Dios para poder fortalecer nuestra vida.
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0: Esta mañana también queremos enviar saludos especiales, hermano, para nuestra hermana Josefa Bin. Dios le bendiga, hermana Josefa. Saludos especiales para usted en esta preciosa hora de la mañana. Seguramente pues ahí ya preparando el atolito, preparando ahí el desayuno. Bueno, qué bendición, mis hermanos. Saludos especiales para hermana Josefa Bin, para hermana Karin, para hermano Elder, para hermano Edwin. También saludamos a hermano Maynor, hermana Dominga y a toda la familia de nuestra hermana. Saludos especiales para ustedes.
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0: ¿Cómo amanecimos el día de hoy? ¿Cómo amanecimos, mis hermanos? En victoria, gracias al Señor. Ahí estábamos viendo que estaba medio lloviznando cuando estábamos por acá en las instalaciones hace una hora, ¿verdad? Ya a las 5 de la mañana estábamos por acá, pero estaba lloviznando. No sé cómo estará ahorita ya la parte de afuera, pero se ve el sol a través de la ventana de aquí de las instalaciones de la radio.
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0: Así que saludos especiales para cada uno de ustedes. También queremos agradecer a los hermanos que se comunican los días domingo, que envían sus mensajes. Queremos decirle, hermanos, que los días domingos pues no hay locutor durante todo el día en la radio, porque bueno, es una regla que se ha establecido en la radio para que todos los hermanos locutores vayan a servir, a asistir a su iglesia y que también puedan trabajar en la obra del Señor. Es por eso que si usted envía sus mensajitos, hace llamadas los días domingos, pues déjeme decirle que el domingo no están los hermanos locutores, porque todos van a asistir a los cultos, a su iglesia y a trabajar también en la obra del Señor, porque algunos pues están con su ministerio. Por ejemplo, hermano Pastor Rodolfo se va a predicar la palabra del Señor a Caserío Nuevo Samaritano, allá a la iglesia Emanuel de Caserío Nuevo Samaritano. También hermana Alicia, ella tiene el ministerio de maestra de escuela dominical en iglesia Emanuel allá en Colonia Nueva Jerusalén. Y hermana Carla también en el servicio al Señor.
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0: En la directiva de jóvenes, allá en Iglesia Emanuel de Colonia Nueva Jerusalén. Hermana Edith Monroy también en el Ministerio de la Juventud. Y el privilegio de poder ir, hermanos, a compartir la palabra de Dios allá en la Casa Aicam. Allá va nuestra hermana todos los fines de semana a compartir la enseñanza de la palabra de Dios a todas las señoritas que están por allá. Allá también hay ministerio, hermanos. Hay ministerio de enseñar la palabra de Dios. Hermana Danielita y Alejandrita, en el ministerio de jóvenes aquí en la iglesia Emanuel del Porvenir, dirigiendo a la sociedad de jóvenes. Y también nuestros hermanos allá, nuestros hermanos siempre escuchando la palabra del Señor. Bueno, y a nosotros Dios nos permite pues llevar siempre ese mensaje de salvación a los corazones. Estuvimos con los estudiantes del Instituto Bíblico el sábado por la mañana, el sábado por la tarde. Hoy también tendremos clases con nuestros hermanos del Instituto Bíblico, el día de mañana también. Y predicando la palabra de Dios con los jóvenes el día sábado y ayer domingo, pues predicando la palabra de Dios aquí en Iglesia El Porvenir, Iglesia Manuel del Porvenir. Y es por eso que usted no escucha locutores los días domingos, pero agradecemos que usted envía sus mensajitos, hace sus llamadas y no le contestamos. No es porque el locutor no quiera contestarle, sino que todos participan en sus iglesias con ministerio. Y el domingo pues todos tienen que ir a trabajar en el ministerio que Dios les ha dado para poder seguir predicando la palabra de Dios. Y qué bendición. También allá hermana Norma, ¿verdad?, que está con nosotros los martes. También ella tiene ministerio de poder enseñar la palabra de Dios en su iglesia. Y gracias al Señor, hermanos, porque siempre seguimos trabajando en la obra del Señor. Así que nuestros hermanos locutores también tienen su ministerio en la congregación donde asisten. Y por eso los domingos no hay locutor. Pero agradecemos que usted envía sus mensajitos. Envía usted también, hermano y hermana, hace sus llamadas. Ahí le pedimos una disculpa si no le contestan los domingos, pero los domingos los hermanos van a trabajar en la obra del Señor, ahí cada uno en sus congregaciones. Pero de lunes a sábado estamos aquí siempre recibiendo sus llamadas, recibiendo sus mensajitos, y para nosotros es una bendición el poder recibir cada una de las comunicaciones de ustedes, mis hermanos.

0: La obra del Señor, hermano, es grande. Hacen falta obreros, hermano y hermana.
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0: ¿Cuántos pueden decir, heme aquí?
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0: Bueno, y durante la semana también nuestros hermanos locutores pues sirven en su congregación, en los diferentes cultos. Ahí están presentes nuestros hermanos también. Pero siempre nos acompañan a través de la frecuencia 104.5 de Felicidad Estéreo.
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0: Así que saludos especiales para cada uno de ustedes, mis queridos hermanos y hermanas. Le agradecemos al Señor por todo lo que Dios hace en nuestros corazones. Queremos agradecer a todos los hermanos también que nos apoyaron en la compra de su porción el día viernes. Muchas gracias, mis hermanos, que Dios les bendiga grandemente. 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
0: Seguimos cantando al Señor con todo nuestro corazón en esta preciosa hora de la mañana.

Queremos enviar un saludo muy especial también a todos los niños que ya se están preparando para asistir a su escuela. Bendiciones a todos los niños, que Dios pueda darles mucha sabiduría, conocimiento, para que todos puedan ir el día de hoy con gozo a estudiar, ¿verdad? Hay que levantarse, niños, hay que levantarse para poder asistir a la escuela el día de hoy, jóvenes, al instituto, al colegio, y con una buena actitud, ¿verdad? Para poder ir y poder estudiar el día de hoy. Recordándole nuestro texto de la palabra del Señor, esta preciosa hora de la mañana, lo encontramos en el libro de Segunda Carta a Timoteo, capítulo 1, versículo 7, que dice: porque no nos ha dado Dios espíritu de cobardía, sino de poder, de amor y de dominio propio. Comencemos esta semana, hermanos, recordando que Dios está con nosotros y no hay que vivir con temor en nuestro corazón, sino con valor. Con ese valor, con ese poder del Espíritu Santo de Dios en nuestra vida, con ese amor de Cristo en nuestro corazón y con el dominio propio. Siempre en el camino correcto, haciendo la voluntad de nuestro Dios Todopoderoso. Liratile Dios, hermano, liju, segunda carta a Timoteo, capítulo número 1, versículo 7, que nos enseña la palabra del Señor. 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Dios nos ha llenado de poder, de amor y de dominio propio. Así que saludos especiales para cada uno de ustedes, mis hermanos, que esta semana la iniciemos dándole gracias al Señor y recibiendo del poder de su Espíritu Santo, recibiendo ese poder maravilloso, mis hermanos.

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1: Queremos enviar saludos especiales a hermano Wilfredo Pineda, allá en San Lucas Dolores. Dios le bendiga, mi hermano. Saludos especiales para usted, para toda su familia, para su esposa, hermana Carla, para Melvin, su hijo. Dios les bendiga, mis hermanos. Que la bendición del Señor pueda estar con ustedes en esta preciosa hora de la mañana. Y claro que sí, cantamos este himno de bendición, que todos nos podamos gozar en la presencia del Señor, mis hermanos.

0: agradecidos con el Señor por este momento que nos ha permitido el poder llegar a sus hogares, mis hermanos. Que la bendición del Señor pueda estar con ustedes esta preciosa mañana, que iniciemos esta semana dándole gracias al Señor. Bendito Dios, te damos gracias, Padre, por la bendición que nos has dado de poder iniciar esta nueva semana, Señor, sirviendo en tu obra, Padre Santo. Gracias por este privilegio que nos concedes de poder llegar, Dios de la gloria, Señor, Padre Santo, al hogar de cada uno de nuestros hermanos, quizás, Señor, a su trabajo. Quizá de camino a su trabajo, pero en sintonía de la radio, Señor, te damos gracias por esta bendición tan grande. Señor, por tu maravilloso poder en nuestra vida y que solamente tú puedes obrar, Señor, en nuestros corazones. Gracias porque en ti encontramos esa bendición, Señor. En ti encontramos siempre esa bendición de lo alto. Oramos, Señor, por la vida de cada uno de mis hermanos que están en sintonía de la radio, Señor, que tú puedas bendecirles y fortalecerles de una manera muy especial, Señor, cada día y cada momento. Ahora, Señor, te damos gracias, porque tú siempre obras en nuestros corazones, porque siempre obras en nuestra vida. Y el poder de tu Espíritu Santo, Señor, se manifiesta de una manera muy especial. Ahora, mi Dios, queremos pedirte que seas tú el que obres, que te manifiestes y que el poder de tu Espíritu Santo, Señor, nos lleve de victoria en victoria, Señor, este día y durante esta semana, Señor. Gracias te damos por el Ministerio de Radio Felicidad. Sigue, Señor, fortaleciendo este ministerio, llenando la vida de cada uno de mis hermanos de tu presencia. Y que el poder de tu Espíritu Santo, Señor, fluya, Señor. Esta mañana te damos gracias por el privilegio que nos has concedido de poder, Señor, iniciar una semana más de programaciones. Una semana más, Señor, llegando a la vida de nuestros hermanos. Gracias te damos, Padre, Hijo y Espíritu Santo de Dios. Agradecemos con todo nuestro corazón y pedimos que tú seas nuestra fortaleza, Señor, en todo tiempo. Gracias te damos, Padre, Hijo y Espíritu Santo de Dios. Amén, Señor, y amén.
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0: Que Dios me les bendiga, mis hermanos, que Dios les guarde y recuerde que estamos iniciando una nueva semana de bendiciones, una nueva semana del poder de Dios en nuestras vidas. Así que ánimo, ánimo, mis hermanos, a fortalecernos en el poder del Espíritu Santo de Dios y recibir toda bendición de lo alto. Su amigo y hermano en Cristo, Pastor Edwin Ávila, quien le ha saludado y le dice hasta una próxima oportunidad. Que Dios me les bendiga, mis hermanos.
2: Siete de la mañana, 3 minutos.
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0: Bienvenido a través de la Biblia. Soy Geyel Ortiz, dándole la bienvenida a bordo del autobús bíblico. Avancemos hoy en nuestro estudio de Juan capítulo 17, un capítulo que el Dr. J. Vernon McGee llamó uno de los capítulos más notables de la Biblia. Ahora oremos para iniciar. Padre Celestial, nos presentamos delante de tu palabra para que ella hable a nuestra mente, a nuestro corazón y podamos vivir para tu gloria. En el nombre de Jesús oramos. Amén. Ahora iniciamos nuestro recorrido bíblico de hoy con las enseñanzas del Dr. McGee en la voz de nuestro hermano Samuel Montoya.
2: Continuamos hoy considerando la oración de Jesús aquí en el capítulo 17 del Evangelio según San Juan. Y decíamos en nuestro programa anterior que es maravilloso poder escuchar esta oración y saber que Jesús está a la diestra del Padre, hablándole al Padre en cuanto a nosotros. El Señor Jesús le ha hablado al Padre en cuanto a usted, amigo oyente, si es que usted es uno de los suyos. Si es que usted es su hijo, hay una relación mística entre el Señor Jesús y los suyos. Pertenecen al Padre y fueron dados a Jesucristo. Ahora no nos es posible sondear su significado. Continuemos entonces hoy con los versículos 7 y 8 de este capítulo 17 del Evangelio según San Juan. Dice Jesús: «Ahora han conocido que todas las cosas que me has dado proceden de ti, porque las palabras que me diste les he dado, y ellos las recibieron y han conocido verdaderamente que salí de ti y han creído que tú me enviaste». El Señor les había dado las palabras del Padre. Eso es muy importante. No les dio alguna propiedad, ni dinero, ni un automóvil, sino las palabras del Padre. Jesús testifica aquí que estos discípulos habían creído que Él procedió del Padre, que Él había salido del Padre. Ellos sabían quién era. No comprendían su propósito y ciertamente no comprendieron su muerte y resurrección, pero sí sabían que Él había salido de Dios y habían creído que Dios le había enviado. Ahora el versículo 9 dice: «Yo ruego por ellos, no ruego por el mundo, sino por los que me diste, porque tuyos son». Vamos a hacer una declaración sobrecogedora, la cual no es más sobrecogedora que la que Él hizo. Jesucristo no ora por el mundo hoy en día. Su ministerio de intercesión es por los suyos que están en el mundo. No ora por el mundo. Él murió por el mundo. Ha enviado al Espíritu Santo al mundo para convencer al mundo de pecado, de justicia y de juicio. Usted y yo somos los que debemos orar por el mundo. Jesucristo ora por los suyos. La predestinación se menciona nuevamente en este versículo. Hay ciertas cosas que hemos aprendido, las cuales creemos, aunque no dejan de ser paradójicas. No es que sean contradictorias, sino más bien paradójicas. Sucede que estas doctrinas de la predestinación y del libre albedrío nos parecen paradójicas. Amigo oyente, simplemente no la comprendemos. Bien, continuemos ahora con el versículo 10 y el versículo 11 de este capítulo 17 de Juan. «Y todo lo mío es tuyo, y lo tuyo mío, y he sido glorificado en ellos. Y ya no estoy en el mundo, mas estos están en el mundo, y yo voy a ti. Padre Santo, a los que me has dado, guárdalos en tu nombre, para que sean uno, así como nosotros». El único objeto de nuestra salvación es traer gloria a Jesucristo. Él ora por dos cosas maravillosas. Ora que seamos guardados. Usted, amigo oyente, si ha aceptado a Cristo Jesús como su Salvador personal, será guardado porque ha sido sellado por el Espíritu Santo y porque su Salvador está hoy orando por usted. Su petición es que seamos uno. Ora por la unidad de creyentes. No ora por un movimiento ecuménico ni por ninguna organización en masa. Ha habido mucha enseñanza errada en cuanto a esto. En primer lugar, ora al Padre que los suyos sean uno. No oró a nosotros ni a ninguna autoridad eclesiástica. Y ora que seamos uno, así como nosotros, dice él. Es decir, como el Padre y el Hijo son uno. Esa es una unidad orgánica que solo Dios puede lograr. El Espíritu Santo toma a todos los verdaderos creyentes y los bautiza en el cuerpo de Cristo, es decir, los identifica en el cuerpo de Cristo. La ignominia de todo eso es que aquí los creyentes quedamos o estamos algo divididos. Pero hay una sola iglesia verdadera y cada creyente en Cristo Jesús es miembro de esa iglesia. Es el cuerpo de Cristo. Continuemos leyendo ahora los versículos 12 al 14 de este capítulo 17 del Evangelio según San Juan. Cuando estaba con ellos en el mundo, yo los guardaba en tu nombre. A los que me diste, yo los guardé, y ninguno de ellos se perdió, sino el hijo de perdición, para que la Escritura se cumpliese. Pero ahora voy a ti, y hablo esto en el mundo, para que tengan mi gozo cumplido en sí mismos. Yo les he dado tu palabra, y el mundo los aborreció, porque no son del mundo, como tampoco yo soy del mundo. La palabra de Dios causa problemas en el mundo hoy en día. La Biblia es el libro más revolucionario en el mundo. Es revolucionario enseñar que no se puede salvarse a sí mismo. Solo Cristo le puede salvar. Y no se puede mejorar este mundo. Solo Jesús puede hacer eso. Eso es revolucionario y el mundo no quiere oírlo. Prefiere más bien sembrar unas pocas matas y tratar de acabar con la corrupción. El problema, amigo oyente, es que la corrupción se encuentra en el mismo corazón del hombre. Leamos ahora el versículo 15 de este capítulo 17 de San Juan. No ruego que los quites del mundo, sino que los guardes del mal. Esta última parte de este versículo debiera leerse así, sino que los guardes del maligno. Prestamos mucha atención al regreso del Señor y muchos creemos que será pronto. Nuevamente es asombroso notar que Él no ora que seamos quitados del mundo. Dios recibe gloria al guardarle a usted y a mí, amigo oyente, en el mundo hoy en día. Creemos que el arrebatamiento es maravilloso, y lo es. Pensamos en la gloria de Dios en el arrebatamiento y eso es verdad. Pero vamos a comprender una cosa. Dios recibe gloria al guardarle a usted y a mí en este mundo. Si usted me conociera como Él me conoce, sabría entonces que es un milagro que Dios me guarde en este mundo. En el versículo 17 del capítulo 22 de Apocalipsis, leemos que el Espíritu y la novia dicen, «Ven». El Espíritu Santo está cansado de este mundo. Está entristecido. Él dice, ven. Estamos cansados, y nosotros que somos la novia de Cristo decimos, ven. Pero Jesús no ora que seamos quitados del mundo, sino que seamos guardados del maligno, es decir, de Satanás. No quisiéramos estar aquí ni por un momento, si no fuera porque nuestro Señor nos está guardando del maligno. ¿No sería maravilloso, amigo oyente, si pudiéramos aprender en verdad esta lección? Lloramos y nos quejamos porque las cosas aquí son difíciles para nosotros. Y claro que lo son. Él dijo que tendríamos aflicción. Pero también dijo, confiad, yo he vencido al mundo. Amigo oyente, permítanos decirle que cada 24 horas hay una gran reunión de aleluya en el cielo y los ángeles exclaman, ¿no es maravilloso que estos creyentes todavía estén en el mundo? Sería tan fácil quitarles del mundo, pero es un verdadero milagro que Dios les guarde en el mundo. Si pudiéramos aprender esto, amigo oyente, estaríamos capacitados para sufrir los problemas y las tensiones y las dificultades y las tentaciones. El Señor Jesús ha orado que seamos guardados en el mundo y que seamos protegidos del maligno. Continuemos ahora con los versículos 16 y 17 de este capítulo 17 de Juan. No son del mundo, como tampoco yo soy del mundo. Santifícalos en tu verdad. Tu palabra es verdad. Santificar significa poner aparte, es decir, apartar. El creyente no es del mundo, es apartado por la palabra de Dios. A ningún hombre le es posible apartarle a usted para Dios. Solo la palabra de Dios puede hacer eso. Hay poder en esta palabra y todavía es el milagro de Dios en este mundo. Leamos los versículos 18 y 19 ahora. Como tú me enviaste al mundo, así yo los he enviado al mundo. Y por ellos yo me santifico a mí mismo, para que también ellos sean santificados en la verdad. Hemos sido enviados al mundo, amigo oyente, para dar testimonio. Él se pone aparte para identificarse con nosotros, y nosotros debemos ser identificados con Él en este mundo. Y pasamos ahora a considerar el tercer aspecto en la oración de Jesús. Y es, Jesús ora por su iglesia. Leamos los versículos 20 y 21 de este capítulo 17 de Juan. Mas no ruego solamente por estos, sino también por los que han de creer en mí por la palabra de ellos, para que todos sean uno, como tú, oh Padre, en mí y yo en ti, que también ellos sean uno en nosotros, para que el mundo crea que tú me enviaste. Esta oración ha sido contestada. La iglesia es una unidad orgánica. Son uno en Cristo porque la iglesia es un cuerpo. Y el momento en que cualquier pecador confíe en Cristo, ese pecador pasa a formar parte del cuerpo de Cristo. Si los creyentes manifestaran esa unión al mundo, entonces el mundo quedaría más convencido. Son demasiadas las veces que los inconversos ven a los creyentes odiándose y atacándose y criticándose unos a otros, y esta puede ser una de las causas por las cuales no aceptan a Cristo. Continuemos con los versículos 22 y 23 de este capítulo 17 de Juan. «La gloria que me diste, yo les he dado, para que sean uno, así como nosotros somos uno. Yo en ellos, y tú en mí, para que sean perfectos en unidad, para que el mundo conozca que tú me enviaste, y que los has amado a ellos como también a mí me has amado. Yo en ellos y tú en mí». ¡Cuán maravilloso! Nunca lo comprenderemos, amigo oyente. Solo el Espíritu de Dios puede lograr esto. La unidad que existe entre el Padre y el Hijo es la unidad que debe existir entre el creyente y el Señor Jesucristo. Ahora el versículo 24 dice, «Padre, aquellos que me has dado, quiero que donde yo estoy, también ellos estén conmigo, para que vean mi gloria que me has dado, porque me has amado desde antes de la fundación del mundo». Será glorioso estar con Él en perfecta comunión, y creemos que ese fue el propósito de Dios al crear al hombre. Hay otras criaturas en el universo y en la tierra, pero Dios hizo al hombre una criatura con la cual pudiera gozarse en comunión. El cielo va a ser maravilloso, amigo oyente, y será importante que todas sus ovejas estén allí con Él. Cada uno tendrá una contribución que hacer. Ver la gloria del Señor Jesús será el regocijo del creyente. Moisés pidió ver la gloria de Dios. Felipe pidió ver al Padre. A veces recibimos un vistazo de su gloria en el arco iris o en la puesta del sol. Pero piense usted lo que será cuando lleguemos a su presencia misma y veamos su gloria. Esa es la meta hacia la cual proseguimos. ¡Cuán maravilloso es saber que el Padre nos ama! Y Jesús dice aquí, nos ama como ha amado a Jesucristo mismo. Ahora los versículos 25 y 26 dicen, «Padre justo, el mundo no te ha conocido, pero yo te he conocido, y estos han conocido que tú me enviaste. Y les he dado a conocer tu nombre, y lo daré a conocer aún, para que el amor con que me has amado esté en ellos, y yo en ellos». El hecho de que fue enviado del Padre realmente comprende toda su misión de redención. Ellos saben que el Padre le ha enviado, y el propósito fue para morir. Jesús ora que nosotros conozcamos el motivo por el cual Él vino. Y por último, Jesús ora que su amor esté en nuestros corazones y en nuestras vidas. Hablamos tanto en cuanto a la gracia y en cuanto a la fe, y con razón. Sin embargo, el gran deseo del corazón de Jesús es que su amor sea manifestado en las vidas de aquellos que Él ha redimido. Eso debe hacer que nos arrodillemos delante de Él. Amigo oyente, ¿cuánto amor de Cristo es manifestado en usted? Como repaso ahora, permítanos mencionar las cosas que esta oración revela en cuanto a los creyentes y al mundo. En primer lugar, los creyentes han sido tomados del mundo y dados a Cristo, según el versículo 6. En segundo lugar, han sido dejados en el mundo, según el versículo 11. En tercer lugar, no son del mundo, según el versículo 14. Según el mismo versículo 14, los creyentes son aborrecidos por el mundo. En quinto lugar, son guardados del maligno, de acuerdo al versículo 15. En sexto lugar, el creyente es enviado al mundo, según lo vemos en el versículo 18. Y en séptimo lugar, los creyentes deben manifestar unidad delante del mundo, de acuerdo con el versículo 23. También quisiéramos dar una lista de las peticiones de Cristo por los suyos. Fíjese usted, en primer lugar, preservación, conforme al versículo 11. En segundo lugar, gozo y plenitud del Espíritu Santo, según el versículo 13. En tercer lugar, liberación del maligno, según el versículo 15. En cuarto lugar, apartados, santifícalos, dice él en el versículo 17. En quinto lugar, unidad. Él dice, para que todos sean uno, según el versículo 21. En sexto lugar, comunión. Él dice, que ellos estén conmigo, según leemos en el versículo 24. Y en séptimo lugar, regocijo, para que vean mi gloria, dice él, según leemos en el versículo 24. El Señor Jesucristo es nuestro gran sumo sacerdote. Esta es la gran verdad de la Epístola a los Hebreos. El sumo sacerdote tenía vestidos hermosos y relumbrantes, y en los hombros llevaba dos piedras de ónice con los nombres de las tribus de Israel grabados en ellas. Seis en cada hombro. Las llevaba en sus hombros. En otras palabras, puede salvar perpetuamente. Nuestro gran sumo sacerdote nos lleva en sus hombros. El sumo sacerdote tenía un pectoral que contenía 12 joyas bellas, 4 en una hilera, 3 hileras al pecho. Sobre cada joya estaba el nombre de una tribu de Israel. Nuestro gran sumo sacerdote nos lleva en su corazón, nos lleva en sus hombros, lo cual habla de su poder. Nos lleva en su corazón, lo cual nos habla de su amor. O sea que nuestro gran sumo sacerdote es poderoso y nos ama. Y así, amigo oyente, terminamos nuestro estudio de la oración de Jesús aquí en el capítulo 17 del Evangelio según San Juan. Llegamos ahora al capítulo 18. Ya hemos concluido el discurso del aposento alto que principió en el capítulo 13 de este Evangelio de Juan, continuando hasta el capítulo 17. Y como vimos ya, culminó con esta maravillosa oración del Señor Jesús. Agustín hizo la siguiente declaración en cuanto al discurso. Dijo él, respecto a las palabras es el más fácil, pero respecto a las ideas es el más profundo. Y sin duda alguna, esa es una declaración verdadera o valedera. Llegamos ahora a la quinta división de este Evangelio según San Juan. Se relaciona con el testimonio de Jesús al mundo e incluye los capítulos 18 hasta el 20. Nos encontramos en los últimos días de la vida de nuestro Señor Jesucristo. Tenemos en este capítulo que le arrestan y le llevan ante el sumo sacerdote. La presentación de Juan aquí es diferente a la de los otros escritores sinópticos, Mateo, Marcos y Lucas. En aquellos tres evangelios, el énfasis está en la humanidad de Cristo y en su naturaleza humana. El énfasis está en los sufrimientos del Salvador. En aquellos evangelios, al acercarse a Jerusalén, él dice que va allí para morir y menciona la muerte, su tratamiento, su abuso en manos de los gentiles y luego su resurrección corporal. En el Evangelio de Juan, el énfasis está en la deidad del Señor Jesucristo. Él es el Dios hombre en este Evangelio y el énfasis aquí es en su gloria. En su arresto, su muerte y su resurrección veremos su gloria. Y el énfasis es que volverá al Padre. Recuerde usted que declaró varias veces en su discurso que volvería al Padre. Y esto está de acuerdo con el énfasis en su gloria. Comencemos pues considerando el arresto y el juicio de Jesús. Leamos el primer versículo de este capítulo 18 del Evangelio según San Juan. Habiendo dicho Jesús estas cosas, salió con sus discípulos al otro lado del torrente de Cedrón, donde había un huerto en el cual entró con sus discípulos. Deseamos mencionar que en estos pasajes hallaremos una mezcla de su majestad y su mansedumbre. Parece que pasaba sus noches bajo el cielo claro. Ahora, ¿por qué salió de Jerusalén y cruzó el torrente de Cedrón? Bueno, al parecer tenía la costumbre de ir allí. Ahora, el versículo 2 de este capítulo 18 nos dice, «Y también Judas, el que le entregaba, conocía aquel lugar, porque muchas veces Jesús se había reunido allí con sus discípulos». El evangelista Lucas nos dice en el capítulo 21 de su Evangelio, versículo 37, «Y enseñaba de día en el templo, y de noche saliendo, se estaba en el monte que se llama de los Olivos». Y una vez más en el capítulo 22, el mismo evangelista Lucas nos dice en el versículo 39, «Y saliendo se fue, como solía, al monte de los Olivos, y sus discípulos también le siguieron». Para poder llegar al monte de los Olivos, tenía que cruzar el torrente de Cedrón. ¿Recuerda usted allá en el capítulo 15 del segundo libro de Samuel, cuando David había sido traicionado por Ahitofel, un hombre que él creía ser amigo? Su propio hijo Absalón encabezó una rebelión contra él, y él también fue al otro lado del torrente de Cedrón. Ahora usted recordará que Judas ya había hecho su contrato para traicionar a nuestro Señor cuando Jesús salió al otro lado del torrente. Según lo que sabemos, Jesús nunca pasó ni una noche en la ciudad de Jerusalén, en la ciudad amurallada. En la última semana de su vida fue a Betania y se quedó con sus amigos. Aún en esta última noche salió de la ciudad amurallada para ir al lugar llamado el Huerto de Getsemaní. Ahora sale de este lugar solitario para dar a sus enemigos la oportunidad de prenderle. Ellos querían prenderle, pero tenían miedo del pueblo, y por tanto no se atrevieron a prenderle en el templo ni en las calles de Jerusalén. Ahora note usted que Juan no incluye la agonía en el huerto. Juan no registra su sufrimiento extremo, sino que más bien habla de su gloria. Pone el énfasis en la deidad de Cristo, mientras que los otros evangelios acentúan su humanidad. Notará usted también que Jesús no se opone al arresto. Es el Cordero de Dios que no ofrece ninguna oposición. Como dice el profeta Isaías en el capítulo 53 de su profecía, versículo 7, «Y como oveja delante de sus trasquiladores, enmudeció y no abrió su boca». La majestuosidad de su persona en este tiempo es categóricamente dominante. Recuerde usted que en previos casos, cuando los enemigos del Señor Jesús trataron de prenderle, Él se escondió. Creemos que simplemente desapareció de una manera milagrosa. Ahora se revela para que le prendan. Y es muy importante que notemos esto. Leamos ahora el versículo 3 de este capítulo 18 de Juan. Judas, pues, tomando una compañía de soldados y alguaciles de los principales sacerdotes y de los fariseos, fue allí con linternas y antorchas y con armas. El evangelista Lucas nos informa en el capítulo 22 de su evangelio, versículo 52, que él dijo, «¿Como contra un ladrón habéis salido con espadas y palos?». Dice que una compañía de soldados fue allí. Una compañía es la décima parte de una legión. El evangelista Mateo, por su parte, dice que mucha gente vino con Judas. Ahora, ¿por qué vino tal multitud con espadas y palos? Creemos que la multitud sabía que él había hecho milagros y creía que si pudieran traer con ellos una compañía de soldados lo suficientemente grande y bien armados, les sería posible capturarlo. Pero fíjese usted en la majestuosidad de nuestro Señor. Leamos el versículo 4 de este capítulo 18. Pero Jesús, sabiendo todas las cosas que le habían de sobrevenir, se adelantó y les dijo, «¿A quién buscáis?». Amigo oyente, ¿cree usted que este Jesús sea simplemente un pobre hombre débil que ha sido atrapado por algunos líderes religiosos y por el poder de Roma? Si él no se hubiera entregado, todas las armas que esos hombres tenían habrían sido desde todo punto de vista vanas e inservibles. Ahora el versículo 5 dice, «Le respondieron, a Jesús Nazareno». Jesús les dijo, «Yo soy». Y estaba también con ellos Judas, el que le entregaba. No deseamos pasar esto por alto porque no deseamos que usted lo pierda de vista. Note usted que le llaman Jesús Nazareno, es decir, no le tributan la majestuosidad que pertenece a él. Rehúsan llamarle el Cristo. Y bueno, está bien. Jesús es un nombre que es sobre todo nombre. El día viene cuando aquellos en la tierra y aún debajo de la tierra, en el mismo infierno, se arrodillarán ante Jesús Nazareno. Pero ahora esta multitud no le confesará como el Salvador, el Cristo, el Hijo del Dios vivo. Y bien, amigo oyente, le invitamos para nuestro próximo programa cuando Dios mediante continuaremos con este estudio. Que Dios le bendiga ricamente.
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0: 7:33.
1: El que habita el abrigo del Altísimo morará bajo la sombra del Omnipotente. Diré yo a Jehová, esperanza mía y castillo mío, mi Dios en quien confiaré. Él te librará del lazo del cazador, de la peste destructora. Con sus plumas te cubrirá y debajo de sus alas estarás seguro. Escudo y adarga es su verdad, no temerás el terror nocturno, ni saeta que vuele de día, ni pestilencia que ande en oscuridad, ni mortandad que en medio del día destruya. Caerán a tu lado 1,000 y 10,000 a tu diestra, mas a ti no llegará. Ciertamente con tus ojos mirarás y verás la recompensa de los impíos. Que has puesto a Jehová, que es mi esperanza, al Altísimo por tu habitación. No te sobrevendrá mal ni plaga tocará tu morada, pues a sus ángeles mandará acerca de ti, que te guarden en todos tus caminos. En las manos te llevará para que tu pie no tropiece en piedra. Sobre el león y el áspid pisarás, hollarás al cachorro de león y al dragón. Por cuanto en mí ha puesto su amor, yo también lo libraré. Le pondré en alto por cuanto ha reconocido mi nombre. Me invocará y yo le responderé. Con él estaré yo en la angustia, lo libraré y le glorificaré. O sea, se hará larga vida y le mostraré mi salvación.

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Orar nos recuerda que no caminamos solos y que siempre hay una voz más sabia. Hay una voz de Dios que guía nuestro rumbo y que guía nuestro diario caminar. ¿Por qué orar? No oramos por obligación. Oramos para tener una relación con aquel que nos ha dado la vida. Oramos porque Dios nos invita a que podemos acercarnos a su presencia a través de la oración. Por esa razón, usted y yo oramos al Señor. Y en la palabra de Dios podemos encontrar muchos versículos que nos hablan acerca de la oración y de esta invitación que tenemos para acercarnos al Señor a través de la oración. Santiago capítulo 4, en su versículo 8, dice la palabra de Dios: acercaos a Dios y Él se acercará a vosotros. Acercaos a Dios y Él se acercará a vosotros. Entonces, la oración es ese medio por el cual usted y yo podemos venir a nuestro Señor y saber, hermano, que esa oración es una puerta abierta para entrar a la presencia del Señor. Y qué confianza tan preciosa que podemos tener para acercarnos al Señor y poder saber, hermano, que tenemos la puerta abierta para entrar. Solamente que tenemos que ir y tocar la puerta. Entrar a la presencia del Señor. Así que orar es para tener esa relación con el Señor, pero para eso yo debo acercarme al Señor. Y si yo me acerco al Señor, dice su palabra, acercaos a Dios y Él se acercará a vosotros. ¿Por qué más podemos orar? La palabra de Dios en el libro de Proverbios, capítulo 3, versículo 5 y versículo 6. ¿Quiere escuchar para qué es necesario que usted y yo le oremos al Señor? Proverbios 3, versículos 5 y 6 dice: fíate de Jehová de todo tu corazón y no te apoyes en tu propia prudencia. Reconócelo en todos tus caminos y Él enderezará tus veredas. Oramos, hermano. Oramos porque en la oración encontramos la dirección del Señor para nuestras vidas. Porque en la oración encontramos que el Señor guía nuestros pasos. ¿No le pasa que a veces tiene duda de qué hacer? ¿Será que hago esto o esto? ¿Quiere encontrar la dirección usted? Vaya a la presencia del Señor y ore genuinamente delante del Señor y crea que el Señor le escuchará. Fíate de Jehová de todo tu corazón y no te apoyes. No te apoyes en tu propia prudencia porque nos puede ir mal cuando nos apoyamos en lo que nosotros creemos que puede ser lo correcto. ¿Para qué más oramos al Señor? Oramos porque la oración, hermano, fortalece nuestra fe. La oración fortalece nuestra fe. La palabra de Dios en el libro de Romanos, capítulo 10, en su

Versículo 17, encontramos esta palabra preciosa que dice: así que la fe es por el oír, y el oír por la palabra de Dios. Oír la palabra de Dios. Oramos porque la oración, hermano, fortalece nuestra fe. Pero cuando queremos escuchar qué Dios tiene para nosotros, debemos ir también a su palabra. Y tal como lo hemos leído con anterioridad, no intuir en lo que sea aparentemente correcto, sino ir a la presencia de Dios, escudriñar a través de su palabra y encontrar que ahí está la verdadera respuesta. Y eso aumentará nuestra fe. Oramos también, hermano, porque a veces usted y yo llevamos cargas, y cargas muy pesadas. Y no sé si alguna vez a usted le ha pasado, pero ha sentido que esa carga es tan pesada. Y entonces, cuando sentimos que la carga es pesada, ¿qué hacemos? Vamos al Señor. Amén. Pero ¿por qué esperar hasta que la carga es muy pesada? Oramos porque usted y yo no fuimos creados para cargar solos nuestras penas, nuestras aflicciones. Mateo capítulo 11, versículo 28 dice: venid a mí todos los que estáis trabajados y cargados, y yo os haré descansar. Nuevamente, tal como lo leíamos en el primer versículo de Santiago 4:8, acercaos a mí, yo me acercaré a vosotros. Me llama del primero a que yo debo accionar. Mateo 11:28 me dice: ven, tráeme tu carga, vení, tráeme tu trabajo, tráeme tu carga, tráeme aquello que te aflige. Y si tú me lo traes, yo te voy a dar descanso, yo te haré descansar. Pero la acción viene primero de mí, de algo que yo debo hacer. Hermano, hay algo bien importante que debemos comprender. La oración no cambia a Dios. La oración no cambia la voluntad de Dios. La oración no cambia a Dios, nos cambia a nosotros. La oración nos cambia a nosotros, hermano. Orar para que Dios haga mi voluntad y no la de Él, no es lo correcto. La oración, hermano, cambia nuestra vida, nuestros pensamientos. Eso es lo que cambia en la oración. Yo no le puedo ordenar a Dios que cambie algo que está fuera de su voluntad. Es Dios quien cambia mi corazón. Romanos capítulo 12, versículo 2. No os conforméis a este siglo, sino transformaos por medio de la renovación de vuestro entendimiento para que comprobéis. Es decir, ya lo sabes, pero quieres comprobarlo. Ven al Señor. Ven al Señor y vas a comprobar cuál es la buena voluntad de Dios, agradable y perfecta. Así que la oración no va a cambiar el deseo de Dios para nosotros, sino que va a cambiar
nuestro corazón. Así que hoy es un buen día para orar. ¿Usted cree que Dios sigue escuchando las oraciones? Amén. Amén, hermano. Amén, hermana. Dios sigue escuchando nuestra oración. ¿Y sabe qué es lo maravilloso? Dios no solo escucha, sino responde nuestras oraciones. Dios sigue respondiendo a nuestras oraciones. Dios sigue escuchando. Dios sigue respondiendo. Así que, ¿por qué no venimos al Señor y le clamamos al Señor el día de hoy? Y le decimos, Señor, por todo eso oro. Gracias, Señor. Amén. Gloria al Señor, hermano. Oremos en esta mañana.

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1: Gracias, Señor Jesús, en esta mañana. Gracias porque nos concedes el privilegio hoy de poder estar nuevamente en esta cabina de radio. En este lugar donde tú nos permites poder alabarte, poder adorarte, poder, Señor, saber el día de hoy, recordarnos a través de tu palabra, Señor, que cuando hablamos contigo a través de la oración, no es solamente por una tradición, no es solamente por una costumbre, sino que cuando hablamos contigo, Padre Celestial, lo hacemos porque hablamos con nuestro Papá Celestial. Hablamos contigo. Y a cualquier hora, en cualquier momento de la mañana, del día, de la madrugada o en la noche, nos podemos acercar a ti y orarte a ti, Señor. No podemos estar separados de ti. Porque en mi vida yo te necesito, Señor. En cada decisión, en cada paso, Señor, al andar, necesito tu dirección. Y sentir esa relación cercana contigo nos da la confianza, la certeza y la seguridad de que tú, Señor, estás ahí con nosotros, estás aquí conmigo, guiándome, Señor, por la senda de rectitud. No caminamos solos en esta vida. Siempre está tu preciosa voz guiando nuestro camino. Tu palabra nos invita, Señor, a que podemos acercarnos delante de tu presencia. Yo soy la que debe moverse a tu presencia, Señor. ¿A dónde te podemos buscar? ¿Dónde? Ahí donde estemos ahora, en esta mañana. Ahí te podemos encontrar, Señor. Pero tú quieres y anhelas que esa relación, Señor, entre tú que eres nuestro Dios y tus hijos, sea una relación fortalecida. Y nos acercamos a ti, Señor. Nos acercamos a ti, Padre Celestial, confiando y creyendo, Padre, que aquí estás tú. Que allá con mi hermana, con mi hermano, ahí tú estás. Señor, muchas veces nos encontramos con dudas en nuestro corazón sobre qué hacer, qué dirección tomar en nuestra vida. Pero ahí estás tú, Señor. Ahí estás tú, Señor. Solo es que vengamos a ti y pedir a ti tu dirección en nuestro diario andar. para que tu voluntad se cumpla en nosotros. Al oír tu palabra, al escudriñar tu palabra, encontramos, Señor, que tú eres nuestra fortaleza y nuestra fe aumente cada día a través de oír tu palabra. Señor, estas cargas, por pesadas que parezcan, las aflicciones y las preocupaciones que llevemos en nuestro corazón, por pesadas que parezcan, hoy las entregamos a ti. Tú nos dices que traigamos a ti todo aquello que pesa, que tú nos vas a ayudar. Solos no podemos. En nuestra propia fuerza somos incapaces. Y sí, aunque el mundo diga que somos débiles porque siempre necesitamos de un ser superior para poder andar sobre este mundo. Sí, Señor. Necesitamos de ti en nuestra vida. Necesitamos de ti, Señor, en nuestro corazón. Pues si tú estás ahí, nuestra confianza está segura, Padre. Que nuestra vida, Padre Celestial, que nuestra mente y nuestro corazón sea transformado y renovado. Porque no es nuestra voluntad, sino que es tu voluntad en nuestras vidas. Tu palabra, Señor, nos recuerda que tú tienes planes agradables y perfectos para tus hijos. Pero debemos acudir a ti en oración, pidiendo tu guianza. Y hoy, Señor, en esta mañana, nos acercamos delante de ti porque sabemos que tú sigues escuchando nuestras oraciones y sigues dando respuesta a aquellas oraciones que están bajo tu voluntad. Padre Celestial, te agradecemos infinitamente, Padre, por tu misericordia. Hay distintas peticiones, Señor, delante de tu presencia. Ponemos, Señor, la salud de hermano Modesto Bols delante de ti, Señor. Tú das sanidad en el nombre de Jesús. Padre Santo, te damos gracias porque has estado restaurando la salud de hermano Seferino. Pedimos, Señor, que completes tu obra preciosa de sanidad. Gracias porque has estado obrando en la vida de hermano Catalino Sandoval, Señor, restaurando también su salud, Padre Celestial. Hoy, Señor, clamamos delante de tu presencia por la vida de hermana Mirna Guzmán. Sabemos, Padre Celestial, que donde quiera que ella esté, está confiando en tu palabra, está confiando en tus promesas y estamos con la seguridad y la certeza de que tú cumplirás tu propósito en ella. Pedimos por la vida de su hija, hermana Shelly. Señor, allá donde están nuestras hermanas, que tu presencia inunde sus corazones cada día. Padre Celestial, te agradecemos firmemente, Señor, por toda la familia Gaitán, Señor Jesús. Gracias por la vida de nuestra hermana, Padre, por la vida de cada uno de sus hijos, por la vida de sus nietos, Señor Jesús. Allá donde están nuestros hermanos, Padre Celestial, pedimos, Señor Jesús, que tú puedas obrar tu mano preciosa de sanidad sobre la vida de hermano Cruz Gaitán. Bendice la vida de hermana Lucía Aldana, Señor. Gracias te damos, Padre Celestial. Mi Dios eterno, delante de tu presencia ponemos la vida de hermana José Fabín, las manos de los médicos quienes estarán, Señor Jesús, interviniendo, Padre Celestial, Si así es tu voluntad que sea, así será. Señor, ayúdanos cada día a confiar y en creer en tus promesas preciosas. Señor Jesús, clamamos y confiamos, Padre, que tú estás al cuidado de ella, al cuidado de nuestra hermana. Señor, gracias te damos por la vida, Padre, de cada uno de nuestros hermanos que por alguna razón quizás se encuentra desanimado o se encuentra, Señor, atravesando algún momento difícil en su vida personal, en su vida familiar, Señor. Hay cosas que en nuestra mano no está poder solucionar, pero hay cosas que tú puedes cambiar porque tú eres el que hace lo imposible posible. Clamamos, Señor, para que llenes de sabiduría y de entendimiento, para que en cada decisión que sea tomada, tú, Señor Jesús, guíes sus corazones. Padre Santo, delante de tu presencia, Señor, ponemos, Padre Santo, la vida de nuestros hermanos que están atravesando por algún momento de enfermedad. Señor Jesús, tú conoces la parte afectada de su cuerpo. Conoces, Señor, la fuerza en sus pies, en sus manos, en su cuerpo físico. Quizá no podemos medirlo con un termómetro, con un metro, Señor, la fuerza física, pero tú conoces, Señor, el estado de salud de nuestros hermanos. Obra, Padre Celestial, en aquel corazón que hoy está clamando por sanidad, Señor. Obra de una manera muy especial en la vida de nuestros hermanos que quizá hoy están atravesando ese momento de dolor y confiamos en tu promesa preciosa, en que tú cumplirás tu plan perfecto en nuestras vidas y en la vida de nuestros hermanos. Señor, bendice los ministerios de los hermanos pastores, Señor. Rogamos para que tú les llenes de sabiduría, les llenes de entendimiento, les llenes de paciencia, Señor, para ser ese pastor que pueda guiar a tu redil, Señor, por el camino correcto. Señor, pedimos por la vida de nuestros hermanos, por la vida de sus esposas, Padre, por la vida de sus hijos, Señor. Clamamos, Señor Jesús, para que tu presencia, Señor, sea verdadera, sea real en nuestros corazones, que podamos buscarte porque anhelamos tu presencia, que podamos buscarte, Señor, porque anhelamos, Señor, que tú limpies nuestras vestiduras. Genuinamente, Señor, que nuestro corazón anhele tu presencia en nuestras vidas, Padre. Que podamos acercarnos a ti, Señor, con gratitud y confianza, sabiendo que tú ahí estás. Gracias te damos, Señor Jesús. Gracias por tu bondad para nuestra vida. Señor, este día lo encomendamos en tus manos. Y confiamos, Señor, en que tú estás aquí con nosotros. Gracias, Jesús, te damos.

0: Una bendecida mañana para usted que está en sintonía de Radio Felicidad. Y de este su programa, Luz a las Naciones. Hoy le saluda hermana Edith Monroy. Un privilegio saludarle a usted que está en sintonía de la programación a través de la frecuencia 104.5 FM de Radio Felicidad Estéreo. Buenos días. A usted que recién acaba de sintonizar, le damos la cordial bienvenida a la programación. Buenos días a nuestros hermanos y hermanas también que están escuchando a través de la aplicación y página por internet www.felicidadestereo.com. Bendecida mañana para cada uno, un placer poderles saludar.
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0: Orar no es una obligación ni es un ritual. Orar nos acerca al Señor y es para establecer una relación con nuestro Padre Celestial. Precioso lo que hemos aprendido el día de hoy. Anhelo en mi corazón que cada palabra que usted escuche a través de Radio Felicidad sea para edificar su vida y su corazón.
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0: Para llevarle gozo a su vida, para llevarle gozo y bendición en esta mañana. Bendecido día para usted que está en sintonía de la emisora, 8 de la mañana, 16 minutos. Saludamos a cada uno de nuestros hermanos pastores de Iglesia Emmanuel. Dios les bendiga, amados hermanos. Si están en sintonía y las familias también, hermano pastor Adonai Tiul, hermana Leticia, buenos días, Dios les bendiga. Allá en San Francisco Mollejón. Bendiciones y saludos cordiales para el hermano pastor Isaías y hermana Catarina allá en la Reinita Sayacchepetén. Buenos días a nuestros hermanos.

0: saludos y bendiciones también a hermano pastor Misraín Che y hermana Rosario, allá en Colonia Nueva Jerusalén. Muchas bendiciones, amados hermanos, en esta mañana. Bueno, nuestro hermano trabajando, hermana Rosario trabajando en la casa. Pero ahí donde estén nuestros hermanos, bendiciones a cada uno de nuestros hermanos.
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0: Hermano pastor Rodolfo Agiatas, quien seguramente ya viene de regreso. Nuestro hermano cada sábado dispone de su tiempo, dispone su voluntad, y Dios le ha hecho el llamado para servir a Dios allá en Caserío Nuevo Samaritano. Saludamos a nuestro hermano pastor. Bueno, él sí no nos está escuchando porque viene de regreso ahorita en el bus. Pero oramos al Señor para que llegue con bienestar hasta este lugar. Bendiciones, amado pastor Rodolfo, y a toda la congregación allá en Caserío Nuevo Samaritano. Hay que orar por el pastor, apoyar a nuestro hermano, tanto a nuestro hermano en su vida espiritual, y bendiciones a toda la familia. Ahí de nuestro hermano Antonio Tec, hermana Cristina, hermana Daisy, bueno, toda la familia allá en Caserío Nuevo Samaritano. Bendiciones, hermana Eva y hermano Selvin también. Saludos y bendiciones. Bueno, y nos falta saludar al hermano pastor. Hermano pastor Alberto Chu, pastor de Iglesia Manuel, acá en Barrio El Porvenir, aquí en Poptún. Bendiciones, amado hermano. Bendiciones, hermana pastora Cristina, también a su familia, a cada uno de sus hijos. Bueno, hermanos, bendiciones a cada uno de los pastores. Si usted es pastor, bueno, ¿a quiénes conocemos de pastores? A ver.
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0: Ah, hermano Edilcer Castañeda, allá en Huehuetenango, él es, también es pastor, amén. Saludos al pastor allá en Huehuetenango. Saludos y bendiciones, hermano. Hermano pastor Juan Toma, también pastor de las Asambleas de Dios, si no estoy mal. Sí, hermano pastor Juan Toma. Y muchos hermanos pastores que escuchan la emisora, pastores de Iglesia de Dios Evangelio Completo, de Iglesias Asambleas de Dios, de Iglesias El Nazareno, de Iglesias Bautistas, de Iglesias de la Profecía, de Iglesias del Cristo del Dios Viviente, las Iglesias Independientes, Rosa de Sarón, bueno, Iglesia Sinaí, ay, muchas iglesias. En Guatemala hay un gran pueblo del Señor, y el pueblo del Señor debe mantenerse velando y orando en todo tiempo, porque el Señor pronto viene, hermano. Así que sigamos adelante todos buscando al Señor, sirviendo a aquel que nos ha llamado a servirle con todo nuestro corazón. Pastores, adelante, adelante, amados hermanos, sirviendo al Señor con todo su corazón. Con todo nuestro corazón, sigamos adelante, sirviendo a Cristo Jesús. Amén.
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0: Bendiciones, hermano Alfredo, quien se comunica con nosotros. Hermana Hilda también, allá en Finca La Bendición. Ya en breve vamos a complacer a nuestros hermanos con las alabanzas que nos han solicitado a través de nuestra línea de comunicación. Tu amigo fiel, con hermano Selvin Jiménez.
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0: hermosa alabanza que hemos escuchado con hermano Selvin Jiménez, tu amigo fiel, el nombre de este canto. Hermano Alfredo, muy buenos días, sintonizando allá en Barrio Los Pinos. Un placer poderle saludar, amado hermano. Saludos cordiales también a hermana Hilda, reportándose allá en Finca La Bendición. Saludos cordiales a Hilda en esta mañana. Dios le bendiga. Dios le bendiga a Hilda. Ya tenemos su canto aquí preparado también. Por acá tenemos un mensajito de voz.
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2: Buenos días, ¿qué tal? ¿Cómo están?
0: Amén.
2: Padre, felicidad. Que estoy llamando aquí al día Santo Domingo.
0: Amén.
2: Un saludo para usted, hermano.
0: Amén.
2: Y me compras una base de Saquel.
0: Ajá.
2: Y estamos escuchando aquí en la aldea de Santo Domingo. Soy hermano Oscar. Un saludo a mi familia, María Santo Pachoco. Toda mi familia aquí para él, en Sabaneta, Ponderabón. Un saludo para ella.
0: Muy bien.
2: Y me complace alabanza, hermana. Aquí está escuchando aquí al día Santo Domingo. Yo soy el hermano Oscar.
0: Amén.
2: Gracias, hermano.
0: Bendiciones. Privilegio poder saludar a nuestros hermanos quienes se reportan ya de diferentes lugares. A hermano Alfredo aquí en Poptún, hermano Oscar en Santo Domingo, hermana Hilda más para allá, en Finca La Bendición. Bueno, y usted donde quiera que esté sintonizando la emisora, pues saludos cordiales también. Dos minutos faltan para las 8:30 de la mañana. Este canto que nos ha solicitado hermano Alfredo se llama Te Llamo Porque Estoy Angustiado, con hermano Héctor Fuentes.
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0: 8:32.
1: Promesas de Dios para ti. Oye, Israel, Jehová nuestro Dios, Jehová uno es. Y amarás a Jehová tu Dios de todo tu corazón y de toda tu alma y con todas tus fuerzas. Y estas palabras que yo te mando hoy estarán sobre tu corazón y las repetirás a tus hijos y hablarás de ellas estando en tu casa y andando por el camino y al acostarte y cuando te levantes. Deuteronomio capítulo 6, versículo 4, 5 y 6. 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
2: 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Proverbios 11:25.

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2: Continuamos acompañándole en esta hermosa mañana, el día de hoy. Hoy lunes 10 de agosto del año 2026. El pronóstico del tiempo para el día de hoy. Le cuento que, bueno, no hay probabilidad de lluvia. Ya llevamos algunos días que la lluvia no quiere caer aquí en Poptún, pero gracias a Dios, ¿verdad? Gracias a Dios por lo que tenemos. Dios siempre provee para cada uno de nosotros.

0: Dios es Salvador.
1: Para hoy la temperatura mínima de 21 grados, la máxima de 32 grados.
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1: Un día bastante caluroso, el día de ayer ya eran las 5 de la tarde, hermano, y usted hubiera visto ese gran solazo que había.
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1: Casi las 6 de la tarde y ese sol estaba pero fuerte. Pero gracias a Dios, ¿verdad? Y le recomendamos siempre hidratarse muy bien, ya que el exponerse al sol por largo tiempo puede provocar alguna insolación, deshidratación. Así que es importante, hermana, hermano, andar bien hidratado. Tome suficiente agua, agua pura, por supuesto, ¿verdad? No vaya a tomar otra cosa. O agua de coco también, bájese unos cocos ahí y sáquele el agua a esos cocos, muy sabroso. Bendiciones en esta mañana, 8 de la mañana, 41 minutos. Saludamos a nuestros hermanos que ya abrieron el negocio. Bueno, algunos a las 6, algunos a las 7, otros a las 8 de la mañana, abriendo el negocio allí en el mercado, en el local, en la casa, las hermanas de los comedores tempranito, las hermanas de las tortillerías también, las hermanas que están en la venta de tayuyos también temprano. Miren, lo que es comida, abrieron tempranito. Estoy hablando de 5:30 de la mañana, 6 de la mañana, 5 de la mañana. Que Dios les ayude, que Dios les provea, que Dios les bendiga de manera abundante, amadas hermanas y hermanos trabajando ahí en los negocios. Hay hermanos que también trabajan de choferes ahí en la coaster, ahí en el camión, en el tráiler, en el mototaxi, en la moto. Bueno, donde quiera que usted vaya, que el Señor guarde su salida y su entrada, si Dios le ha permitido salir esta mañana sin novedad de casa, que igualmente usted pueda regresar a su casa. Hay hermanos que también están allá en la construcción, trabajando duro en esta mañana. Saludos y bendiciones, amados hermanos, ahí en el trabajo, ahí tienen el radito colgado o los audífonos puestos ahí en los oídos, oyendo la emisora. Dios les bendiga, amados hermanos, en esta mañana. Saludos cordiales para cada uno de ustedes en esta jornada. Zaqueo, date prisa, se llama este canto que trae voces en el desierto.
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9 minutos faltan para las 9 de la mañana. Buenos días a usted, amado hermano, que está en sintonía. Gracias por comunicarse a través del 45 52 66 33. Ahí les pedimos que nos tengan paciencia cuando de complacer alabanzas, bueno, los vamos complaciendo conforme nuestros hermanos se van comunicando. Así que bendiciones, esperamos que la alabanza que hermano Oscar nos ha pedido sea la que hayamos escuchado. Saludo hermano Oscar allá en Santo Domingo sintonizando la emisora. Un placer, hermano, poderle saludar en esta mañana.

Hermano Jesús Alvarado, allá en el trabajo, ahí está en la seguridad. Sí, nos faltó mencionar a los hermanos que trabajan en seguridad, ¿verdad? Ahí nos están escuchando a través del audífono. Saludos y bendiciones, hermano Jesús Alvarado, para usted y toda su familia. Bendiciones, amado hermano, y saludos cordiales para usted. Y ánimo, hay que seguir adelante en la obra del Señor, seguir buscando al Señor con todo nuestro corazón.

0: rápidamente, ya son las 9 de la mañana con 13 minutos. 9 de la mañana con 3 minutos, hermano, y el tiempo pues va avanzando rápidamente. Proverbios 18:10 dice: Torre fuerte es el nombre de Jehová. A él correrá el justo y será levantado. La torre fuerte simboliza la protección, la seguridad que Dios ofrece a quienes confían en el Señor, a quienes confían en Él, porque dice que Él es torre fuerte, es el nombre de Jehová. El nombre de Jehová representa el carácter, el poder, la fidelidad de Dios revelado a su pueblo, a usted y a mí. Imagina usted estar en completo peligro en una batalla y encuentra un lugar para guardarse y estar seguro. Ay, es un alivio para el corazón, para la vida, ¿verdad? Bueno, igualmente y espiritualmente, hermano, día a día atravesamos luchas, atravesamos circunstancias espirituales que pueden tocar nuestra mente, nuestro corazón y hacernos desfallecer. Pero dice el Señor en su palabra que Él es torre fuerte para el que confía en el Señor. Además, su palabra dice que el que corre a Él, el que expresa su confianza al Señor, el que busca en Él la seguridad que necesita, será levantado en victoria porque el Señor le ha protegido, porque el Señor concede refugio y es protección para quienes deciden refugiarse en el Señor. ¿Usted dónde decide refugiarse cada día? Bueno, anhelamos que cada día nuestro corazón encuentre refugio en el Señor. Proverbios 18:10. Torre fuerte es el nombre de Jehová. A él correrá el justo y será levantado. ¿Será derrotado? No. ¿Será avergonzado? No, sino que será levantado, podrá cantar victoria, podrá ser fuerte, retomar nuevas fuerzas, porque ha decidido correr a esa torre fuerte que es el Señor Jesús.
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0: Así que cuando todo parezca inseguro, hay un refugio que nunca falla. El Señor sigue siendo la fortaleza de quienes confían en Él. En Él, en Dios, siempre hay seguridad, hermano.

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1: Saludos y bendiciones a hermana Arely Monroy.
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1: siempre. Un saludo a Arelita allá en el Tejar Chimaltenango, a mami Francis, a papito Isidro, si están por ahí, Dios les bendiga en esta mañana. Siempre es un gozo poderles saludar y sentirles cerca, aunque estemos lejos, saber que ahí están con nosotros, sintonizando la emisora. Saludos cordiales.

porque cada día son nuevas las misericordias de Dios para nuestra vida, hermano. Yo creo que usted y yo podemos dar testimonio de cómo Dios nos ha sostenido hasta este día. Cuando vemos el calendario pasar y nos damos cuenta que desde el 1 de enero hasta este día, lunes 10 de agosto, han pasado ya muchos días, hermano. Han pasado muchos días ya de este año 2026.

podríamos contar, hermano, y enumerar cómo ha sido el Señor para con nosotros. Yo creo que podríamos contar muchos testimonios de Dios para nuestra vida. 222 días de este año han pasado y el año tiene 365 días, hermano. En estos 222 días, ¿el Señor le ha dejado algún día? ¿Verdad que no? A veces sentimos caer, a veces sentimos desmayar, a veces nos sentimos victoriosos y felices. Y en cada temporada, en cada día de nuestra vida, el Señor ha estado ahí. Quedan 143 días para terminar este año 2022. Y el Señor no nos ha dejado, no nos ha desamparado. El Señor ha fortalecido nuestras vidas. El Señor nos ha dado nuevas fuerzas cada día. El Señor permite que usted y yo podamos tener este día para alabarle, para glorificarle. Y si Dios permite que terminemos los 143 días que faltan de este año, así será. Ya pasó más de la mitad del año, ya vamos en el día 222 de 365 días. Y cuando vemos el tiempo pasar, hermano, podríamos glorificar el nombre del Señor, porque Dios hasta este día nos ha guardado. Así que, ¿por qué no darle gracias al Señor? ¿Por qué voltearnos al Señor? Sino que acerquémonos más al Señor, acerquémonos a buscarle al Señor, sabiendo, hermano, que en otro lado, en otro lugar, en otra persona, en algún amuleto, no encontramos seguridad, sino que nuestra seguridad está en Cristo Jesús.

9 de la mañana con 25 minutos, estamos casi llegando ya a la parte final de este espacio donde para mí es un privilegio saludarle cada lunes. Cada lunes aquí en punto de las 7:30, acompañándole en Radio Felicidad.

0: Bendiciones y saludos a hermana Chelly allá en Finca Sacó Livingston Izabal, sintonizando la emisora. Bueno, dice nuestra hermana que no se escucha muy bien a veces. Bueno, pero ahí está siempre escuchando la emisora. Saludos, hermana Chelly. Bendiciones para usted, para su mamita, hermana Mirna Guzmán. Y a toda la familia allá en Finca Sacul Livingston, Izabal. Para mí ha sido un verdadero gusto haberles saludado y acompañado en esta hermosa mañana de programación en Luz a las Naciones. Si Dios nos lo permite, estaremos a las 2:30 acompañándole acá en Mujer Virtuosa. Le estaremos acompañando en el espacio para el día de hoy, día lunes. Dios le bendiga. Que tenga un excelente día, tomada de la mano del Señor, y pues nos encontramos más tardecito por acá. Bendiciones, y me despido con este canto que hermana Chelly nos ha solicitado. Fortaléceme, Señor, se llama este hermoso canto con hermano Francisco Orantes. Que la bendición de Dios llene su corazón cada día. Con permiso, hermano, buen día.
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2: Nueve de la mañana, 32 minutos.
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4: 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Isaías, capítulo 40, verso 29, 30, 31.
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Proverbios, capítulo 9. La sabiduría construyó su casa y labró sus siete pilares. Preparó un banquete, mezcló su vino y tendió la mesa. Envió a sus doncellas y ahora clama desde lo más alto de la ciudad. Vengan conmigo los inexpertos, dice a los faltos de juicio. Vengan, disfruten de mi pan y beban del vino que he mezclado. Dejen su insensatez y vivirán. Andarán por el camino del discernimiento. El que corrige al burlón se gana que lo insulten. El que reprende al malvado se gana su desprecio. No reprendas al insolente, no sea que acabe por odiarte. Reprende al sabio y te amará. Instruye al sabio y se hará más sabio. Enseña al justo y aumentará su saber. El comienzo de la sabiduría es el temor del Señor. Conocer al santo es tener discernimiento. Por mí aumentarán tus días, muchos años de vida te serán añadidos. Si eres sabio, tu premio será tu sabiduría. Si eres insolente, solo tú lo sufrirás. La mujer necia es escandalosa, frívola y desvergonzada. Se sienta a las puertas de su casa, sienta sus reales en lo más alto de la ciudad y llama a los que van por el camino, a los que no se apartan de su senda. Vengan conmigo, inexpertos, dice a los faltos de juicio. Las aguas robadas saben a gloria, el pan sabe a miel si se come a escondidas, pero estos ignoran que allí está la muerte, que sus invitados caen al fondo de la fosa. Proverbios, capítulo 10. Proverbios de Salomón. El hijo sabio es la alegría de su padre. El hijo necio es el pesar de su madre. Las riquezas mal habidas no sirven de nada, pero la justicia libra de la muerte. El Señor no deja sin comer al justo, pero frustra la avidez de los malvados. Las manos ociosas conducen a la pobreza, las manos hábiles atraen riquezas. El hijo prevenido se abastece en el verano, pero el sinvergüenza duerme en tiempo de cosecha. El justo se ve coronado de bendiciones, pero la boca del malvado encubre violencia. La memoria de los justos es una bendición, pero la fama de los malvados será pasto de los gusanos. El de sabio corazón acata las órdenes, pero el necio y rezongón va camino al desastre. Quien se conduce con integridad anda seguro. Quien anda en malos pasos será descubierto. Quien guiña el ojo con malicia provoca pesar. El necio y rezongón va camino al desastre. Fuente de vida es la boca del justo, pero la boca del malvado encubre violencia. El odio es motivo de disensiones, pero el amor cubre todas las faltas. En los labios del prudente hay sabiduría, en la espalda del falto de juicio solo garrotazos. El que es sabio atesora el conocimiento, pero la boca del necio es un peligro inminente. La riqueza del rico es su baluarte, la pobreza del pobre es su ruina. El salario del justo es la vida, la ganancia del malvado es el pecado. El que atiende a la corrección va camino a la vida, el que la rechaza se pierde. El de labios mentirosos disimula su odio, y el que propaga calumnias es un necio. El que mucho habla, mucho yerra. El que es sabio refrena su lengua. Plata refinada es la lengua del justo. El corazón del malvado no vale nada. Los labios del justo orientan a muchos. Los necios mueren por falta de juicio. La bendición del Señor trae riquezas y nada se gana con preocuparse. El necio se divierte con su mala conducta, pero el sabio se recrea con la sabiduría. Lo que el malvado teme, eso le ocurre. Lo que el justo desea, eso recibe. Pasa la tormenta y desaparece el malvado, pero el justo permanece firme para siempre. Como vinagre a los dientes y humo a los ojos, es el perezoso para quienes lo emplean. El temor del Señor prolonga la vida, pero los años del malvado se acortan. El futuro de los justos es halagüeño, la esperanza de los malvados se desvanece. El camino del Señor es refugio de los justos y ruina de los malhechores. Los justos no tropezarán jamás, los malvados no habitarán la tierra. La boca del justo profiere sabiduría,
pero la lengua perversa será cercenada. Los labios del justo destilan bondad, de la boca del malvado brota perversidad. Proverbios, capítulo 11. El Señor aborrece las balanzas adulteradas, pero aprueba las pesas exactas. Con el orgullo viene el oprobio, con la humildad la sabiduría. A los justos los guía su integridad, a los falsos los destruye su hipocresía. En el día de la ira de nada sirve ser rico, pero la justicia libra de la muerte. La justicia endereza el camino de los íntegros, pero la maldad hace caer a los impíos. La justicia libra a los justos, pero la codicia atrapa a los falsos. Muere el malvado y con él su esperanza. Muere también su ilusión de poder. El justo se salva de la calamidad, pero la desgracia le sobreviene al malvado. Con la boca el impío destruye a su prójimo, pero los justos se libran por el conocimiento. Cuando el justo prospera, la ciudad se alegra. Cuando el malvado perece, hay gran regocijo. La bendición de los justos enaltece a la ciudad, pero la boca de los malvados la destruye. El falto de juicio desprecia a su prójimo, pero el entendido refrena su lengua. La gente chismosa revela los secretos, la gente confiable es discreta. Sin dirección, la nación fracasa. El éxito depende de los muchos consejeros. El fiador de un extraño saldrá perjudicado. Negarse a dar fianza es vivir en paz. La mujer bondadosa se gana el respeto. Los hombres violentos solo ganan riquezas. El que es bondadoso se beneficia a sí mismo. El que es cruel, a sí mismo se perjudica. El malvado obtiene ganancias ilusorias. El que siembra justicia asegura su ganancia. El que es justo obtiene la vida. El que persigue el mal se encamina a la muerte. El Señor aborrece a los de corazón perverso, pero se complace en los que viven con rectitud. Una cosa es segura, los malvados no quedarán impunes, pero los justos saldrán bien librados. Como argolla de oro en hocico de cerdo, es la mujer bella pero indiscreta. Los deseos de los justos terminan bien, la esperanza de los malvados termina mal. Unos dan a manos llenas y reciben más de lo que dan. Otros ni sus deudas pagan y acaban en la miseria. El que es generoso prospera. El que reanima será reanimado. La gente maldice al que acapara el trigo, pero colma de bendiciones al que gustoso lo vende. El que madruga para el bien, halla buena voluntad. El que anda tras el mal, por el mal será alcanzado. El que confía en sus riquezas se marchita, pero el justo se renueva como el follaje. El que perturba su casa no hereda más que el viento, y el necio termina sirviendo al sabio. El fruto de la justicia es árbol de vida, pero el que arrebata vidas es violento. Si los justos reciben su pago aquí en la tierra, ¿cuánto más los impíos y los pecadores? Proverbios, capítulo 12. El que ama la disciplina, ama el conocimiento, pero el que la aborrece es un necio. El hombre bueno recibe el favor del Señor, pero el intrigante recibe su condena. Nadie puede afirmarse por medio de la maldad, solo queda firme la raíz de los justos. La mujer ejemplar es corona de su esposo, la desvergonzada es carcoma en los huesos. En los planes del justo hay justicia, pero en los consejos del malvado hay engaño. Las palabras del malvado son insidias de muerte, pero la boca de los justos los pone a salvo. Los malvados se derrumban y dejan de existir, pero los hijos de los justos permanecen. Al hombre se le alaba según su sabiduría, pero al de mal corazón se le desprecia. Vale más un don nadie con criado que un don alguien sin pan. El justo atiende a las necesidades de su bestia, pero el malvado es de mala entraña. El que labra su tierra tendrá abundante comida, pero el que sueña despierto es un imprudente. Los malos deseos son la trampa de los malvados, pero la raíz de los justos prospera. En el pecado de sus labios se enreda el malvado, pero el justo sale del aprieto. Cada uno se sacia del fruto de sus labios, y de la obra de sus manos recibe su recompensa. Al necio le parece bien lo que emprende,
pero el sabio atiende al consejo. El necio muestra enseguida su enojo, pero el prudente pasa por alto el insulto. El testigo verdadero declara lo que es justo, pero el testigo falso declara falsedades. El charlatán hiere con la lengua como con una espada, pero la lengua del sabio brinda alivio. Los labios sinceros permanecen para siempre, pero la lengua mentirosa dura solo un instante. En los que fraguan el mal habita el engaño, pero hay gozo para los que promueven la paz. Al justo no le sobrevendrá ningún daño, pero al malvado lo cubrirá la desgracia. El Señor aborrece a los de labios mentirosos, pero se complace en los que actúan con lealtad. El hombre prudente no muestra lo que sabe, pero el corazón de los necios proclama su necedad. El de manos diligentes gobernará, pero el perezoso será subyugado.

0: Toda la escritura es inspirada por Dios y útil para enseñar, para redarguir, para corregir, para instruir en justicia, a fin de que el hombre de Dios sea perfecto, enteramente preparado para toda buena obra.
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1: ¿Para cuántas personas ha sido un sueño hacer ese viaje a la Tierra Santa? Muchos lo han logrado y otros aún continúan esperando que ese sueño se cumpla. Muchos al ir hacen planes para regresar porque han sido impactados, como bien lo dice el eslogan, cuando visitas la Tierra Santa nunca serás igual. Y es muy cierto, ya que yo misma puedo decir que el eslogan se cumple en la vida de aquellos que hemos tenido la experiencia, como lo hice yo hace algunos años atrás. En el programa de hoy escucharemos a nuestra invitada que nos comparte su historia al haber quedado viuda y cómo su esposo, habiendo hecho ese viaje a la Tierra Santa, nunca regresó más a su hogar, sino que de allí partió a la Jerusalén celestial, nos dice ella. Así es que no te vayas, que después de la pausa regresamos con nuestra invitada. Agradezco a nuestra invitada que está vía teléfono con nosotros y sin más demora voy a pedirle que se presente a nuestra audiencia y nos hable un poquito de su familia.
2: Muy bien, doy gracias a Dios por esta oportunidad. Mi nombre es María Evelia Méndez de Berger, trabajo con la misión Avant International en Radio Cultural TGN de Guatemala. Tengo un hijo y dos nietos. Yo recibí a Cristo a los 7 años y serví mucho tiempo con Evangelismo del Niño, un ministerio muy hermoso, y esto en mi país, Guatemala. Luego fui invitada.

0: A trabajar en la emisora cristiana Radio Cultural TGN y en mi tiempo libre era obrera asociada de la Cruzada Estudiantil para Cristo, wow, que hoy se llama CRU. Esa era mi vida antes de conocer a mi esposo.
1: ¿Dónde usted se conoce con su esposo?
0: En la radio. Yo estaba el mismo año que yo empecé a trabajar en Radio Cultural, él llegó, vino como misionero para hacerse cargo del departamento técnico, y entonces ahí nos conocimos. Resulta que él me ayudaba a mí, yo tenía un programa de niños, y entonces él me ayudaba porque yo traducía cuentos para los niños y me ayudaba un poquito con la traducción y también con en las grabaciones, los efectos de sonido y así poco a poco, bueno, nos hicimos amigos y después nos casamos.

0: Sigamos escuchando a María Evelia, y ella me decía que se estaba preparando para una celebración grande por el aniversario de su matrimonio. Y le pregunto, ¿cuántos años estuvieron casados?
1: Íbamos a cumplir 40. Entonces, en mi mente, yo estaba planificando algo hermoso, un servicio, algo así. Lo íbamos a platicar, pero ya no nos dio tiempo.
0: Cuéntenos, ¿qué fue lo que pasó?
1: El Señor se lo llevó. Él padecía el corazón, pero estaba bajo tratamiento y relativamente bien. Es más, hacía un mes se había hecho un reconocimiento médico y estaba, le dijeron que estaba bastante bien. Uno de sus atributos en la radio era conducir viajes a Israel. Entonces, estando en el viaje, estaba en Jerusalén cuando le dio un ataque masivo. Y entonces estuvo inconsciente 2 días y el Señor se lo llevó a la Jerusalén celestial.
0: Wow.
1: ¿Verdad?
0: ¿En ese momento usted estaba con él o estaba lejos usted?
1: No, yo estaba aquí en Guatemala.
0: Wow.
1: Y sí, yo recibí la noticia cuando todavía él estaba vivo, porque vivió 2 días, ¿verdad? Lo único es que estaba inconsciente, pero sí, yo recibí la noticia aquí, porque cuando él se fue estaba muy bien, ¿verdad? En el aeropuerto nos abrazamos, nos despedimos y él llevaba una lista de cositas que quería traer. Y entonces solo fue un adiós de aeropuerto, ¿verdad?
0: ¿Cómo se sintió usted en ese momento que recibe la noticia de que su esposo ha sufrido un ataque al corazón?
1: Bueno, fue un shock tremendo. No podía coordinar nada. Entré en un momento de confusión. Me temblaba la mano, no podía ni manejar el teléfono, pero tenía que hacer todos los arreglos por el seguro médico con la misión y la misión a Israel. Entonces estaba en shock, pero no me dio tiempo a meditar nada porque tenía que hacer todos los trámites.
0: Claro. Me imagino que usted lo único que quería era estar al lado de su esposo en ese momento.
1: Ay, sí, así es. A esas horas de la madrugada llamé a la agente, porque es amiga de nosotros, y me dijo, no puedo hacer nada, estoy en mi casa, aquí no tengo computadora, y total que no pude salir sino hasta el día siguiente. A cada hora yo hacía la pregunta y siempre me contestaban, está estable, pero en estado crítico. Entonces yo sí sentía esperanza. Pues sí, estaba muy asustada y creí que iba a quedar muy, muy debilitado y todo, pero tenía esperanza.
0: ¿Qué pasa cuando le dan esa noticia, verdad, de que él ha fallecido? Esas esperanzas que usted tenía, ¿qué pasó?
1: Bueno, la verdad es que en un momento dado yo perdí la esperanza porque cada hora me decían lo mismo, que estaba estable pero en estado crítico. Entonces el Señor tiene su forma de decirle a uno en el corazón ¿qué está pasando? Entonces yo se lo entregué al Señor y le dije, yo creo que te lo vas a llevar. Entonces yo te lo entrego, pero eso por supuesto fue en mi viaje a Israel, que yo lo hice, ¿verdad? Y cuando estaba en Madrid esperando el segundo vuelo, fue cuando recibí la noticia de que ella había fallecido.

0: Estoy en este momento conversando con María Evelia y ella nos está compartiendo la triste experiencia de haber perdido a su esposo. Y quizá en este momento hay mujeres que se están identificando con el dolor que ella ha experimentado con la pérdida de su esposo. O quizá es un hombre y ha perdido a su esposa, ¿verdad? Y yo quisiera preguntarle, María Evelia, quisiera que usted nos diga cómo ha sido ese proceso en su vida al verse usted sola. ¿Ha tenido que aprender a vivir sola? Cuéntenos.
1: El Señor ha sido muy fiel y de verdad que me ha cuidado como un esposo. A partir de ese momento, Él ha manifestado su fidelidad por medio de muchas cosas. Mi hermana y su familia son mis vecinos y me ayudaron mucho. Amigos de la radio, mis compañeros, me sostuvieron mucho. Mis hermanos de la iglesia me sostuvieron en gran manera. Y también llegué a conocer a Dios de una forma nueva, así como Job, ¿verdad? Yo ya lo conocía, pero esta forma nueva era diferente. Yo sí tuve muchos días de mucha tristeza y experiencias muy angustiosas después por diferentes cosas, pero el Señor siempre me sacó, siempre puso personas a mi lado.
0: Qué lindo.
1: Al principio, unos amigos me mandaron literatura y eso me ayudó mucho, mucho, mucho. Unos escritos del autor Norman Wright, eso sí que me ayudó muchísimo porque como era una experiencia nueva y él explica qué es el duelo y todo, entonces sí me ayudó. Así fue como el Señor me fue sacando poco a poco.
0: Hemos escuchado el corazón de María Evelia, quien al momento de haber perdido a su esposo, se apoderó de esta palabra que leemos en el libro de Isaías, capítulo 54, versículo 5, que nos dice: porque tu marido es tu hacedor, Jehová de los ejércitos es su nombre, y tu redentor, el Santo de Israel, Dios de toda la tierra, será llamado. Y no es cierto que hemos escuchado que muchas mujeres, ya sean viudas o que se han quedado solteras, han encontrado refugio en esta palabra. Quizá tu mujer que me escuchas en este momento, quizá has perdido a tu esposo, tu compañero, tu amigo con quien han caminado juntos en las buenas y en las malas, y hoy tu corazón está dolido, pero tienes la esperanza de que él ya está ahora gozando en la nueva Jerusalén, en donde todos un día esperamos estar. Hoy quiero animarte a que tomes fuerzas, que el Señor está contigo. No temas, porque yo estoy contigo. No desmayes, porque yo soy tu Dios que te esfuerzo. Siempre te ayudaré, siempre te sustentaré con la diestra de mi justicia. Nos dice el libro de Isaías, capítulo 41, versículo 10. Al despedirme, permíteme hacer una oración por ti. Amante Dios y Padre Celestial, hoy vengo delante de ti a interceder por aquella mujer que ha quedado viuda. Tu palabra dice que tú eres el protector de las viudas y te pido que en este momento llenes ese vacío que ha quedado en su corazón. Que ella pueda experimentar tu amor y tu presencia en ese momento cuando se levanta, cuando se sienta a la mesa, cuando sale a caminar y cuando se va a la cama, cuando la tristeza quiera invadir su vida, que recuerde que tú estás con ella para consolarla. Te doy gracias en el nombre de Jesús. Amén. Si deseas enviarme un correo electrónico, puedes hacerlo a través de info@encuentro.ca o también puedes enviarme un mensaje privado en nuestra página de Facebook bajo Encuentro Familiar con Marina Pinto. Será una alegría saber que este programa te ha animado. por ahora solo me queda decirte que solamente en Cristo hay esperanza y te invito a nuestro próximo programa.
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4: Diez de la mañana, 3 minutos.
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Muy buenos días, hermanos. Es un gusto poder llegar a acompañarlos en esta hora de programación. Espero que se encuentren muy bendecidos, muy alegres. Comencemos este día lunes cantándole y agradeciéndole al Señor por todas las bendiciones. Espero que usted se encuentre alegre. Ya que el día de ayer, espero también que usted haya ido a alabar a nuestro Dios Todopoderoso. 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Y también esperamos, hermanos, a que ustedes también puedan unirse a esta programación compartiendo sus saludos, sus alabanzas y que todos juntos podamos ser muy bendecidos en alegría. 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Los invitamos, hermanos, a que todos podamos unirnos y podamos agradecerle a Dios por todas las bendiciones y que también podamos entregarle a Dios las horas de programación. 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

0: Mañana, 33 minutos.
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2: 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Salmos, capítulo 34, versículo 1.
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0: 11 de la mañana, un minuto.
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Y de esta manera recibimos la llamada de nuestro hermano Ubaldo Morales de Barrio Chovel. Bendiciones, hermano. Ya tenemos su alabanza con Ricardo Quinteros. Quítate las chancletas. Así que le estaremos complaciendo con su alabanza con mucho gusto, hermano. Así que bendiciones para todos, bendiciones para todos. Ya vemos que ya casi se acerca la hora del almuerzo. Así que bendiciones y escuchamos esta alabanza, quítate las chancletas.

0: 11 de la mañana, 32 minutos.
1: El que habita el abrigo del Altísimo morará bajo la sombra del Omnipotente. Diré yo a Jehová, esperanza mía y castillo mío, mi Dios en quien confiaré. Él te librará del lazo del cazador, de la peste destructora. Con sus plumas te cubrirá y debajo de sus alas estarás seguro. Escudo y adarga es su verdad, no temerás el terror nocturno, ni saeta que vuele de día, ni pestilencia que ande en oscuridad, ni mortandad que en medio del día destruya. Caerán a tu lado 1,000 y 10,000 a tu diestra, mas a ti no llegará. Ciertamente con tus ojos mirarás y verás la recompensa de los impíos. Que has puesto a Jehová, que es mi esperanza, al Altísimo por tu habitación. No te sobrevendrá mal ni plaga tocará tu morada, pues a sus ángeles mandará acerca de ti, que te guarden en todos tus caminos. En las manos te llevará para que tu pie no tropiece en piedra. Sobre el león y el áspid pisarás, hollarás al cachorro de león y al dragón. Por cuanto en mí ha puesto su amor, yo también lo libraré. Le pondré en alto por cuanto ha reconocido mi nombre. Me invocará y yo le responderé. Con él estaré yo en la angustia. Lo libraré y le glorificaré. Os haré larga vida y le mostraré mi salvación.

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Saludamos a nuestra hermana Vilma de Poite Seco. Bendiciones para todos, hermanos y hermanas que están en sintonía en Poite Seco, y especialmente para nuestra hermana Vilma y también para nuestra hermanita Ana Marilú Esquivel, ya que el 13 de agosto estará cumpliendo 6 años. Bendiciones para toda la familia. Ahí nos piden un canto de cumpleaños y también el canto Esperando. Bendiciones, hermana Vilma. Es un gusto poderles saludar en esta hora de la mañana, hermana, y gracias. Gracias por su llamada a Radio Felicidad. Así que bendiciones para todos y escuchamos la alabanza con dueto de Dios, Esperando.

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1: Bendiciones, hermana Vilma. Así que también le complacemos con la alabanza de cumpleaños a ti. Ahí desde ya felicitando a Ana Marilú Esquivel, ya que el 13 de agosto estará cumpliendo 6 añitos. Bendiciones, hermanos. Bendiciones para toda la familia.

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1: 12 del mediodía, un minuto.
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6: Este canto quiero felicitarles a todos los que están de manteles largos. Dios te bendiga. Cantemos juntos. Dice así.

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1: 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Y de esta manera hermanos y hermanas damos inicio para saludar a todos los cumpleañeros de este mes de agosto. Nos damos cuenta que en este día no tenemos a ningún cumpleañero. Pero si usted, hermano y hermana, está cumpliendo años en este día, le deseamos muchas felicidades y que cumpla muchísimos años más. O que le chujo que ne cayó, hermano, su hermana Sarash, que va a ser la lichol. Hermana Wendy Cristina, harán pionero de La Paz. Salí primero de agosto, harán que se matan y lichá. Dios, yo sabré así, que hermana Wendy Cristina. O que le aquí, hermana Elvira. Dios, yo sabré así, que hermana. Y también saludamos a Pedrito de Barrio Betel, ya que el 5 de agosto cumplió 12 años. Bendiciones para toda la familia que se encuentra en sintonía de Barrio Betel. También saludamos a nuestra hermana Yasmín Yamilet Felipe de Cancís Carretera, ya que el 4 de agosto cumplió 16 años. Bendiciones, hermana Yasmín Yamilet. Muchas felicidades, hermana. También saludamos a los gemelos de Barrio La Amistad, hermano Elder González Bin y hermano Edwin González Bin, ya que el 23 de agosto estarán cumpliendo 39 años. Bendiciones para los gemelos. Bendiciones, hermanos. También saludamos, hermana. 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Juli Cachín, también saludamos, hermana Ana Marilú Esquivel, Esquivel de Poite Seco. Ya que el 13 de agosto estará cumpliendo 6 añitos. Bendiciones para toda la familia. Bendiciones, hermana Vilma. La saludamos en este día, hermana. Desde ya le deseamos muchas felicidades y muchas bendiciones para Ana Marilú Esquivel, Esquivel de Poite Seco. También les enviamos muchas bendiciones y saludos a todos los que cumplen años en este mes de agosto, hermanos. Los saludamos con los cantos.

Porque los momentos difíciles, Señor, en los momentos en los cuales más te he necesitado, siempre has estado a mi lado. A través de este canto te agradezco tu grande amor, Señor.

0: 12 del mediodía, 31 minutos.
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0: 13 horas, 31 minutos.
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2: 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Isaías, capítulo 40, verso 29, 30, 31.
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4: ¿Qué tal? ¿Cómo están ustedes?
5: Hola, chicos y chicas, y también ustedes, madres y padres, toda la familia.
4: Están exactamente a tiempo para unirse con nosotros en otra emocionante historia de las Escrituras acerca de David y del rey Saúl. Tío Daniel, tu última historia bíblica nos relataba cómo David huyó de Saúl y fue al rey Aquis, que era el rey de los filisteos.
5: Así es, tía Elena. Después de muchos meses de haber sido cazado como si fuera una bestia salvaje, David había llegado a estar muy desanimado. Inclusive, dudó que alguna vez pudiera ser rey, y sin buscar el consejo de Dios, decidió ir al territorio de los enemigos de Israel para buscar protección. Esa casi fue una decisión fatal.
4: ¿Y de qué se trata la historia de hoy?
5: Es una historia extraordinaria que yo la titulo La Batalla del Monte Gilboa. El rey Aquis le había dado a David la ciudad de Siclag para que viviera él y sus 600 hombres con sus familias. Mientras moraba en esa ciudad aislada, David llevó a cabo incursiones contra los jesuritas, los jeseritas y los amalecitas, los cuales eran enemigos de Israel. No dejaba vivo a nadie para evitar que fueran a darle las nuevas al rey Aquis. Pero todo el tiempo el rey Aquis suponía que David había estado guerreando contra el pueblo de Israel. Estaba seguro que David había sido ganado completamente para la causa de los filisteos.
6: David ha hecho que su pueblo, los israelitas, lo aborrezcan a muerte. Sí, David será siempre mi servidor. Con su ayuda podré ganar la guerra contra su pueblo y destruir al rey Saúl.
5: Según todas las apariencias, David y su banda habían ido a establecerse en forma permanente en la tierra de los filisteos.
7: Ve a ver quién llama, querida, por favor.
8: ¿Sí?
9: Tengo un mensaje para David, del rey Aquis.
7: Entra, mensajero.
9: El rey ordena que se presente en el palacio inmediatamente.
7: ¿El rey Aquis?
9: Es de suma importancia el que usted venga.
7: Bien, enseguida, mensajero. ¡Que viva el rey! ¡Que viva el rey!
6: Levántate y entra, David. David, he decidido declarar la guerra a Israel. Yo entiendo que tú y tus hombres van a ir a la guerra con mi ejército.
7: Sí, su majestad. Usted sabrá lo que puede hacer su siervo.
6: Supe que podía contar contigo, David. Te haré mi guardaespalda para siempre. Haz que vengan tus hombres armados y listos para marchar al salir el sol pasado mañana.
7: Oh Dios de Abraham, Isaac y Jacob, yo, tu siervo David, estoy en apuros. Sé que no debería haber venido al territorio filisteo sin que tú me lo indicaras. Y he engañado a Aquis haciéndole creer que yo y mis hombres somos amigos de los filisteos y enemigos de Israel. Ahora me ha ordenado que me una con él en una batalla contra mi propio pueblo. ¡Oh, Dios, contra tu pueblo! Yo no puedo, yo no lucharé contra mis hermanos. Pero por ahora, hasta que tú me muestres lo que debo hacer, ¿qué camino debo seguir? ¿Iré a la guerra con los filisteos? ¡Oh, Dios! Te ruego que me perdones mis pecados y mis errores y que me muestres cómo puedo separarme de los filisteos.
8: Señor embajador de Egipto, consideraré la propuesta de su soberano y ya le daré la respuesta. Puede retirarse.
10: Gracias, su majestad. ¡Que vive el rey!
8: ¿Abner?
11: Sí, su majestad.
8: ¿Quién sigue?
11: Un mensajero del rey Aquis, el filisteo, su majestad.
8: ¿Qué es lo que quiere?
11: Él no lo dijo, su majestad. Insiste en entregarle el mensaje a usted, en forma personal.
8: ¿Crees que podría tratarse de una declaración de guerra?
11: Es posible, su majestad. Mientras hemos estado tan ocupados tratando de dar caza a David y a sus hombres, los filisteos han estado apoderándose de mucho de nuestro territorio fronterizo.
8: ¿Cuántos hombres tienen ellos ahora en su ejército?
11: Yo no lo sé, su majestad. Tenemos informes, sin embargo, que David y sus hombres se han unido a su ejército.
8: ¿Estás seguro de eso?
11: Completamente seguro.
8: ¡Ese traidor miserable! ¿Cómo se atreve a luchar contra sus compatriotas? Haz entrar a ese filisteo pagano y déjame escuchar lo que tiene que decir.
11: Sí, su majestad. El mensajero del rey Aquis para ver a su majestad, Saúl, el grande y poderoso rey de Israel.
8: Puede pasar adelante.
9: ¡Que viva el rey!
8: Declara tu misión.
9: Aquis, el poderoso rey y señor de los filisteos, le envía este mensaje a Saúl, el gran rey de Israel. Por este acto declaro la guerra con los israelitas 5 días a contar de hoy, y mi ejército acampará en Sunem para pelear contra el ejército de Israel. Firmado por Aquis, rey de todos los filisteos.
5: En la marcha hacia Sunem, una distancia de unos 140 kilómetros, los jefes de los filisteos iban a la cabeza, mientras el rey Aquis con David y sus hombres iban a la retaguardia. Eventualmente, los filisteos y David acamparon en la llanura de Sunem, mientras el rey Saúl y su ejército acamparon en las laderas del monte Gilboa. Solo unos pocos kilómetros separaban a los dos ejércitos. La situación para David y sus hombres no había cambiado, y con todo estaba decidido a permanecer leal a su propia nación y a su pueblo, aunque por el momento no sabía cómo.
12: Su majestad, ¿podemos hablarle por un momento?
13: Sí, general. ¿Qué puedo hacer por usted y por sus oficiales?
12: Deseamos que usted nos diga, ¿qué están haciendo aquí esos hebreos?
13: ¿Hebreos?
12: David y sus hombres.
13: David es mi siervo, mi amigo. Desde el día en que se unió conmigo no he encontrado en él ninguna falta.
12: En medio del combate puede convertirse en nuestro enemigo.
13: No, David.
12: Él no irá con nosotros a la batalla. ¿No fue él quien mató a nuestro campeón, el gigante Goliat? ¿Y no es él, el mismo David de quien las mujeres cantaron, Saúl mató sus miles y David sus 10,000?
13: Sí, sí, yo reconozco eso, pero...
12: Su majestad, nosotros no creemos que David luchará contra su propio pueblo. La batalla se volverá contra nosotros y nos causará un daño más grande del que pueda hacernos el ejército del rey Saúl. No tendremos a este hombre con nosotros. Envíelo de regreso a Siclac.
13: Le hablaré a David. David. Tengo que hablarte de un asunto delicado. Tú sabes, David, que yo soy tu amigo, ¿verdad?
7: Por supuesto, majestad.
13: Y que considero que tú eres mi amigo.
7: Me siento honrado con eso, su majestad.
13: Tan cierto como que el Señor vive, David. No he encontrado nada malo en ti desde el día en que buscaste mi protección. Pero no le caes bien a los jefes filisteos. Ellos no son tus amigos como lo soy yo. Bueno, ellos no quieren que tú estés en la batalla mañana. Para complacerme, ¿Quisieras tú y tus hombres regresar mañana al amanecer a Siclac? ¿Quisieras regresar, David?
7: Humildemente me sujeto a los deseos de su majestad. Al amanecer, regresaremos a Siclac.
5: Así fue contestada la oración de David para que se lo aliviara de su deber de tener que luchar contra su propio pueblo. La trampa en la cual se había metido se rompió y quedó libre. Y los filisteos establecieron su campamento en Sunem, mientras Saúl y sus fuerzas tomaron posiciones en las laderas del monte Gilboa. Al caer la tarde, el rey Saúl, mirando desde la cumbre del monte, contempló una vista impresionante del ejército filisteo, acampado en la base de la colina de Moré, cerca de Sunem, a unos 8 kilómetros de distancia. Al contemplar fijamente las huestes filisteas, tuvo temor y su corazón desfalleció. En su temor, Saúl buscó al Señor, pero el Señor no le contestó ni por sueños, ni por sacerdotes, ni por profetas. Saúl había rechazado repetidamente el consejo del profeta de Dios, Samuel. Había desterrado a David, el elegido de Dios, y había dado muerte a los sacerdotes de Dios. Había cortado los canales de comunicación con Dios, y ahora actuaba por temor y no por verdadero arrepentimiento. Entonces dijo Saúl:
8: Abner, ¿por casualidad sabes dónde hay una adivina?
11: ¿Una hechicera, su majestad?
8: Sí, sí, una que pueda contestar preguntas por medio de los espíritus.
11: Pero, su majestad, la ley de Moisés declara explícitamente que las hechiceras deben ser muertas. Y por la propia orden de usted, estas personas han sido muertas.
8: Sí, lo sé, pero seguramente alguna se las habrá arreglado para escapar. Busca una. Una que viva cerca de aquí, a quien yo pueda ir a ver esta misma noche.
11: Sí, sí, su majestad. ¡Que viva el rey! ¡Que viva el rey!
8: ¿Encontraste una mujer que invoque a los muertos?
11: Sí, su majestad. Hay un Endor viviendo en una cueva.
8: ¿Estás seguro de eso?
11: Mi información es digna de confianza.
8: ¿Sabes cómo llegar hasta allí?
11: Sí, su majestad. Pero ella no lo va a recibir. Usted es rey. Ella va a temer por su vida.
8: Ella no me reconocerá. Me sacaré mi túnica real y me vestiré como uno de los soldados. Elige uno de nuestros mejores hombres, uno en quien se pueda confiar. Vamos a dirigirnos a Endor enseguida los tres. Me voy a disfrazar y estaré listo para salir.
11: Aquí hay una zanja, majestad. Camine con mucho cuidado. Ya casi hemos cruzado las líneas enemigas, majestad. Exactamente unos pocos metros más y estaremos a salvo.
4: Hola, amiguitos. Queremos decirles que si desean escribirnos solicitando ser miembros del Club Centinelas de América o si solamente desean recibir las aventuras, pueden escribir a Tu Historia Preferida, apartado 260, San José, 2120, Costa Rica, Centroamérica. Nuestros amiguitos en Sudamérica pueden escribirnos a Tu Historia Preferida, casilla número 1423, Cochabamba, Bolivia. Y ahora volvamos al tío Daniel y a su historia para hoy titulada La batalla del Monte Gilboa.

0: ¿Qué debo hacer?
1: Bueno, llamar, supongo.
2: Hola. Hola. Hola. ¿Hay alguien aquí? ¿Podemos entrar?
3: ¿Quién es usted?
2: Somos tres hombres del sur.
3: ¿Qué es lo que desean?
2: Venimos con un pedido para usted, señora.
3: Entren en la cueva.
1: No hay mucha luz.
3: ¡Cállense! Yo soy la pitonisa de Endor. Usted está dolorosamente desconcertado. Págueme ahora mismo y recibirá una respuesta de paz.
2: Te ruego que me adivines por el espíritu de adivinación y que hagas venir el espíritu de quien yo te diga.
3: ¿Que te adivine? ¿Yo? Seguramente sabes lo que ha hecho el rey Saúl, que ha expulsado del país a los adivinos y a los que invocan a los muertos. ¿Por qué me metes en algo que me puede costar la vida?
2: No tengas miedo. Vive el Señor, que no te pasará nada malo por esto.
3: ¿A quién quieres que haga venir?
2: Llámame a Samuel.
3: ¿A Samuel?
2: Samuel, el profeta. Él murió hace algún tiempo. Tengo que verlo y hablar con él.
3: Yo te invoco, Samuel. Yo te invoco, Samuel. Yo te invoco. ¿Por qué me has engañado? Tú no eres un soldado común. Tú eres Saúl, el rey.
2: No tengas miedo, nadie te hará daño. Solo llámame a Samuel.
3: Samuel, surges de la tierra. Te estoy viendo, te estoy viendo. Lo veo.
2: ¿Viste algo?

0: por medio de los profetas ni por los sueños. Por eso te he llamado, para que me indiques lo que debo hacer.
1: ¿Por qué me preguntas a mí? Si el Señor ya te ha abandonado y se ha vuelto tu enemigo. El Señor ha hecho contigo lo que te anunció, porque te ha arrebatado el reino y se lo ha entregado a tu compañero David.
0: Dime, ¿no hay esperanza ninguna de ganar mañana la guerra contra los filisteos?
1: El Señor va a entregar a los israelitas y también a ti en poder de los filisteos. Además, mañana tú y tus hijos estarán conmigo.
0: Yo moriré mañana.
2: Su majestad se desplomó al suelo como si estuviera muerto.
3: Él no está muerto porque aún respira. Solo se ha desmayado, pero sáquelo de aquí.
2: Él pudo haberse desmayado, sí. Hoy en todo el día no ha comido nada y tampoco esta noche.
3: No ha comido nada.
2: Su majestad, ¿me escucha? Está volviendo en sí.
3: He aquí, oh rey. He atendido tu petición jugándome la vida. He obedecido tus órdenes. Así que ahora te ruego que me hagas caso. Te voy a servir un poco de comida para que te reanimes y puedas seguir tu camino.
0: No comeré.
2: Pero usted tiene que comer algo, su majestad. Mañana hay que luchar en la batalla. Hay que prepararse bien. Y usted debe comer para recuperar las fuerzas. Usted debe comer.
0: Muy bien. Comeré algo.
4: Así que comieron, se despidieron y aquella misma noche se fueron.
2: Debemos tener mucho cuidado, su majestad, para que no nos vean ni nos escuche algún centinela enemigo. Aún estamos en terreno enemigo.
0: No importa. De cualquier manera, moriré mañana.
2: Oh, majestad. Ciertamente. ¿Usted no cree lo que dijo la hechicera? ¿Verdad, su majestad? Ella no es nada,
0: señora. Mañana moriré, Abner. Mañana Satanás ejercerá su poder mortal. Un poder que he permitido que tenga sobre mí por medio de mi obediencia a su voluntad, en vez de obedecer la voluntad de Dios. Mañana llegará al fin una vida que podría haber estado colmada de grandes éxitos, si tan solo...
2: Pero su majestad, tal vez ella se equivocó. Uno no puede serlo.
0: Ella tiene razón. Yo elegí olvidarme de Dios. Fui amonestado, me rogaron, me exhortaron, pero no quise escuchar. Mañana pagaré la paga del pecado y la desobediencia.
2: Es una mañana hermosa. Alégrese, su majestad. Aún no se ha perdido todo.
0: Para mí, todo está perdido para siempre, Abner.
2: Pero hay una batalla que ganar, su majestad. Los soldados están listos y esperando. Esperando sus órdenes de marcha. Por el bien de ellos, anímese.
0: Por el bien de ellos, yo debo cobrar ánimo. Por el bien de los soldados. Muy bien, Abner.
2: ¡Soldados! ¡Soldados de Israel! ¡Su rey! El rey elegido por todo Israel para que dirija sus ejércitos a la victoria, quiere hablarles.
0: ¡Soldados de Israel! Hoy día enfrentaremos al poderoso enemigo, los filisteos. Les ordeno que se desempeñen como hombres, que sean valientes, intrépidos. Luchen la batalla del Dios viviente de

0: sean esforzados, sean valientes y en general, de la orden de partida al combate.
1: Sí, sí, su majestad.
2: En la llanura de Sunem y en las laderas del monte Gilboa, los ejércitos de Israel y las huestes de los filisteos entablaron un mortal combate. Y aunque la temible escena en la cueva de Endor había expulsado toda la esperanza de su corazón, Saúl luchó con valor desesperado por su trono y su reino.
0: ¡Abner! ¡Abner!
1: Sí, su majestad.
0: ¿Cómo se está desarrollando la batalla?
1: Estamos perdiendo ante el embate del enemigo, su majestad. Muchos de nuestros soldados están cayendo en la batalla. Otros huyen delante de los filisteos. Y
0: ¿qué
1: otros...
0: sabes de mis hijos, Jonatán, Abinadab y Malquisúa?
1: Su majestad, acaba de llegarme el informe que los tres han sucumbido ante los arqueros.
0: Oh.
1: Pero murieron gloriosamente, majestad, por su país y por su rey.
0: Mis hijos... todos ellos muertos. Todo porque yo...
1: Su majestad, ahora iré y trataré de reagrupar a nuestras fuerzas para un último esfuerzo.
0: Sin falta, Abner.
1: ¡Que viva el rey! ¡Que viva el rey!
0: ¡Qué loco he sido! Ojalá que pudiera volver a vivir toda la... pero no puedo. Ya es demasiado tarde para eso.
2: Y la batalla arreció contra Saúl. Y lo alcanzaron los arqueros.
0: ¡Escudero! ¡Escudero!
3: Sí, su majestad.
0: He sido herido por una flecha. Estoy incapacitado.
3: Voy a buscar ayuda enseguida, su majestad. Voy a buscar soldados para que lo protejan.
0: No, no, no. Es demasiado tarde. Ya no hay nada que hacer. Escudero, saque su espada y atraviéseme con ella.
3: ¿Eh? No, no, su majestad. Yo no puedo matar a mi rey.
0: ¡Es una orden! Atraviéseme. No sea que los filisteos me encuentren y se diviertan conmigo.
3: Su majestad, yo no le puedo hacer este daño a mi rey.
0: ¿Rehusas obedecerme? Muy bien. Entonces, yo tomaré mi propia espada y me echaré sobre ella. ¡Au!
3: ¡Su majestad! ¡Su majestad! Usted cayó sobre su propia espada.
2: Y cuando su escudero vio que Saúl había muerto, también él se dejó caer sobre su propia espada y murió con él. Así pereció el primer rey de Israel, con la culpa del suicidio sobre su alma. Su vida había sido un fracaso y bajó a la tumba con infamia y desesperación. Las Sagradas Escrituras dicen: así murió Saúl en aquel día por su infidelidad, porque fue desobediente al Señor, porque no guardó el mandamiento del Señor, y porque consultó al espíritu de Pitón para buscar ayuda, y no consultó al Señor. Nuestra historia de hoy fue tomada de las Sagradas Escrituras, del primer libro de Samuel, capítulos 27, 28, 29 y 31.

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0: Que el Señor les bendiga.

0: 14 horas, 1 minuto.
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2: Números capítulo 6, 25 dice: que el Señor te mire con agrado. Qué versículo tan espectacular. ¿Pero qué significa? Pues para entenderlo un poco, quiero que pensemos en un papá. ¿Qué hace que un papá mire con agrado a sus hijos? Pues nosotros miramos con agrado a nuestros hijos simplemente porque son nuestros hijos. Pero también los miramos con agrado cuando ellos hacen cosas que son de nuestro agrado, cuando nos obedecen, cuando son agradecidos con nosotros, cuando nos admiran y quieren aprender de nosotros. Los miramos con agrado cuando se esfuerzan por prosperar en la vida. Pero también los miramos con agrado cuando, a pesar de sus fracasos, ellos vuelven a levantarse y lo vuelven a intentar. Pues eso mismo también hace el Señor con nosotros. Y que Dios nos mire con agrado es parte del ADN de su presencia. Nosotros queremos ser una iglesia que lo haga sonreír. Este mismo versículo, número 6:25, en la traducción nueva, en la traducción viviente, dice: que el Señor sonría sobre ti. Es decir, que nosotros conquistemos su corazón, que Él se sienta complacido con nosotros, así como se sintió complacido con su hijo cuando le dijo en Mateo 3:17, este es, o cuando él habló de Jesús y dijo: este es mi hijo amado, estoy muy complacido con él. En otras palabras, en los 30 años de vida, él ha vivido una vida que ha sido de mi agrado. Eso es lo que significa que el Señor te mire con agrado. Y yo veo en la palabra que hay dos cosas que hacen que Dios nos mire con agrado. En primer lugar, nuestras alabanzas, es decir, lo que sale de nuestra boca. Pero en segundo lugar, nuestra santidad, la vida del adorador. En el Salmo 22:3, David le dice al Señor: sin embargo, tú eres santo y estás entronizado en las alabanzas de Israel. Aquí vemos los dos elementos. En primer lugar, vemos que Dios se entrona en medio de nuestras alabanzas. Eso significa que cuando nosotros le alabamos, Él toma su lugar como el rey. Y donde reina Dios, no puede reinar la tristeza. Donde reina Dios, no puede reinar el pecado. No puede reinar la enfermedad. No puede reinar Satanás. Y esa es la razón por la cual nosotros adoramos al Señor. Para que Él se entrone, para que Él reine. En la Reina Valera dice que Dios habita en medio o entre las alabanzas de su pueblo. Eso quiere decir que Él se manifiesta cuando le alabamos. Él está en todo lugar, pero es muy diferente a que Él esté en un lugar y que Él se manifieste. Pero la primera parte del Salmo 22, versículo 3, dice: David le dice al Señor: tú eres santo. Y eso significa que si yo quiero ver a Dios, si yo quiero experimentar su presencia, yo tengo que ser santo. porque sin santidad nadie verá al Señor. Entonces, no solo se trata de la alabanza que sale de nuestra boca, sino también de darle la gloria en nuestra forma de vivir, en lo que hacemos. Por eso no es solo la adoración, sino que también es el adorador. Cuando Jesús habló con la samaritana en Juan 4:23, y ella le preguntó, hey, ¿en dónde es que se debe adorar? Ustedes los judíos dicen que hay que adorar en Jerusalén, pero nosotros los samaritanos adoramos aquí. Y el Señor ahí dijo, hasta este momento, lo que han hecho los judíos, su adoración, esa es la correcta. Pero a partir de hoy, los verdaderos adoradores adorarán al Padre en espíritu y en verdad. Y luego dice, el Padre busca personas que lo adoren. Vemos las dos cosas. El adorador y su adoración. De nada sirve nuestra alabanza. De nada sirve levantar las manos, cantar, aplaudir, si nosotros no somos adoradores. De nada sirve nuestra alabanza si no sale de la boca de alguien que glorifica a Dios con su vida. Por eso Jesús dijo en Mateo 15:8, este pueblo me honra con los labios, pero su corazón está lejos de mí. Su forma de vivir no me está glorificando. Y en Amós 5:21, 23 y 24 encontramos unas palabras muy fuertes. Porque ahí Dios dice, detesto y aborrezco sus fiestas religiosas. Imagínense que Dios diga eso de una iglesia. Detesto su tiempo de alabanza y adoración. Y luego dice, fuera de aquí con sus ruidosos himnos de alabanza. No escucharé más la música de sus arpas, la música del piano, de la guitarra, del bajo o de la batería. En cambio, dice el versículo 24, quiero ver un río inagotable de rectitud. Quiero ver al adorador. No quiero solo adoración. Dios no está buscando adoración. Él que está buscando, ojo con esto, adoradores que le adoren. Y quiero repetirlo porque es muy importante. Dios no está buscando adoración, sino adoradores que lo adoran. En 2 Crónicas 16:9 dice, los ojos del Señor recorren toda la tierra para fortalecer. En otra traducción dice, para ayudar a los que tienen el corazón totalmente comprometido con Él, a los que son fieles. Entonces, Dios está buscando no solo adoración, sino adoradores, personas que conquisten su corazón. Y quiero mencionar algunas personas que encuentro en la Biblia que conquistaron el corazón de Dios. En primer lugar está Noé. En Génesis capítulo 6, versículo 5, vemos que la maldad en la tierra era terrible. Y los pensamientos del ser humano eran siempre hacia el mal. Por eso encuentro unas palabras que a mí me tocan tremendamente. Porque me muestra que Dios tiene emociones. Dice, Dios se arrepintió de haber hecho al ser humano y le dolió en su corazón. Entonces yo me imagino ese cuadro en el cielo. Dios arrepentido de habernos hecho y sintiendo un dolor profundo por el rechazo, por el pecado. Pero de repente encuentro en el versículo 8 lo siguiente. Dice, pero Noé encontró favor delante del Señor. Dios miró con agrado a Noé. El otro personaje es Job. Siempre me ha llamado mucho la atención la vida de Job, porque la Biblia dice que el momento en el cual se reunieron todos los ángeles ante el trono de Dios, incluyendo al diablo, Dios se puso a charlar con el diablo y le dice: ¿te has fijado en mi siervo Job? ¿No has considerado a mi siervo Job? Es el mejor hombre en toda la tierra. Es un hombre intachable y de absoluta integridad. Tiene temor de Dios y se mantiene apartado del mal. ¿Dios está buscando qué? Adoradores. ¿Por qué? Porque el verdadero adorador, cuando viene la prueba, hace lo que hizo Job. Se postró sobre sus rodillas, levantó sus manos al cielo y adoró a Dios. Son hombres que conquistaron el corazón de Dios. El otro es el muy conocido David. Por eso en Hechos 13:22 Dios dice: he encontrado en David un hombre conforme a mi corazón. Él realizará todo lo que yo quiero. Pero luego encuentro otros personajes que no son tan conocidos. El primero es Zaqueo. Y a mí me llama la atención la vida de Zaqueo, porque en Lucas 19:2 dice que él, Zaqueo, estaba tratando de ver a Jesús. Pero como era un hombre chaparrito, joven, chiquitico, no podía, y ahí estaba entre la multitud tratando de ver al Señor. Pero entonces, ¿qué hizo? Se adelantó corriendo y se subió a un árbol sicómoro para ver a Jesús, porque Jesús iba a pasar por ahí. Y cuando Jesús llegó a ese lugar, dice la Biblia que levantó su mirada hacia arriba y le dijo: Zaqueo, baja enseguida. Tengo que quedarme en tu casa. ¿Por qué se detuvo Jesús ante Zaqueo? La razón fue porque conquistó su corazón, llamó su atención. Aquí vemos más bien una expresión de alabanza, de querer ver a Dios. Y el otro caso es el de el ciego Bartimeo. ¿Por qué creen ustedes que Jesús lo sanó? Dice: un mendigo ciego llamado Bartimeo estaba sentado junto al camino. Y al oír que el que venía era Jesús de Nazaret, se puso a gritar: Jesús, hijo de David, ten compasión de mí. Aquí que vemos alabanza. Pero muchos lo reprendían para que se callara. Porque siempre va a haber religiosos que van a decir: estás saltando mucho, estás muy emocional, estás cantando muy duro. Pero él se puso a gritar aún más: hijo de David, ten compasión de mí. Y dice aquí algo tremendo: Jesús se detuvo y dijo: llámenlo. Y la historia sigue. Y vemos que Jesús lo sanó. ¿Por qué lo sanó? Porque llamó su atención, porque conquistó su corazón. Pues en muchas ocasiones a mí Dios me ha mostrado que nuestra iglesia para Él es como un pequeño y desconocido café en París. No es un lugar tan conocido como los famosos Starbucks, que todo el mundo conoce, un café terrible. Pero simplemente tiene fama. Pero ese pequeño café es un lugar a donde a Dios le gusta ir. Y aquí lo tengo. Quiero que vayamos a este pequeño café en París. ¿Por qué? Porque aunque quizás no es muy conocido en el mundo, es un lugar al cual a Dios le gusta ir. Y yo sé que en este momento todos estamos extrañando la iglesia y anhelamos volver a reunirnos como iglesia, pero quiero que piensen en esto. Quizás la prueba del COVID es la siguiente. Dios quiere ver si somos los que adoramos a Dios en un lugar desconocido como este pequeño café en París, o si somos aquellos que solo lo adoramos en medio de la multitud. Si somos de aquellos que necesitamos de la fama o del público como Starbucks para adorar al Señor. Porque aunque quizás este café es muy desconocido, nadie lo ha visto, muy poco, solo los que sabemos que tiene un sabor delicioso ese café y los croissants, ¡oh! Pues así es como Dios ve la alabanza de nuestra iglesia.

Quizás no son canciones todavía muy famosas, pero Dios me ha mostrado que para Él son como esas canciones de ese pequeño café en París. Es que hay lugares en donde a Dios le toca ir. Y yo me imagino los fines de semana que Dios se va, se levanta, pues viéndolo desde la perspectiva humana, y va a diferentes iglesias simplemente porque le toca. ¿Y le toca por qué? Porque Él dijo en la Biblia, en su palabra, que donde hay dos o tres reunidos en su nombre, Él va a estar en ese lugar. Pues no necesariamente Él quiere estar en ese lugar. Sin embargo, hay otros lugares en donde a Dios le gusta estar. Y créanme, a Dios le gusta vernos adorar en la iglesia. En medio de la congregación, dice el Salmo 22:22, te alabaré. Pero Él prefiere vernos adorar cuando nadie nos ve. Por eso pregunto, ¿cómo está tu adoración en este momento, en tu casa, cuando nadie te ve? Cuando estás solo con tu familia. ¿Eres tú un adorador de Starbucks, de los lugares grandes y visibles? ¿O eres un adorador de ese pequeño café en París? Es que el verdadero adorador no necesita de una tarima para adorar al Señor. No necesita estar delante de multitudes. Hay cantantes que si no están delante de la multitud no adoran. No. El verdadero adorador adora aquí, en un lugar pequeño, pero que Dios conoce. David conquistó el corazón de Dios. ¿Saben por qué? Porque él no esperó hasta ser el rey para empezar a componer sus canciones, no. Él allí en medio de la montaña, cuidando las ovejas de su papá, así comenzó a escribir salmos como el Salmo 23, el Salmo 19, el Salmo 39. Y aunque no sabemos cómo era la música, pudo ser algo como él.

0: Él no esperó hasta ser el rey para empezar a componer sus canciones, sino que también él escribió sus canciones mientras era el sirviente de Saúl. También vemos otras canciones que él escribió en la cueva de Adulam. Salmos como el Salmo 52, 57 y 142. Cuando huía de Saúl, el Salmo 13, 22, 34, 35, 52, 54. Cuando derrotó a Goliat, escribió el Salmo 7, el 18 y el 145. Allí, como dije antes, mientras era el sirviente de Saúl, él vio gente mala. Y fue muy difícil para él ver eso porque estaba acostumbrado a estar con las ovejitas adorando al Señor. Y allí escribió el Salmo 11 y el Salmo 12. Y quizás en su momento no fueron canciones muy conocidas, pero hoy sus salmos son cantados por todo el mundo.
1: A ti, Jehová.

Ahora, ¿por qué digo todo esto? Porque a veces nosotros como iglesia nos hemos frustrado porque nuestras canciones no se cantan todavía a nivel mundial. Y Dios nos dio esa palabra hace mucho tiempo, que nuestra música sanaría la tierra. Pero aunque no se está cantando a nivel mundial, la seguimos escribiendo, aunque sea para la audiencia de uno solo, porque esa es la verdadera adoración. Pero David no solo escribió sus salmos cuando nadie lo veía, sino que también allí, mientras cuidaba las ovejas, David comenzó a aprender a tocar su instrumento musical. Por eso les pregunto hoy una vez más, ¿eres tú un adorador de Starbucks o un adorador de un pequeño café en París? Ahora, ¿qué persona creen ustedes que complace más a Dios? ¿Qué persona creen ustedes que es del agrado de Dios? ¿El que se queja todo el tiempo o el que está agradecido? ¿El que habla bien, es decir, el que bendice, o el que habla mal, el que maldice? ¿El que viene a la iglesia a cantar o ahí en su casa canta, o el que adora? ¿El que levanta sus manos en la alabanza o adora con sus brazos cruzados? ¿El que se humilla delante de Dios o el que es un igualado con el Señor? ¿El que aplaude a Dios mientras estamos cantando o el que alaba con las manos en el bolsillo? ¿El que llega a tiempo o el que cree que eso no importa? ¿El que salta y baila en medio de la alabanza o el que critica a los que lo estamos haciendo? Pues en Isaías 43:21 dice: este pueblo he creado para mí, mis alabanzas publicará. Ese es el propósito principal por el cual nosotros fuimos creados. Y en Hebreos 13:15 dice: por lo tanto, por medio de Jesús ofrezcamos un sacrificio continuo de alabanza a Dios, mediante el cual proclamamos lealtad a su nombre. Eso es lo que hacemos cuando alabamos. Proclamamos lealtad al nombre de Dios. También quiero que piensen lo siguiente: si Dios tuviera que elegir entre dos iglesias, ¿cuál creen ustedes que elegiría? ¿La iglesia que aparenta amar a Dios o la que verdaderamente lo ama? ¿La iglesia que aparenta estar avivada o la que realmente está avivada? Miren lo que dice Apocalipsis capítulo 3, versículo 1. Aquí el Señor le habla a la iglesia en Sardis: tienes fama de estar vivo, de ser una iglesia avivada, una iglesia apasionada por mí, pero realmente estás muerta. ¿Qué iglesia creen ustedes que elegiría Dios? ¿La que ve la alabanza como un relleno mientras llega la gente, o peor todavía, mientras llega el predicador? Yo llevo años predicando precisamente esto, porque si hay algo que le molesta a Dios, son las iglesias que todavía le ven la alabanza como relleno. ¿Creen ustedes que Dios elegiría esa? ¿O la iglesia que cree que la alabanza nos hace conscientes de la presencia del Señor? La iglesia que sabe que Dios se entrona, como ya vimos, en medio de nuestras alabanzas. O la iglesia que cree que da lo mismo. La iglesia que cree que Dios tiene emociones y siente el placer de ser amado y el dolor de ser rechazado. O la iglesia que cree que Él es un Dios distante, que no siente nada. La iglesia que quiere llamar su atención, o la que piensa que Dios es indiferente. Pues yo veo que Dios ama ciertas ciudades por encima de otros, como dice el Salmo 87:2. Dios ama a la ciudad de Sion más
que cualquiera en Israel. Y así como hay ciudades que han llamado su atención, también hay iglesias que han llamado su atención. Y eso es lo que yo quiero que sea nuestra iglesia. Y en este momento, en nuestras casas, yo quiero que nuestro lugar de adoración sea ese lugar en donde a Dios le gusta estar, ese pequeño café desconocido en París, pero en donde a Dios le gusta estar. ¿Sabían ustedes que orar y alabar es lo mismo? En Hechos capítulo 2, versículo 1, dice que cuando llegó el día de Pentecostés estaban todos unánimes juntos en un mismo lugar. Y en el versículo, capítulo 1, versículo 14, dice que ahí lo que estaban haciendo era, estaban unidos en oración. Y fue en ese ambiente de unidad y de oración en donde sucedió el primer avivamiento a nivel mundial. Dice Hechos capítulo 2 que de repente vino el Espíritu Santo y todos fueron llenos del Espíritu Santo y empezaron a hablar en otras lenguas. Aquí que veo que Dios se manifiesta en las iglesias en donde se persevera en la oración. Porque para Dios orar y alabar es lo mismo. Entonces, si tú eres de los que dices, ay, a mí no me gusta orar, a ti no te gusta alabar. ¿Por qué? Porque cuando oramos estamos dando gracias a Dios. Lo estamos alabando, estamos exaltando su nombre. Cuando estamos orando, estamos declarando la palabra de Dios, estamos profetizando. Cuando estamos orando, también hacemos guerra espiritual. Es así como yo gano mis batallas. Y esto era lo que estaba haciendo la iglesia en Jerusalén cuando vino el Espíritu Santo. La única diferencia es que cuando oramos, nos concentramos más en lo que estamos diciendo. Cuando alabamos, usamos la música para sentir lo que estamos diciendo. Pero fíjense que es lo mismo. Orar tiene que ver con lo que sale de nuestra boca. Alabar tiene que ver con acompañar eso que sale de nuestra boca con música para que podamos sentir. Por eso en Apocalipsis, cuando habla acerca de los últimos días, dice que alrededor del trono de Dios hay 24 ancianos y 4 seres vivientes. Y dice allí que cada anciano tiene un arpa, y esto tiene que ver con la alabanza, y copas de oro llenas de incienso, que son las oraciones del pueblo de Dios. Dos cosas, oración y alabanza. Y si nosotros queremos ser una iglesia que Dios mire con agrado, tenemos que ser una iglesia de oración y de alabanza. Señor, yo te pido hoy que seamos una iglesia que tú mires con agrado. Que hagamos más énfasis en el adorador que en su adoración. Que nos demos cuenta que tú eres santo y tú estás buscando verdaderos adoradores. Pero que también hoy nos demos cuenta, Señor, que no podemos ser de aquellos que solo te adoran aquí en medio de la iglesia. Que no seamos adoradores de Starbucks, los lugares visibles, sino que allí en nuestro secreto, allí en nuestra casa, podamos adorarte. Señor, muéstranos lo importante que es tocar tu corazón. Yo te pido, Señor, por aquellos que no oran todavía, que hoy se den cuenta que orar y alabar es lo mismo. Y que podamos entender también los diferentes sentidos que tiene nuestra alabanza.
Y ahí con sus manos levantadas, di, quiero estar.

0: 14 horas, 34 minutos.
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2: Laín tinloponi likakua chihunelik. 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Salmos, capítulo 34, versículo 1.
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Qué gusto poderle saludar en esta jornada de la tarde. A usted le doy la cordial bienvenida a este programa de Mujer Virtuosa, donde juntas platicamos, meditamos y reflexionamos y oramos acerca de todo lo que sucede a nuestro alrededor y que puede llegar quizá a turbar nuestros corazones. Hoy tenemos mucho que platicar, mucho que meditar, mucho que reflexionar. Esto lo haremos hoy en Mujer Virtuosa.

Comenzamos esta tarde orándole al Señor y dándole las gracias por este privilegio que nos da de poder estar juntas. Dios, Padre nuestro que estás en el cielo, gracias por este privilegio que nos das de poder estar juntas nuevamente con mis hermanas y meditar juntas y reflexionar juntas, Señor, sobre lo que tú tienes preparado para tus hijos. Hoy es un día muy especial porque gracias a tu preciosa voluntad, Señor, gracias a tu voluntad, estamos comenzando la segunda semana de este mes de agosto. Un tiempo, Señor, donde los días han pasado rápido, donde quizá las ocupaciones y preocupaciones de cada día nos tienen tan ocupados, tan entretenidos, Señor, que olvidamos platicar contigo, que quizá por estar tan afanadas olvidamos orar contigo, hablar contigo, Señor. Y a través de la oración es como podemos tener esa relación personal contigo. Gracias. Gracias te doy, Señor, por este privilegio que me das de poder estar juntamente con mis hermanas hoy. Y que juntas, Señor Jesús, podamos disfrutar este tiempo de alabanza, este tiempo de adoración a tu nombre, Señor. A ti la gloria, a ti la honra, mi Dios eterno, por los siglos de los siglos. Señor, hoy clamamos, mi Dios, por las diferentes peticiones y necesidades que nuestros hermanos tienen en sus hogares. Señor Jesús, ponemos la vida de hermana Lidia Felipe delante de su presencia, por la vida de su hija que está lejos de casa. Señor, guarda la vida de mi hermana y provee, Señor, ese trabajo que nuestra hermana necesita. Padre Santo, pongo delante de tu presencia la familia de hermano Jesús Alvarado, la familia de nuestro hermano, sus hijos que están lejos de casa. Guárdales, Señor, y protégeles y provee, Señor, para cada una de sus necesidades. Por la familia Alvarado López, Padre Santo, pedimos, Señor Jesús, que seas tú, mi Dios eterno, quien pueda dar respuesta a cada una de las peticiones de su corazón. Padre Celestial, gracias te damos por la vida de hermana Angelina. Pon, Señor, tu mano preciosa de sanidad en cualquier dolencia que ella pudiese tener. En la vida, Señor, de cada una de nuestras hermanas, que quizás está con dolor de pies, le duelen las venas, le duele tal vez su matriz o sus ovarios, Padre Celestial. Cualquier dolor que su cuerpo pueda sentir, lo ponemos delante de tu presencia. Tu palabra dice que tú has llevado nuestras enfermedades. Señor, ponemos la vida de nuestros hermanos, la familia de hermano Agustín y Boy, Señor Jesús, quien ha pasado ya a tu presencia, pero rogamos por la vida de su esposa, por la vida de cada uno de sus hijos, Señor, por la vida de sus nietos, Padre Celestial, que tú les fortalezcas en aquel lugar donde ellos están. Señor Jesús, ponemos delante de tu presencia la vida de cada uno de nuestros hermanos, hermanas, quienes quizá han perdido un ser amado, Señor. Ponemos, Señor Jesús, la vida de muchas mujeres que hoy están con un corazón afligido, Señor, buscando un ser amado. Pedimos, Señor, por la nación de Colombia. Pedimos, Padre Celestial, que tú mantengas en fortaleza a tu pueblo, Señor, en aquella nación. Que tú mantengas, Señor, con paz en sus corazones. Aquella nación, Señor, que no olvide, Padre Celestial, que todo esto que acontece, dice tu palabra, es necesario que acontezca porque tu venida está cerca. Padre Celestial, rogamos por la vida de nuestras hermanas en aquel lugar. No les conocemos, no sabemos por nombre quiénes son, pero tú conoces a cada una por nombre. Señor Jesús, por aquellos, Padre Celestial, que quizá han sobrevivido bajo algún escombro, que tú les pongas paz en su corazón y que tú permitas, Señor Jesús, que pronto puedan estar reunidos con su familia. Padre bueno, hoy ponemos nuestra vida delante de tu presencia, que seas tú hablando a nuestra mente y a nuestro corazón, que seas tú poniendo fortaleza en nuestras vidas, Padre Celestial. Rogamos que así sea, Señor.
Padre bueno, te agradecemos por la vida de hermana Alicia, te agradecemos, Señor, por la vida de hermano Pastor Rodolfo, por la vida de hermana Carla, por la vida de hermana Norma. Ponemos delante de tu presencia la vida de Pastor Edwin, la vida de Danielita, de Alejandrita, Señor, por la vida de cada uno de nuestros hermanos, Padre Santo, que quienes tomados de tu mano, Señor, es como continuamos aquí adelante sirviéndote en este lugar donde tú nos has puesto. Te servimos, Señor, porque te amamos con todo nuestro corazón. Te servimos porque has sido fiel en nuestra vida. Te servimos, Señor, porque hemos visto cada día tu mano obrar sobre cada uno de nosotros. Y tú, Señor Jesús, moriste en una cruz para darnos a nosotros vida eterna. Señor, limpia nuestros corazones de todo pecado, de toda maldad. Limpia, Señor, nuestras vidas y ayúdanos, Señor, a andar conforme a tu voluntad. Si por alguna razón nos hemos desviado de tus caminos, nos hemos desviado de tu voluntad, atráenos a tu presencia, Señor, atráenos a ti, Señor Jesús. Y si podemos, Señor, ayudar a alguien más para que regrese a tu casa, a tu templo, Señor, que regrese a ti, ayúdanos, Padre Celestial, y danos palabra. Bendice la vida de cada una de nuestras hermanas, quienes hoy estamos en este programa, que podamos ser edificados, Señor, a través de cada uno de los espacios programados para este día. En tu nombre, Señor Jesús, oramos y te agradecemos fielmente por tu fidelidad. A ti la honra y la gloria por los siglos de los siglos. Amén. Amén.

Qué hermoso es cantarle al Señor con todo nuestro corazón y con estas hermosas alabanzas en voz de Paola Marino. Paciencia y te haré un altar, dos hermosos cantos que nos edifican tanto. En lo personal edifican mucho mi vida y de lo que a mí me bendice, pues yo le comparto a usted también. No podemos decir que conocemos a alguien si no tenemos una relación con esa persona, ¿verdad? Sería algo ilógico, algo que no tendría mucho sentido. Entonces, es incoherente, es prácticamente imposible no tener un tiempo para Dios y decir que conocemos a Dios o que tenemos una relación con Dios y es a quien menos le dedicamos tiempo. Sí, yo le hacía la pregunta, no tendría sentido si usted me dice que tiene una relación con alguien y no pasa tiempo con esa persona. Si nosotros realmente queremos una relación con Dios y queremos pasar una eternidad con el Señor, debemos tener tiempo para Dios. Y hace 8 días yo le compartí a usted una frase que decía, dediquémosle un poco de tiempo al dueño del tiempo, ahora que hay tiempo. Porque los días, el tiempo, los meses van rápido, tan rápido, hermano, que podemos darnos cuenta a través de todo lo que sucede alrededor que el Señor pronto viene por su iglesia. Pero hoy quiero llevarle a la reflexión de cuánto tiempo estoy dedicándole al Señor. ¿Realmente tengo una relación con el Señor? ¿Realmente quiero pasar la eternidad con Dios? Bueno, ahora vivimos en un mundo donde vamos corriendo de un lado para otro, llenamos las agendas, tenemos compromisos en la mañana, en la tarde, en la noche, en el templo, con el vecino, con el prójimo, con tantas personas, tenemos compromisos, tenemos distracciones, tenemos responsabilidades de trabajo y siempre encontramos tiempo para trabajar, para estudiar. Para descansar, encontramos tiempo para revisar el teléfono o entretenernos, encontramos tiempo para hacer otras cosas. Pero cuando se trata de Dios, la frase más común que escuchamos es no tengo tiempo. Hermana, ¿por qué no fue al culto? Ay, no me quedó tiempo. Hermana, ¿leyó su Biblia? Fíjese que no tuve tiempo. Hermana, usted ya oró, se me fue rápido el tiempo, ya no me dio tiempo. Entonces, cuando se trata de Dios, no tenemos tiempo. Pero cuando se trata del trabajo, cuando se trata de los hijos, cuando se trata de hacer algunas otras actividades, ahí sí tenemos tiempo. La realidad, hermana, es que todos recibimos las mismas horas de tiempo, 24 horas. Esas mismas 24 horas que yo tengo las tiene usted, la tiene la otra hermana, y la otra, la que está en Sayacheu, la que está en la capital, la que está en Estados Unidos, la que está en la China, la que está en España, la que está en la finca, en la parcela. Tenemos la misma cantidad de horas al día. Lo que cambia no es el tiempo, sino aquellos que decidimos poner en primer lugar. A aquello que le damos prioridad, le dedicamos tiempo, ¿verdad que sí? Bueno, ahí está la diferencia, en que si Dios es importante para mí, voy a procurar pasar tiempo con Dios. Pero si Dios solamente está para cuando necesito auxilio, necesito una emergencia, cuando tengo una emergencia, entonces no tenemos una relación con el Señor. El tiempo, hermana. Tenemos el mismo tiempo cada una tenemos el mismo tiempo, pero hoy es un buen momento para reflexionar, hermana, y pensar en nuestras prioridades. Sé que los hijos nos consumen, sé que el trabajo consume, sé que el ministerio consume, sé que hay muchas demandas que nos consumen nuestro tiempo, pero dediquemos tiempo
para esa relación con el Señor, para que el Señor ocupe el primer lugar en nuestra vida y no le demos a Dios el tiempo que sobra, sino buscar a Dios, porque Él es prioridad en nuestra vida. Mateo 6:33 tiene un texto muy especial que dice: buscar primeramente el reino de Dios y su justicia, y todo lo demás vendrá por añadidura. Así que pasemos tiempo con el dueño del tiempo, ¿sí? Porque si yo tengo una relación con el Señor, tengo que dedicarle tiempo a mi Salvador. Amén.

0: 34:1, que debemos alabar al Señor en todo, en todo. Vamos a alabarle entonces, vamos con las palmas.
1: Alabe al Señor en todo tiempo. Esto es Mujer Virtuosa, 3 de la tarde con 2 minutos.

Así que todo lo que respira el ave, cielo, tierra, montañas, todo lo que respire, la creación entera proclama el nombre de Dios en este lugar. Y los hijos de Dios se levantan y le cantan y le dicen que Dios es bueno para siempre. ¡Cantamos! ¡Cantamos!

Bueno, el día de hoy por la mañana, bueno, ya por eso de las 9, 10 de la mañana pudimos encontrar noticias sobre un fuerte terremoto que hubo en el país de Colombia, un país latinoamericano. Bueno, hasta el momento, este terremoto fue poquito antes de las 8 de la mañana y hasta el momento pues ya van muchas personas desaparecidas, otros que han reportado ya como fallecidos. Hermano, hay cosas que están sucediendo en otros países que quizá nosotros hoy estamos bien acá, ¿verdad? Me refiero a que no estamos enfrentando una crisis similar a esta. Sin embargo, hay otras crisis que están afectando nuestra nación, la falta de lluvia. El gobierno acaba de mencionar que habrá pues escasez de lluvia, escasez de alimento. Pero al final, hermano, usted y yo sabemos que los que hemos confiado en Cristo Jesús, el Señor cuida de sus hijos. Y estemos donde estemos, el lugar donde estemos, hermano, ahí podremos ver la mano preciosa obrar y Dios no deja a sus hijos desamparados. Así que podemos cantar y decir que venga lo que venga y pase lo que pase, sigamos adelante buscando al Señor, hermano, porque definitivamente no hay nada mejor que poner nuestra confianza en el Señor. Cuando miramos todo lo que sucede alrededor de nosotros, alrededor de nuestra nación, alrededor de nuestro país, quizá podríamos decepcionarnos o frustrarnos o agobiarnos por todo lo que viene o lo que está por suceder, pero todo el mundo puede buscar respuesta, puede buscar avisos, puede buscar lo que sea, pero si no busca a Dios, no tendrá consuelo ni paz en su corazón. Así que, aunque todo el mundo busque cualquier cosa para llenar su corazón, usted y yo sabemos que el único que puede llenar nuestra vida, nuestra alma, nuestro espíritu, es el Señor. Y no hay mejor remedio de que el Señor esté en los corazones de la humanidad para que pueda sanar su corazón. Y hay una alabanza muy preciosa que se llama El Remedio de Dios. Y esta alabanza habla precisamente de esto, de que el remedio que esta humanidad necesita es Dios en su corazón. ¿Quiere escuchar usted este hermoso canto? Bueno, y si me dice que no, pues aquí se lo voy a poner de todas maneras para que usted lo escuche. Y sepa, hermano, que entre todo lo que pueda suceder alrededor, el único remedio para la humanidad es Cristo el Señor.

Porque ser mamá es un arte, vámonos hoy a la mente de un adolescente. ¿Quiénes son los adolescentes? Bueno, los adolescentes son aquellos que ya no son niñitos, pero tampoco son jóvenes. Están en esa etapa de transición entre niños y jóvenes y empiezan a crecer y a creer que pues son lo suficientemente grandes en algunas situaciones y que son muy chiquitos para otras situaciones. Lo que tú dices como mamá y lo que nuestro hijo, nuestra hija interpreta como adolescente. Por ejemplo, cuando nuestro hijo o nuestra hija va a salir y preguntamos, ¿con quién vas? Ellos piensan, ya lo quiere saber todo, siempre controlando todo. Lo que en realidad nosotros queremos decir es, si ocurre algo, necesito saber con quién estás o quién está contigo para saber a quién buscar.

0: cuando preguntamos a nuestros hijos, ¿qué te pasa? ¿Qué tenés? ¿Por qué estás así? ¿No le pasa que su adolescente solo la mira y quizá no le dice nada? Y le dice, no tengo nada, estoy bien. Y pensará en su mente, otra vez me está preguntando, otra vez me quiere interrogar. Y lo que nosotros en realidad queremos decir es que estamos viendo que hay algo que no está bien, hay algo que está diferente en él o en ella y que queremos ayudarlo. Pero a veces ellos no nos entienden. Cuando le decimos a nuestro adolescente, a nuestra hija, a nuestro hijo, le decimos, ponte a estudiar. Ellos pensarán, solo las notas les importan, solo las calificaciones. Y lo que en realidad nosotros queremos decirles es que queremos que ellos tengan mejores oportunidades que las que nosotros hemos tenido hasta ahora. ¿No le pasa que a veces usted le dice a su adolescente, ¿qué haces todo el día con el teléfono? ¿Estás ahí en la mano, con el teléfono en la mano? ¿Qué haces?
1: Pintando de colores el cielo.
0: Ay, lo que ellos piensan, siempre controlando, siempre controlando, siempre es lo mismo, siempre me dice lo mismo. Y lo que nosotros queremos decirles es que realmente están pasando mucho tiempo en el teléfono y que hay otras cosas en las que se puede divertir y que nosotros también extrañamos de ellos muchas veces, hablar con ellos, reírnos, ver cosas, disfrutar, salir a caminar, salir a comprar con nuestros adolescentes. Cuando le decimos a nuestro adolescente, le decimos, no vengas tarde, toma tu tiempo. ¿No le pasa que lo voltean a ver y le dicen, no me dejas hacer nada, no tengo vida social? Bueno, es que hay cosas que nosotros como mamás o como papás necesitamos poner un límite y es una forma en la que los cuidamos. Eso es lo que quisiéramos decirles, pero en esa edad no lo ven así. O cuando le decimos a él o a ella, le decimos, cuando llegues, me avisas. Me avisas que ya llegaste y que llegaste bien. ¿Qué es lo que ellos piensan? Ay, no confía en que ya vine, yo me puedo cuidar solo, siempre me está vigilando. Pero lo que en realidad queremos saber es que sí están bien. Y que si ellos no están bien, nosotras no estamos tranquilas. Necesitamos saber que están bien para nosotras, estar tranquilas. O como cuando les decimos a nuestro adolescente, no me contestes así, ya, tranquila. O tranquilo. Ellos piensan, no puedo decir lo que pienso porque rápido se enoja mi mamá o mi papá.
1: Fuerzas para luchar.
0: Y es que lo que pasa es que las palabras pueden dañarnos mutuamente, tanto el hijo como a la mamá o al papá. Y las palabras que nosotros como padres podemos decirles a nuestros hijos, es por eso que hay que poner ese límite al enojo para no dañarnos con nuestras palabras. Así que si su hijo es adolescente o pronto será adolescente, está pasando por la adolescencia, muchas cosas de estas le han pasado. ¿Y sabe qué? Orémosle al Señor para que Dios nos dé paciencia, carácter y temperamento para estar con nuestros hijos en esa etapa de transición de adolescentes. Porque ser mamá, definitivamente, ser mamá sí que es un arte.

Son ya las 3 de la tarde con 34 minutos acompañándole. Estamos en su programa Mujer Virtuosa. Gracias a Dios por este privilegio que nos da de poderle acompañar en las diferentes actividades que usted esté realizando el día de hoy. Que sea en casa, ahí en el local, barriendo, trapeando, lavando, limpiando. En las diferentes actividades que esté realizando, nuestro saludo cordial para usted. Ya son las 3 de la tarde con 34 minutos. Que Dios le bendiga en esta jornada y por supuesto anhelamos que su corazón esté siendo edificado con cada uno de los temas que aquí platicamos. Y pues que edifican nuestro corazón y nos enseñan en esta ardua tarea de ser mamás. A usted que es mamá primeriza y que tiene a ese bebé por primera vez en sus brazos, no se atormente, lo está haciendo muy bien. El bebé pronto va a crecer y usted habrá ya aprendido muchas cosas. Uno cuando es mamá por primera vez hay muchas cosas que uno no sabe y que son necesarias aprenderlas. Así que si no sabemos algunas cosas, podemos ir, podemos preguntar sobre algunos males de los bebés, por qué llora mucho, por qué le salió esto, por qué tiene esto aquí, es normal esto. Bueno, hay muchas preguntas, muchas interrogantes que a veces vienen a nuestra vida cuando tenemos a nuestro primer bebé, ¿verdad? Así que no está sola, mamita. Hay muchas mujeres que hemos pasado exactamente por lo mismo, pero una de las ayudas muy fuertes que hemos tenido es el de nuestra propia mamá o el de una suegra que ayuda y nos enseña también de cómo cuidar a nuestros hijos biológicamente, ¿verdad? Cómo limpiarlos, cómo bañarlos, cómo cargarlos, qué hacer con ellos, qué darles de comer. Bueno, todos los cuidados que ellos son necesarios para que ellos crezcan bien, ¿verdad? Mientras tanto, pues el tiempo va pasando y cuando usted vea, pasará un año, 2 años, 3 años, 6 años, fue a la escuela, ya está en sexto, se fue al básico, ya está en carrera, y Dios mío, ya se va a casar, ya creció y ¡ay! Así va el tiempo. Así que disfrute a su bebé si lo tiene pequeñito, lo tiene que andar cargando porque no quiere bajarse, quiere estar ahí cargado. Que mamá lo tenga cargado, pues es un rato, es un tiempo nada más. El oficio siempre estará ahí. Mamá y el bebé chiquito no siempre estarán ahí. Así que disfrútense mutuamente.

Juan capítulo 5. Después de estas cosas, había una fiesta de los judíos. Y subió Jesús. Subió Jesús a Jerusalén. Y ahí en Jerusalén, cerca de la Puerta de las Ovejas, había un estanque llamado en hebreo Betesda, el cual tiene 5 pórticos. En estos estaba una multitud de enfermos, ciegos, cojos y paralíticos que esperaban el movimiento del agua. Porque un ángel descendía de tiempo en tiempo al estanque y agitaba el agua, y el que primero descendía al estanque después del movimiento del agua quedaba sano de cualquier enfermedad que tuviese. Y había allí un hombre que llevaba 38 años que estaba enfermo. Anote ese dato, 38 años que llevaba enfermo. Y cuando Jesús lo vio allí acostado y supo que llevaba ya mucho tiempo así, se le acercó y le preguntó: ¿Quieres ser sano? Señor, le respondió aquel hombre que estaba ahí enfermo y que llevaba 38 años enfermo. Señor, le respondió el enfermo, no tengo quien me meta en el estanque cuando se agita el agua. Y entre tanto que yo voy, otro desciende antes que yo. Y Jesús le dijo, levántate, toma tu lecho y anda. Porque este paralítico pues no andaba, no podía caminar. Y la palabra de Dios dice que en el instante aquel hombre fue sanado, tomó su lecho y anduvo. Y aquel día era día de reposo. Entonces los judíos dijeron a aquel que había sanado, es día de reposo, no te es lícito cargar tu lecho hoy porque es día de reposo. Pero aquel que había sido paralítico les respondió,

Después le halló Jesús en el templo. Jesús le halló en el templo. ¿A quién? Al paralítico. Y le dijo: mira, has sido sanado. No peques más, para que no te venga alguna cosa peor. El hombre se fue y dio aviso a los judíos que Jesús era el que le había sanado. Y por esta causa los judíos perseguían a Jesús y procuraban matarle, porque hacía estas cosas en el día de reposo, y en el día de reposo estaba prohibido hacer todo aquello. Jesús les respondió: mi Padre hasta ahora trabaja y yo trabajo. Por esto los judíos aún más procuraban matarle, porque no solo quebrantaba el día de reposo, sino que también decía que Dios era su propio Padre, haciéndose igual a Dios. Aquí podemos encontrar una escena muy preciosa, porque aquel hombre al que Jesús había sanado había padecido por 38 años la misma enfermedad. Estaba paralítico. ¿Y sabe quién sabía que ya llevaba mucho tiempo así? Jesús. Y en el versículo 6 dice que cuando Jesús lo vio acostado y supo que llevaba ya mucho tiempo así, le dijo: ¿quieres ser sano? Esto me lleva a pensar, hermana, que Jesús nos ve. Jesús nos conoce. Que Jesús sabe lo que hemos vivido. Y aún así, Él pregunta: ¿qué quieres? Él no solo vio la situación física, Él vio su corazón. Este hombre llevaba mucho tiempo esperando un milagro. Pero lo que necesitaba primero no era que alguien lo moviera, era un encuentro con Jesús. Este versículo, hermano, esta porción de la palabra de Dios nos lleva a nosotros. ¿Qué nos enseña? ¿Sabe qué nos enseña, hermano? Que Jesús nos ve, nos conoce en nuestro cansancio, en nuestra lucha, en nuestra enfermedad. Yo te conozco. Yo te conozco, dice el Señor. Y en Apocalipsis podemos encontrar esta frase tan preciosa que dice: yo conozco, yo te conozco. ¡Hala, mire! Y sabe, hermano, el Señor también sabe cuánto tiempo llevamos así, enfermos. ¿Cuánto tiempo llevamos así en nuestro dolor? Y aún así Él no reprocha nuestro pasado, sino que nos hace una invitación y nos dice: ¿quieres ser sano? ¿Quieres ser limpia? ¿Quieres estar tranquila? ¿Quieres tener paz? Y eso comienza, hermano, cuando respondemos con nuestra voz. Así que no importa cuánto tiempo llevemos en la situación que estamos, pero Jesús viene y nos pregunta: ¿qué quieres? ¿Quieres que te sane? ¿Tú quieres que te sane? Y este paralítico puede representar para muchas de nosotras una enfermedad espiritual. Tal vez espiritualmente estamos enfermas, desanimadas, enojadas.

0: frustradas, con falta de fe. Y hoy el Señor le dice, ¿quieres ser sano? ¿Y qué es lo que nosotras tenemos que decir? Sí, Señor. Aquí estoy en tus manos. Gloria a Dios. Jesús no solo va a aliviar algún síntoma de enfermedad que estemos teniendo, sino que Él quiere restaurar nuestra vida entera. Porque Él nos conoce. Así que dejemos de esperar que algo cambie. Empecemos a responderle a Jesús. Reconoce tu necesidad y acércate al Señor. Acércate a Él. Confía en que su poder puede sanarnos por completo. Y cuando le digo puede sanarnos por completo, me refiero al cuerpo físico, a nuestro espíritu, a nuestra alma. Hoy le podemos decir al Señor, Señor, sana mi dolor. Sana mi tristeza. Sana mi dolor físico. Sáname. Jesús nos ve. Jesús nos conoce. Jesús nos ama. Y Él quiere sanarnos. La pregunta sería, ¿quiere usted ser sano? Tal como se la hizo al paralítico. Y el paralítico, en lugar de responder, sí, Señor, yo quiero ser sano, le presentó primero una queja. Y lo primero que le dijo fue, es que no tengo quien me eche al estanque, Señor. Y cuando yo me quiero acercar, otro llega primero y entonces yo ya no me salgo. Ah, Dios nos ayude, hermana, a que sea Dios quien sane nuestro corazón. No esperemos una circunstancia, no esperemos algo material o la ayuda de alguien para ser sanos. Vamos al Señor. Él es el que puede dar sanidad a nuestra alma. Gracias, Señor, por tu palabra. Gracias por este tiempo que nos has permitido compartir con nuestras hermanas. Gracias, Señor, porque a través de tu palabra, Señor Jesús, podemos aprender y comprender cada día tus milagros y tus maravillas mostradas para nuestra vida y nuestro corazón. Señor, cada día son nuevas tus misericordias y cada día podemos comprobar que tú estás ahí, estableciendo y queriendo, Señor, que nosotras realmente tengamos esa relación personal contigo. Gracias por este tiempo que nos has permitido estar con nuestras hermanas. Gracias por tu palabra. Gracias por lo que hoy aprendemos. Gracias, Señor, por este día que nos has regalado. En tu nombre oramos, Jesús. Amén. Un placer haberle saludado y acompañado en esta tarde. Será hasta el próximo lunes.
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0: En una edición más de Mujer Virtuosa. Dios le bendiga. Con permiso y feliz tarde.

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1: Si no canto la... 16 horas, 2 minutos.
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0: 16:30.
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1: Así es, mis amados hermanos, buenas tardes. Dios les bendiga de una manera muy especial a cada uno de ustedes. Pues muchos pues ya van de regreso a casita después de la primera jornada de esta semana de trabajo. Que Dios les bendiga, que Dios los guarde, los cuide y los protege de regreso a casita. Así que bienvenido cada uno de ustedes, mis amados hermanos, a la programación de Felicidad Estéreo 104.5 en su programa Melodías en Guitarra. Tu amigo y hermano Rodolfo Agiataz ya está acá para poderte complacer tu canto, tu alabanza que deseas escuchar en guitarras de este día lunes 10 de agosto. Qué rápido se está yendo este mes, mis amados hermanos. Ya estamos a 10 de agosto, ya vamos a entrar a... Sí, que uno lo tienta a mitad del mes. Qué rápido está yendo, así que aprovechemos el tiempo. Usted puede comunicarse con nosotros acá a Radio Felicidad Estéreo a través del 45 52 66 33, 45 52 66 33, que va a ser un gusto poderle complacer su canto, su alabanza. Recuerde, en guitarras, o envíeme un mensaje de texto, un mensaje de voz. Pero antes vamos a pedir la dirección del Señor para que el Señor bendiga este tiempo que nos va a permitir estar acá con ustedes hasta las 6 de la tarde. Padre, gracias te damos, Señor, en este día, en esta hora, en este momento, Señor, por todo lo que tú ya nos permitiste hacer, Señor. Gracias porque hasta aquí, Señor, tú nos has guardado, nos has cuidado y nos has protegido. Gracias, Señor, porque ya muchos de mis amigos, hermanos, pues han terminado su primer día de jornada de trabajo. Que Dios les bendiga. Gracias por el trabajo que tú les has dado a cada uno, Señor. Y que tú, pues, hayas permitido que nuestros hermanos hayan realizado su tarea a tiempo, Padre. Te ruego una bendición especial para este Ministerio de Radio Felicidad Estéreo, Señor. Que tú bendigas, Señor, cada programa que ya fue presentado y los que aún faltan por presentar, Señor. Por favor, Padre, bendice este hermoso municipio de Poptún. Bendice a nuestras autoridades, Señor. Bendice a Petén, a toda Guatemala. Y también a todos aquellos nuestros hermanos, amigos que nos sintonizan fuera de las fronteras de este hermoso país de Guatemala. Que Dios los bendiga allá en Estados Unidos, allá en México, en Chiapas, en Belice, allá en Honduras, en España. Que Dios les bendiga, mis amados hermanos. Gracias por sintonizar Radio Felicidad Estéreo en esta hora de la tarde. Por favor, Señor, bendice este tiempo que me vas a permitir estar acá y que nuestros hermanos fieles oyentes de Radio Felicidad van a estar acompañándome, Señor. Que tú bendigas este tiempo, la programación de Melodías en Guitarra, que todo lo que vayamos a compartir y a decir sea de bendición, sea de edificación para todos aquellos que sintonizan Radio Felicidad. En el nombre de Cristo Jesús. Amén, Señor. Amén.

Así es, mis amados hermanos, cuando son faltan 20 minutos para las 5 de la tarde, 20 minutos para las 5 de la tarde. Bienvenido cada uno de ustedes a la programación de Melodías en Guitarra. Recuérdate que puedes comunicarte aquí con nosotros a través del 4552-6633, 4552-6633, que va a ser un gusto poderte complacer tu canto, tu alabanza. Así es, mis amados hermanos, recordándoles que Radio Felicidad Estéreo transmite desde el barrio El Porvenir. 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Aquí usted puede acercarse con nosotros todos los días de lunes a sábado, desde las 7 de la mañana hasta las 6 de la tarde. Las puertas de las instalaciones de Radio Felicidad se abren para todos aquellos hermanos, amigos que desean venir a conocer, venir a visitarnos, venir a conocer a cada uno de los locutores. Pues aquí los esperamos de lunes a viernes desde las 7 de la mañana hasta las 6 de la tarde. Usted puede acercarse acá con nosotros. Y si en su corazón está el deseo de saludar a la audiencia, pues ahí tenemos la cabina número 2 en la cual usted puede tomar un tiempo para saludar a su familia, a su pastor, a su congregación, a su vecino, a su compañero de trabajo, no sé a quién usted desea, pues saludar. Puede usted con gusto tomar el tiempo. Aquí está la cabina número 2 para que usted pueda saludar a la audiencia, pueda pues testificar lo que Cristo ha hecho en su vida también. Ahí tiene el privilegio también de dar una gratitud al Señor por lo que Cristo ha hecho en su vida. Eso será de bendición para aquellos que pues quizás pasan la misma situación que usted y los anima a seguir adelante. Así que Dios les bendiga, mis amados hermanos. 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

Así es, mis amados hermanos, espero que este fin de semana haya sido de bendición para cada uno de ustedes. Si usted, pues, asistió a su congregación, qué bueno, gracias al Señor, se fue a gozar con los hermanos allá en su congregación, qué bueno, gracias al Señor. Acuérdese que nadie se salva por obras, mis amados hermanos, usted tiene que tener a Cristo en su corazón y servirle de todo corazón. Simple hecho de que usted colabore, usted contribuya, eso no le hace, pues, tener su boleto, su pasaporte sellado para entrar al reino de los cielos. Sí, mis amados hermanos, usted tiene que tener a Cristo en su corazón y congregarse, como dice, no dejando de congregarse como lo hacen algunos. Sí, mis amados hermanos, recuérdate que Dios es grande y maravilloso. Él conoce Él conoce nuestro corazón. Conoce nuestras necesidades, nuestras penalidades, las penas que pasamos, los problemas que tenemos. Él los conoce perfectamente y a su tiempo Él va a obrar de una manera muy especial. Así que espero que hayas asistido a su iglesia, que si así fue, qué bueno, gracias al Señor. Como les digo, no permita que el diablo le quite esa bendición de poderse congregar.

Quiero enviar un saludo muy especial a cada uno de ustedes, mis amados hermanos, oyentes, fieles oyentes de Izabal. Queremos saludar allá a nuestros hermanos allá en Tamagás. Que Dios les bendiga a cada uno de ustedes, mis amados hermanos. Allá en Chacaltén, Livingston, que Dios les bendiga también, hermanos. Gracias por estar en sintonía de Reto de Felicidad Estéreo. Allá en Monte Carmelo, Dios les bendiga a toda nuestra audiencia allá en Monte Carmelo. Qué bueno que usted a esta hora de la tarde sintoniza Radio Felicidad Estéreo. También allá en Semosh, que Dios les bendiga allá en Semosh a nuestra audiencia. Gracias por estar siempre en sintonía de Radio Felicidad Estéreo 104.5 FM. También allá un saludo muy especial a nuestros hermanos allá en Blue Creek 1 y Blue Creek 2. Que Dios les bendiga, mis amados hermanos. Un saludo muy especial a cada uno de ustedes de parte de Radio Felicidad Estéreo 104.5 FM. También un saludo muy especial a nuestros hermanos allá en La Corosa. Bendiciones, hermanos. Gracias por estar en sintonía a través de la aplicación www.felicidadestereo.com. Que Dios les bendiga. Allá también en Secalajá, que Dios bendiga a nuestros hermanos allá en Secalajá. Gracias por estar en sintonía de Radio Felicidad Estéreo. Allá también en el Aguacate, allá tenemos audiencia. Allá en el Aguacate, que Dios bendiga la vida de nuestros hermanos allá en el Aguacate Izabal. También tenemos allá audiencia, allá un saludo muy especial a Faja Sevenque. Dios bendiga a nuestros hermanos, nuestra audiencia allá en Faja Sevenque. Que Dios les bendiga. Allá también Adelita, que Dios les bendiga. Allá en la comunidad Adelita, que Dios bendiga la vida de cada uno de nuestros hermanos fieles oyentes a Radio Felicidad Estéreo.

Gracias, gracias hermanos por estar en sintonía de Red de Felicidad allá en San Luis. Que Dios les bendiga allá en el barrio La Florida. Tenemos audiencia. Ahí se estaba comunicando con nosotros nuestro hermano Carlito C. Bendiciones, hermano. Gracias por estar en sintonía de Red de Felicidad. Ahí estábamos platicando un momento con él. Pues gracias al Señor. Pues ahí poco a poco está su recuperación, pero sigamos confiando en el Señor, hermano Carlitos. Él va a obrar de una manera muy especial en su salud. Ahí está enviando un saludo muy especial a nuestra hermana Edith Monroy, a nuestro hermano Estuardo Ávila, a hermana Carla, hermana Alicia, a todos los locutores de Red de Felicidad. Gracias, hermano Carlitos. Ahí pues ya les envié los saludos. Aquí está su tema que me solicitó, hermano, tanto que sea de bendición para su vida.

0: 17 horas, 2 minutos.
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Amén. Que Dios les bendiga, mis amados hermanos. Gracias por estar en sintonía de Radio Felicidad Estéreo en esta hora de la tarde. Ahí pues estábamos complaciendo a nuestro hermano Carlos Seb allá en el barrio La Florida con su tema Escogido Fui de Dios a cargo de los voceros de Cristo. Y Dios bendiga la vida de nuestro hermano Carlito Seb allá, a su esposa, a sus hijos, a toda su familia. Que Dios le bendiga a nuestro hermano y que lo animamos a seguir adelante confiando en el Señor. Aquí nosotros estamos orando por su salud, por su recuperación, hermano, para que usted pueda algún día volver aquí a visitarnos como lo hacía anteriormente. Así que bendiciones, mi amado hermano.

Así es, mis amados hermanos, queremos enviar un saludo muy especial ahí a Izabal, que estamos saludando a nuestros hermanos. Que Dios les bendiga de una manera muy especial. Recuérdense, mis amados hermanos, que ustedes son personas que bendicen este ministerio a través de su audiencia, sus llamadas, sus ofrendas. Sí, mis amados hermanos, ustedes con estar atentos a la programación de Radio Felicidad, pues nosotros somos bendecidos de saber que hay alguien detrás de estos micrófonos, así como allá en Izabal, allá en Centro 2. Que Dios les bendiga de una manera muy especial a nuestros hermanos. Tenemos también audiencia allá en San Fernando. Que Dios les bendiga, amados hermanos. Gracias a todos ellos por estar en sintonía de Radio Felicidad allá en Crip Castro. Bendiciones, hermanos, allá en Izabal, allá en Crip Castro. Que Dios les bendiga. A nuestros hermanos que están a través de la aplicación www.felicidadestereo.com. También a nuestros hermanos, queremos enviar un saludo muy especial de parte de Radio Felicidad a nuestros hermanos allá en Cuatro Cayos. Que Dios les bendiga, mis amados hermanos. Así es, mis amados hermanos, también allá a nuestros hermanos en San Antonio, Ceja, que Dios les bendiga a toda la audiencia allá en San Antonio, Ceja, nuestros hermanos, que Dios les bendiga. También allá en San Pedro, La Cocona, que Dios les bendiga a cada uno. Gracias por estar en sintonía de Radio Felicidad. Allá en San Miguelito tenemos audiencia. Qué bueno, gracias al Señor, que Dios les bendiga. Allá en la comunidad Sarita, bendiciones, hermanos. Gracias, gracias a cada uno de ustedes en esta preciosa hora de la tarde por estar en sintonía de la frecuencia 104.5 FM de Radio Felicidad. También allá en San Carlos, El Porvenir, Puerto Barrios, hasta Puerto Barrios, un saludo muy especial a la audiencia. Gracias, hermanos, por estar en sintonía de Radio Felicidad Estéreo. También allá a nuestros hermanos en Vista Hermosa, que Dios les bendiga allá en Izabal, en Vista Hermosa, a nuestros hermanos. Gracias a cada uno de ustedes, mis amados hermanos. Que Dios les bendiga de una manera muy especial. Gracias por estar en sintonía de Radio Felicidad Estéreo en esta hora de la tarde.

mis amados hermanos, sigue en sintonía de Reto de Felicidad en tu programa Melodías en Guitarra. Quiero compartir con ustedes, aprovechando el tiempo, si no el tiempo se nos va rapidito, mis amados hermanos, un tema que tengo como título, que tiene como título, cuando parece que Dios te ha abandonado y no te escucha. Cuando parece que Dios te ha abandonado y no te escucha. Hay momentos en nuestra vida que sentimos que Dios nos ha abandonado. Parece que Él ya no está más con nosotros. Muchas personas, eso es lo que piensan, lo que sienten. ¿Por qué razón? Pues hay momentos en la vida de ellos que están con aquello de que Dios los ha abandonado completamente. Que las cosas ya no salen como ellos quieren. No tienen lo que ellos quieren, que parece que Él, pues, ya no está con ellos. Esto es por falta de conocimiento, por falta de fe, por falta de madurez espiritual, mis amados hermanos. Cuando uno siente eso, pues, yo quiero decirte que no eres la única persona que se ha sentido así. Todos, de alguna u otra manera, pues, lo hemos vivido. Tal es así que el salmista David lo expresaba de esta forma. Mira lo que el salmista decía y nos motiva a que sigamos adelante confiando en el Señor. Mi Señor y Dios, ¿vas a tenerme siempre olvidado? ¿Vas a negarte a mirarme? ¿Debes seguir mi corazón siempre angustiado, siempre sufriendo? ¿Hasta cuándo el enemigo me va a seguir dominando? Mírame y respóndeme, ayúdame a entender lo que pasa. Salmo 13, versículos 1 y 2 en su traducción del lenguaje actual. La naturaleza humana es así, mis amados hermanos. A veces vivimos situaciones bastante difíciles en la vida que nos olvidamos que hay alguien detrás de nosotros, en medio de nosotros, que puede ayudarnos. Pero a veces nos sentimos que hemos sido abandonados, nos sentimos que estamos solos, nos sentimos que, pues, ya no está con nosotros nuestro buen Dios. Ah, qué triste, pues, pero son situaciones en que los problemas agobian a la mente humana y los hace pensar eso. Pues podría decirse que es algo normal, podría decirse que es algo, pues, que de alguna u otra manera puede en un momento de la vida ocurrirnos esto. Pero si usted y yo estamos bien cimentados en la palabra del Señor, estamos orándole, leyendo su palabra y tratando de conocer cada día más y más a nuestro buen Jesús a través de su palabra, pues yo les aseguro que estaremos pensando de que nunca Él nos ha dejado solo, Él nunca nos dejará, y Él seguirá con nosotros todos los días de nuestra vida. Él lo ha prometido, y Él, si lo prometió, lo cumple. Dice, no me dejes solo. Me encuentro muy angustiado y nadie me brinda su ayuda. Salmo 22:11. Eso es lo que a veces nos ocurre. Pues nos sentimos solos, nadie nos ayuda, nos sentimos todos angustiados. Pero déjame decirte algo, que no estás solo. Pues a veces nosotros mismos no lo buscamos, queremos que otros nos ayuden, pero nosotros no ayudamos. Queremos que nos apoyen y nosotros no apoyamos. Queremos que nosotros sean bendecidos y nosotros no bendecimos a nadie. Entonces, ahí es cuando, pues, muchas personas nos hacen sentir que estamos solos, abandonados, rechazados. Pero yo estoy a tu servicio, no te escondas de mí, no me rechaces, tú eres mi ayuda, Dios mío,
no me dejes solo, no me abandones, tú eres mi Salvador. Salmo 27:9. Ese puede ser nuestro clamor hacia nuestro buen Dios cuando nosotros, las situaciones que nos ocurren en nuestra vida no están saliendo como nosotros queremos. Posiblemente no sea así, pero nosotros decimos: Señor, si yo te sirvo, si yo estoy pues sirviéndote cada fin de semana, cada vez que hay cultos, no te escondas de mí, respóndeme, no me rechaces, aquí estoy. Pero a veces nos sentimos abandonados, nos sentimos solos, sin la ayuda de nuestro buen Dios, no sabiendo que Él siempre va a estar a nuestro lado. Con todo esto, David sabía que el Señor está cerca de todos los que le invocan, de todos los que le invocan en verdad. Cumplirá el deseo de los que le temen, también escuchará su clamor y lo salvará. Salmo 145, 18 y 19. El Señor está cerca de todos los que le invocan, invocan su nombre, todos los que le invocan en verdad, con todo su corazón. Eso es lo que decía David, y dice: cumplirá el deseo de los que le temen, también escuchará su clamor y los salvará. Recuerda algo muy importante que Jesús te ha prometido: no los voy a dejar huérfanos. Volveré a ustedes, les aseguro que estaré con ustedes siempre hasta el fin del mundo. San Juan 14:18 y Mateo 28:20. Mateo 28:20 en su nueva versión internacional. No los dejará huérfanos. Volverá. Les aseguro que estaré con ustedes siempre hasta el fin del mundo, dice el Señor. Recuerda esto que Jesús te ha prometido. Nuestro Dios es como un castillo que nos brinda protección. Dios siempre nos ayuda cuando estamos en problemas. Tenlo por seguro eso. Aunque tiemble la tierra y se hundan las montañas hasta el fondo del mar, aunque se levanten grandes olas y sacudan los cerros con violencia, no tendremos miedo. Salmo 46, 1 y 2 en su traducción Lenguaje Actual. Eso quiere decir de que usted y yo tenemos que tener esa plena confianza en nuestro buen Dios. A veces los problemas nos abruman, a veces los problemas nos cierran nuestra mente, a veces estamos metidos en problemas y no sabemos ni cómo salir. Fácil es involucrarnos, pero para salir no lo podemos. Acudimos a Dios, pero Él siempre está al cuidado de nosotros. Hoy Dios te dice: mi pueblo me ama y me conoce. Por eso yo lo pondré a salvo. Sí, por eso yo lo pondré a salvo. Cuando me llame, le responderé y estaré con él en su angustia. Lo libraré y lo llenaré de honores. Le daré muchos años de vida y lo haré gozar de mi salvación. Salmo 91, 14, 16 en su traducción Lenguaje Actual. Así que en este día usted y yo podemos decir con total seguridad: solo Dios me da tranquilidad, solo Dios, solo Él me da confianza, solo Él me da su protección. Solo Él puede salvarme. Jamás seré derrotado. Dios es mi Salvador. Dios es mi motivo de orgullo, me protege y me llena de fuerza. Dios es mi refugio. Salmo 62, del 5 al 7, en su traducción Lenguaje Actual. Así que, ¿dónde tienes puesta tu mirada? ¿En quién tienes puesta tu confianza?

0: 30 minutos.
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1: Así es, mis amados hermanos. Recuérdate que puedes comunicarte acá con nosotros a través del 45-52-66-33, 45-52-66-33, que va a ser un gusto poderte complacer tu canto, tu alabanza en guitarras. Ahí estamos viendo ese tema que tiene como título Cuando parece que Dios te ha abandonado y no te escucha. Ahí estábamos leyendo algunos versículos de la palabra del Señor que nos hace ver pues que no es así. A veces la naturaleza humana nos hace sentir así, abrumados, tristes,

Así es, mis amados hermanos, gracias por estar en sintonía de Red de Felicidad allá en Joventé, que Dios les bendiga. Dios bendiga a nuestro hermano Benjamín Benítez, allá nos está escuchando en esta hora de la tarde, junto con toda su familia, me imagino yo. Pues aquí está el tema que me solicitó mi amado hermano, aquí ya lo tenía en lista también, pero no me lo habían solicitado, pero lo vamos a adelantar ahí para que nuestro hermano lo pueda disfrutar en esta preciosa hora de la tarde. Así que aquí está su tema, mi amado hermano Benjamín.

Amén. Ahí estábamos complaciendo a nuestro hermano Benjamín allá en Joventé. Hermano Benjamín Benítez, que Dios le bendiga, mi amado hermano, con su tema Los 66 libros a cargo del grupo Celaya. Bueno, muy bonito tema ese. Si usted desea aprenderse, como dijo la hermana, si no estoy mal, vamos a ver, hermana Edith, creo que le escuché, que digo, si usted quiere aprenderse los libros de la Biblia, pues apréndase este himno. Interesante, ¿no? Así que si usted desea aprenderse los libros de la Biblia, apréndase este himno que tiene como tema 66 libros. Un saludo muy especial ahí también a nuestro hermano Waldo Morales de el barrio Ixobel. Ahí estaba solicitando una alabanza. Pues aquí está la alabanza que nuestro hermano solicitaba a cargo de Voceros de Cristo.

Amén. Qué hermosa alabanza esa de voceros de Cristo, los trigales ahí complaciendo a nuestro hermano Osvaldo Morales allá en el barrio de Chovel. Y ahí teníamos un doble, porque estaba ese también de voceros de Cristo, amor inmensurable, que también me gusta a mí. Y pues lo deseaba escuchar y ahí se fue también ahí los dos temas, gracias al Señor. Pero gracias hermanos a cada uno de ustedes que pues me estuvieron acompañando durante esta hora de la tarde. Ya faltan que un minuto para las 6 de la tarde. Dios bendiga la vida de cada uno de ustedes. Buen provecho para aquellos que en esta hora de la tarde pues van a disfrutar ya de una sabrosa cena. Qué bueno, gracias al Señor, ahí junto con la familia, disfrútenla. Y hay muchos que están ahí pues ahí descansando después de la jornada de trabajo ahí en su hamaca, disfrutando de un cafecito, un refresco, una gaseosa, no lo sé, pero qué bueno, gracias al Señor, que Dios bendiga sus vidas y que puedan pues disfrutar ahí con la familia después de la primera jornada de trabajo de este día lunes, lunes 10 de agosto. Pues sigamos, siga usted en sintonía de Radio Felicidad Estéreo, que la programación continúa hasta las 9 de la noche. Qué bueno, gracias al Señor. Pues allí pues estaba tratando de comunicarme con mi familiar allá en Colombia después de ese gran susto que tuvieron nuestros hermanos, pero gracias al Señor ya me respondió mi sobrino, estaba algo preocupado. Un buen muchacho, gracias al Señor, todos están bien en el área donde él vive. Ahí pues solo fue el susto, ellos sí recibieron, sí sintieron el temblor, pero fue en la parte norte, me estaba contando él. Qué bueno, gracias al Señor, que Dios bendiga la vida de mi sobrino allá en Colombia y a todos los colombianos, pues que Dios les dé fuerza para levantarse también, que no es nada fácil cuando ocurre un fenómeno de esa naturaleza. Así que gracias, mis amados hermanos, Dios les bendiga. Ha sido un gusto con ustedes haberme acompañado y a ustedes pues haberme acompañado también. Gracias, gracias, gracias a cada uno de ustedes. Que Dios les bendiga de una manera muy especial. Ya me estaba confundiendo aquí, tocando lo que no debo, pero aquí estamos, hermanos, gracias al Señor. Pensé que me iba a sacar del aire, pero Dios les bendiga, mis amados hermanos. Ha sido un gusto haber estado con ustedes y ustedes me haber acompañado. Espero que contar con su audiencia mañana a partir de las 5 de la mañana. Bendiciones, hermanos.

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Canten alegres a Jehová, habitantes de toda la tierra. 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